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1: Hola, hola, muy buenas tardes, bienvenidos a este bonito programa que tenemos destinado y designado para usted que es fiel oyente de Aztlán Radio, la 550 AM, la voz de nuestro origen, programa que transmitimos de los viernes de 5 a 6 de la tarde a través de Aztlán Radio, la frecuencia amigable, la frecuencia que tiene todo. Soy su amigo Leonel Rodríguez Castillo, le doy la bienvenida a este programa en nombre de también de Katia Montoya, que está en los controles técnicos. Le agradecemos a usted que a partir de estos momentos estará con nosotros acompañándonos en este bonito, maravilloso viaje que estaremos haciendo al mundo de los recuerdos con canciones que tenemos insertadas, que estaremos insertando en este programa que se llama Aquiles Cerdán. Gracias, bienvenidos. Este día, hoy es día viernes 26 de junio del 26. Hoy en esta fecha, bueno, en este mes más bien dicho, se celebra en muchos lugares el día de, el 24 de junio se festeja el día de San Juan Bautista, ¿verdad? En San Pedro Sula, que es la capital industrial de Honduras, también se festeja la feria, se le llama la feria juniana. Todos los junios de cada año hacen carnavales, es algo muy bonito, es algo muy espectacular, muy, muy alegre, de mucha música, de mucha alegría. Y también en mi tierra donde yo nací, Quimistán, Santa Bárbara, allá en Honduras, también el 24 de junio también se festeja ese día, el día de San Juan Bautista. Y a todos los que hoy estén festejando alguna fecha importante, les deseamos un feliz día, lo que resta del día, que se les pasen bonito con sus seres queridos, con su familia. También, si quiere usted comunicarse con nosotros, voy a darle el número telefónico, es el 210-5889, 210-5889, donde atentamente Katia Montoya estará recibiendo la llamada y ahí luego me la pasa para que yo pueda hablar con usted, si es que así lo quiere. Si no, pues puede hablarnos o mandarnos un mensajito al 311-234-1782. Recibimos mensajes WhatsApp y también llamadas a este teléfono. Bueno, le agradecemos porque ya aquí están mandando los mensajitos que ya están escuchando la radio. A los amigos que están ahí por la entrada Armadillo, en el taller de ahí donde reparamos grúas, ahí nos están escuchando Jaime, Joel, Jesús y el maestro Juan también está escuchando la radio. A los amigos que van en su automóvil, les deseamos un bonito y feliz recorrido en compañía nuestra. Vamos a iniciar con una canción que es de Ángela Carrasco, de 1980, me parece, si no estoy equivocado, creo que es de 1980. Es Ángela Carrasco con este tema que se llama... Ya se me olvidó cómo se llama. Estoy amarrado a ti. Ah, lo quiero morir, es la misma... Bueno, Lo Quiero Morir es música de Ángela Carrasco que escuchamos aquí a esta hora y este viernes a través de Aztlán Radio, la 550, la voz de nuestro origen.

Recordando los años 80 en la voz de Ángela Carrasco y ese tema Lo Quiero a Morir. Ya son las 5 de la tarde con 11 minutos, 5 de la tarde, 11, 12 minutos casi ya, de pasan de las 17 horas, 5 de la tarde, en los estudios de Aztlán Radio. Para mi amigo Pedro Núñez García, en un ratito más vamos a tener contacto con él para que nos dé a conocer situaciones que están pasando allá en Aquiles Serdán. Y así es que, qué mejor que escucharlo de su voz. A todos los habitantes de Aquiles Serdán, a todos los de la curva, de Majadas, allá de a ver, dice por acá de Compostela, en Compostela también escuchan la radio, escuchan este programa. Les agradecemos, dice, bonito programa, ponga música, dice, de los viejones de... Y ahí tenemos música de los viejones de Durango. Ahorita vamos a escuchar una canción de ellos. Les agradecemos, amigos, porque fíjense que si ustedes son el alma de la radio, ¿verdad? Ustedes que son los radioescuchas, los oyentes, son el alma de la radio, son los que hacen que todo funcione, ¿verdad? Como las redes sociales, todo eso, pues las personas son las que mueven todo. Así que le queremos agradecer a usted porque está pendiente y está siempre sintonizándonos. Les agradecemos mucho. Puede marcarnos si gustan al 210-5889, línea telefónica, para que si usted quiere pedir alguna canción, hágalo con mucho gusto. Y aquí se la ponemos, la canción que usted quiera, ¿verdad? Y a los que están festejando hoy una fecha importante, un saludo, un abrazo muy especial desde los estudios de Aztlán Radio. Que se la pasen bonito. Si está festejando su cumpleaños, si está festejando una fecha importante de novio, de casado, de conocerse, de lo que sea, felicidades, que se la pase bonito. Y a los que están escuchando, a mi hijo Víctor Alfonso, está escuchando la radio allá en Matamoros, dice, para su niña Vicky, para mi nieta, les saludamos. También para mi esposa Luz María Díaz García, para Katia Elizabeth, para Alejandra y para Fátima, están escuchándonos ahí en casita y en Las Flores, en la ciudad de La X, y también para Gustavo Alonso y, sin faltar, el gran Said, el príncipe Said, un saludo fuerte, espero que les guste la música que tenemos programada en esta tarde. Vamos a escuchar a los viejones de Durango con esta canción que se llama Chiquilla Cariñosa. Son las 5 de la tarde con 14 minutos exactos en Aztlán Radio 550 AM.

Escuchamos Chiquilla Cariñosa con los Viejones de Durango para complacer a un amigo ahí que nos mandó un mensajito que quería música de los Viejones de Durango. Y mire, ahí tenemos una, teníamos una lista y pues ya está complacido. Las 5 de la tarde ya con 19 minutos exactos en los estudios de Aztlán Radio. A usted que está escuchándonos donde quiera que nos escuche, le agradecemos. Gracias, saludos. Si quiere una cancioncita, pídanos al 210-5889, 210-5889, teléfono de cabina. A los ingenieros de Ingeniería Automotriz Jalisco, para Gustavo Alonso, que hoy está un poquito malito, está en reposo ahí porque le quiso hacer al Messi y se lastimó un pie, así que está en reposo ahí en casita. Y a todos, a Marcos Osvaldo, a Juan Enrique y también a Héctor, Miguel, son los ingenieros de Ingeniería Automotriz Jalisco aquí en La San Juan. Por ahí tienen su taller y les saludamos, esperamos que estén escuchándonos. Y para los muchachos que les andan ayudando ahí, pues un saludo para ellos. Y también a usted que va en su carrito, va en su automóvil, en el transporte público, donde quiera que usted nos escuche, le deseamos una tarde bonita. A usted que está, no sé si hay partido de fútbol a esta hora, pero han estado muy bonitos los partidos de fútbol en este mundial. Me gustó cómo jugó Estados Unidos, cómo está jugando Estados Unidos, porque hace unos años Estados Unidos no era muy bueno para el fútbol, pero han demostrado que han progresado, han aprendido mucho al fútbol y juegan muy bonito, juegan muy limpio. Así es que, bueno, es una de las emociones. Y qué decir de México, ¿verdad? La selección mexicana que ha logrado 3 triunfos en los 3 juegos. Y esperamos que este otro partido pues sea de agrado. Y si no, si llegan a perder, pues tenemos que conformarnos, ¿verdad? O sea, no echarle la culpa al técnico, no echarle la culpa a los jugadores. Así es un juego y hasta los mejores pierden. Así es que vamos a ver, lo que hay que hacer es disfrutar, ¿verdad? Disfrutar de ver a la selección, apoyarlos y pues disfrutar. Al cabo es un juego que se hace entre otros equipos, es una competencia a nivel mundial, el fútbol, y es un deporte muy bonito, muy agradable. Y vamos a continuar con música bonita, pero antes quiero saludar a Pedro Tejeda, también el comisario de Aquiles Cerdán. Un saludo para él, para su familia y para toda la mesa directiva que están echándole ganas, están haciendo cosas muy importantes allá en Aquiles Cerdán, conocido también como Colonias. Así es que un abrazo para ellos y felicitaciones porque están haciendo cosas muy bonitas, muy importantes. Más al rato va a hablarnos, bueno, la vez pasada que iban a haber unas carreras de caballos allá en Aquiles Cerdán, como ya está siendo un hábito o costumbre, platiqué con Pedro Núñez García y le preguntaba yo sobre qué había pasado con la competencia, y resulta que una yegua de él se lastimó y pues no se pudo efectuar la carrera. Y en ese caso, como son, a veces apuestan, ¿verdad? Entonces me comentaba él que pues tuvieron que pagar, ¿verdad?, la apuesta, porque pues no se presentó, no por un problema que tuvo el animalito, así ya no pudieron hacer la competencia. Pero así son los juegos, las competencias, y bueno, y esperemos que sigan habiendo este tipo de eventos allá en Aquiles Cerdán, ¿verdad?, porque son momentos emotivos, momentos muy agradables donde vive las familias completas, y pues vamos a seguirlos apoyando. Hay que seguir, usted si es de otro lugar, si es de Majada, de por ahí de la curva, arrímese ahí, aquí le vamos a estar dando a conocer los días que hay estas competencias, estas carreras de caballos allá en Aquiles Cerdán, de donde sea, de donde que le guste a usted las carreras. Yo sé que si le gustan va a ir, ¿verdad? Entonces, a través de este programa les vamos a avisar, vamos a estarles avisando para que estén enterados y puedan asistir con su familia a estos eventos tan bonitos que los están reviviendo
Pedro Tejeda, con su grupo de colaboradores de la mesa directiva de Aquiles Serdán. Vamos a escuchar una canción que se llama Flor de Capomo. Esta es con Carlos y José. Ya son las 5 de la tarde con 24 minutos exactos en los estudios de Aztlán Radio. Recuerde, este es el programa Aquiles Serdán con su amigo y conductor Leonel Rodríguez Castillo. Vamos a escuchar a Carlos y José con La Flor de Acapomo.

0: Escuchamos Flor de Capomo con Carlos y José a través de Aztlán Radio 550M, la voz de nuestro origen. Ya son las 5 de la tarde con 27 minutos, 5:27 minutos, y le invitamos para que siempre nos escuche todos los viernes, así es que esté pendiente porque tendremos cosas muy importantes. Vamos a un corte y luego regresamos.
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2: Cinco con 28 minutos.
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0: Ok, ya son las 5 de la tarde, 31 minutos exactos para... ahorita estamos comunicándonos con Pedro Núñez, el comisariado de allá de Aquiles Cerdán. Y pues anda trabajando, anda siempre chambeando, anda siempre haciendo algo por la comunidad de Aquiles Cerdán. Y a lo mejor ahorita tenemos una llamadita de Pedro Núñez García. Le vamos a esperar un ratito. Mientras, quiero invitarles para que siempre estén pendientes de de la radio. La radio es bonita porque nos lleva a conocer, a revivir historias a través de la música, a través de canciones. Por ejemplo, hay una canción que yo, cuando la escucho, me acuerdo cuando yo estaba pequeño, tenía como unos 8, entre 8 y 10 años, me recuerdo. Es una canción que se llama Piel de Gitana. Piel de Gitana. Es una canción muy bonita. Vamos a incluir música el próximo viernes, si Dios nos lo permite. Música de los 80s, ¿verdad? Para recordar esos momentos entre 80s y 80 y 90. Vamos a buscar música de esa época para llevarles música bonita a ustedes que son fieles radioescuchas. Y también sé que más de alguno va a recordar, ¿verdad? Va a recordar momentos bonitos que vivimos en esa época. Yo creo que fue la época más bonita en mi vida y en la de muchas personas que tienen la edad como yo, ¿verdad? 15 años. No. Bueno, sí, es la música que bueno, nos hace recordar nuestra infancia, nuestra niñez, nos hace recordar momentos bonitos, cuando íbamos con nuestro abuelo, nuestra abuelita, caminábamos. Recuerdo cuando iba con mi abuelito yo a la finca, yo le ayudaba a cortar café, a cortar manzanas, a cortar mangos, a piscar el maíz. Me recuerdo todo eso, son cosas bonitas que vivimos yo y mis primos, mis hermanos, y pues a mi abuelito Desiderio Castillo, donde quiera que Diosito lo tenga, le da un saludo para él y un abrazo muy fuerte. Y recuerdo también a mis tíos, ¿a quién no recuerda a su familia? Hayan sido buenos o no buenos, son familia y pues hay que desearles lo mejor, ¿verdad? No podemos guardar rencores si nos hicieron algo que no fue bueno, bueno. No hay que guardarles rencor, ¿verdad? Ahí Diosito se encargará de eso. Nosotros solo somos unos simples mortales que no podemos juzgar a nadie, no somos nadie para juzgar a nadie, y pues tenemos que seguir adelante, agradecerle a Dios por la vida que nos da, por la oportunidad que nos da de estar en esta tierra, en este momento y a esta hora, ¿verdad? Porque somos afortunados que tenemos vida, tenemos salud, tenemos un trabajo, tenemos una esposa que nos quiere, una familia muy bonita, los hijos, las nueras, es una felicidad, es un agradecimiento a Dios, los nietos. Entonces, ¿qué más le podemos pedir a la vida, verdad? Hay personas que reniegan por cosas que son insignificantes en la vida. Entonces, lo que debemos de hacer y tendríamos que hacer todos es agradecer a Dios, sentarnos un momento, recapacitar y pensar. Hay personas que no tienen la oportunidad que nosotros tenemos. Hay personas que no pueden caminar, no pueden valerse por sí solos. Nosotros tenemos esa ventaja, tenemos esa oportunidad de hacer todo eso. Hay personas que no escuchan, personas que no pueden hablar, personas que tienen mucha dificultad motriz en su cuerpo. Y es una bendición que nosotros estemos bien, que nosotros tengamos lo que tenemos, que seamos como somos. No podemos querer ser como otra persona porque somos originales, somos genuinos. Dios así quiso que fuéramos. Así somos y gracias a Dios, porque Él a cada uno nos dio una virtud, a cada uno nos dio sabiduría, a cada uno nos dio entendimiento y a cada uno nos da esta gran oportunidad de estar en la tierra para poder convivirla con familia, convivir con amigos, con personas buenas, personas que también conocen a Dios, con aquellas que no conocen a Dios también, ¿verdad? ¿Por qué no? Es bonito convivir con las personas y pues poderles dar un poquito de lo que uno sabe, enseñarles un poquito de lo que uno sabe, del conocimiento que uno tiene. Así es que tenemos que estar agradecidos. Yo doy gracias a Dios porque me ha llegado a llegar hasta este lugar, hasta este tiempo, hasta esta época, hasta este instante. de estar en esta radio. Agradezco al gobernador, doctor Miguel Ángel Navarro Quintero, ¿verdad?, que él nos dio, a través de él estamos aquí en la radio, porque él nos está dando una oportunidad y nos ofreció apoyarnos para una radio en Aquiles Serdán. Y el motivo de este programa es para eso, para motivarle a la gente a que escuchen la radio, porque la radio es, y creo que es el mejor medio de comunicación que hay, y es lo que ha existido. Ha venido plataformas diferentes, medios diferentes, las redes sociales, todo eso, pero nunca van a relevar o a superar lo que es la radio en sí. Y bueno, también gracias al director que... a Germán, porque era el que estaba como encargado aquí de la radio cuando yo llegué aquí a la radio. No conozco a Juan Chávez, que es el nuevo director de la radio, ¿verdad? Pero pues gracias a Katia Montoya, que siempre está presta para ayudarnos, a el amigo a Genaro Ruiz, a Dani Ruiz también, a cada una de las personas, Alejandro Hinojosa, a Sergio Andrade, al ingeniero Darío, a cada una de las personas que forman parte de esta empresa tan grande, ¿verdad? Quiero agradecerles. Y bueno, vamos a, después de todo este de que hablamos acerca del agradecimiento a Dios, agradecimiento a la vida, yo también he escrito algunas canciones en agradecimiento a Dios, porque si tenemos a Dios en nuestra vida, pues vamos a ser felices, hombre, vamos a ser felices, no nos faltará nada. Cuando uno tiene a Dios en su vida, las cosas son diferentes, las ve uno de una manera diferente. Vamos a escuchar una canción que se llama Morenita y Coqueta. Son los Pedernales, que escuchamos aquí a través de Aztlán Radio 550M. La voz de nuestro origen y el programa se llama Aquiles Serdán. Las 5:40 exactos en la estación más bonita, la AM. Vámonos con música, Katia.

Escuchamos esa canción que nos pidieron, ¿verdad? Y nos pidieron otra que ya la tenemos lista por acá. Es la de, a ver, cuando yo digo, así se llama la canción. Son con los viejones de Linares. En un momentito se las ponemos, ¿eh? Quiero saludar a los que están festejando hoy su cumpleaños. Felicidades, gracias por mandar un mensajito. Dice que están cumpliendo años José Antonio allá en Palabanderas. Cumpleaños el día de hoy. Pues muchas felicidades, ¿verdad? Que se la pase bonito lo que falta de el día, el resto del día, ahí con sus familiares y amigos. Dice que él es taxista. Ah, ok. Bueno, a todos los amigos de ahí de las banderas, el taxista, que son taxistas, les deseamos que se las pasen este viernes, ya antesala de fin de semana. Y va a haber, dice, para Arturo y René, para Oscar, para Alfredo, para Fernando. Están escuchando, dice, en un taller de mecánica. Y también a Héctor, para Sergio y Oscar. También escuchan en un taller eléctrico. Gracias, amigos, por escucharnos. Dice que le gusta la música que estamos poniendo. Bueno, muchas gracias. Muchas gracias a todos los que pues, nos han mandado mensajito. Muchas gracias. Estaremos complaciéndole con las canciones que nos están pidiendo. Y allá en el Caponeta, para mi amigo Eloy, en el Caponeta, para mi amigo Eloy y su familia, un saludo. Y para todos los habitantes de Caponeta y de Ruiz y de lugares ahí circunvecinos, un saludo a través de Aztlán Radio, la 550 AM. Y vamos a escuchar esta canción entonces cuando son las 5 de la tarde ya con 45 minutos, 15 minutos y estaremos ya en las 18 horas 6 de la tarde. Cuando yo digo, son los viejones de Linares que suenan a través de la 550 y dice así.

0: ¡Eso! ¡Gracias, gracias!
1: Cuando yo diga, es música de los Viejones de Linares, nos pidieron esa canción. Me la habían pedido hace algunos días y bueno, ahí ya la metimos a la producción y ahí está. Y vamos a escuchar ahora Hasta la Miel Amarga, es música de los Tiranos del Norte, a través de Aztlán Radio 550 AM. Su programa, Aquiles Cerdán al aire.

Solamente 7 minutos y estaremos en las 18:06 p.m. Vamos a saludar a mi amigo Ernesto Valdés allá en... saludos para mi amigo Ernesto Valdés, José Valdés allá en Cuba. A través del internet él está escuchándonos, ya es un amigo que tenemos ahí en Facebook, y dice que él nos escucha allá en Cuba. Pues un saludo para él y su familia. Y a los amigos de Pantanal, vamos a complacerles con una canción que nos pidieron hace unos días, y aquí vamos a complacerles. Disculpe ustedes la canción que vamos a escuchar. Y bueno, yo creo que es la última canción, ¿verdad, Katia? Bueno, quiero agradecerles a usted por la fineza de su atención a este programa. Gracias en nombre de quienes hablo, a su amigo Leonel Rodríguez Castillo y Katia Montoya en los controles. Le deseamos un perdón, un fin de semana muy bonito, que se la pase bien. Si va a salir a algún lado, hágalo con mucha precaución, ya que las lluvias ponen resbaloso el pavimento. Muchas gracias, Dios les bendiga y hasta el próximo viernes, si Dios así nos lo permite.

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0: 5:59.
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0: 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Los mundiales están llenos de historias, leyendas y datos curiosos. El gol más extraño en la historia de la Copa del Mundo se dio en 1938, un tanto que aseguró que los futuros ganadores, Italia, avanzaran a la final a costa de un impresionante equipo de Brasil. Con su equipo ganando 1-0, el gran Giuseppe Meazza se preparó para ejecutar un penalti en el minuto 60, solo para que sus pantalones cortos se le cayeran hasta los tobillos durante la carrera. Sin inmutarse, el entonces capitán se recolocó y mandó el balón a la red, mientras el portero todavía se estaba riendo. O al menos, eso dice la leyenda. 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
1: Son las 6:05.

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0: ¿Qué tal, mis amigos? ¿Qué tal? ¿Cómo están? Bienvenidos en esta tarde al programa México en la radio. Nos da mucho gusto poderles saludar y bueno, pues invitarle para que nos acompañe y también para que se comunique con nosotros al teléfono 311-210-5889 o también, bueno, pues a que nos mande algún mensaje por WhatsApp 311-110-6467. Así que bueno, pues hoy es viernes 26 de junio, no se ve que vaya a llover, está tranquilo el cielo, ¿verdad? Y entonces, quizá más noche, que puede ser que haya lluvia. Felicitamos a todas las personas que hoy están de manteles largos, cumpliendo años, festejando su onomástico, celebrando alguna fecha, su santoral, alguna fecha importante, ¿verdad? Les deseamos que tengan un grato día en compañía de toda la familia. Así que pues, bienvenidos en esta tarde-noche aquí, en este programa de Música Mexicana México en la radio. Donde quiere que nos acompañe, pues ya sabe, nos da mucho placer saber que tiene la gentileza de escucharnos, y si tiene por ahí la oportunidad, bueno, pues pídanos alguna canción que usted quiera escuchar. Estamos a sus órdenes aquí, en Aztlán Radio 550. Vamos a abrir el programa primeramente con la primera canción, que se llama La Rosa y el Jardín, y el Jazmín. La canta Elberto Azteca, así que ahorita la vamos a escuchar con todo gusto, pero antes tengo esta llamada telefónica. Bueno, buenas tardes.
1: Sí, bueno.
0: Sí, a tus órdenes.
1: Quiero dedicarle a doña Cota, en compañera.
0: Ajá, sí, sí.
1: Y a doña Prisciliano Río Velázquez.
0: Sí.
1: Y también para doña la señora San José Mujarra, doña Julia López.
0: Uh-huh.
1: Y también para Lupita.
0: Uh-huh. Sí.
1: Jason.
0: Ajá.
1: Tito.
0: Sí.
1: Y también para Javier Sánchez Magallán.
0: Ajá.
1: Y quiero también que me eche la canción.
0: Ajá.
1: Quiero que sepa.
0: Quiero que sepas. Ok, claro que sí.
1: Me gustan bien muchas.
0: Oh, está bien. Te pongo Quiero que sepas con Ramón Ayala. Ajá.
1: Y también para usted.
0: Gracias.
1: Y para su personal.
0: Muy bien. Gracias, María Luisa. Sí. Que tengas buen fin de semana, ¿eh?
1: Igualmente.
0: Ándale, pues cuídese mucho, María Luisa. Gracias por comunicarse. Sí, gracias. Bueno, vamos a iniciar, mis amigos, con el programa La Rosa y el Jazmín. Al dueto Azteca lo vamos a escuchar ahorita para iniciar aquí el programa. Katia Montoya, ahí en el control operativo de audio, ¿verdad? Y les entregamos esta canción.

Así estamos iniciando, gentiles amigos, este bonito programa de música mexicana, el dueto azteca, la rosa y el jazmín, México en la radio. Qué bueno que nos acompaña, grata tarde para todos. Estamos aquí en el mero corazón de esta capital Tepic, transmitiendo en el mero centro, Avenida Victoria 213, entre calles León y Querétaro. Aquí estamos ubicados de momento, mis amigos, ¿verdad? Saludos en esta tarde a mis amigos de la cantera. Quiero mandarle un saludo al Johnny Wizard y también para el amigo Chevo Rodríguez, allá en Vista de la Cantera, ellos nos escuchan. Gracias, muchachos, saludos, bonito fin de semana. Y también un saludo a Norberto Rojo, allá de la colonia Valle Verde, igualmente para allá, para aquel rumbo de la cantera, Vista de la Cantera, y pues otras tantas colonias que hay, ¿verdad? Porque es muy grande para allá. Así que pues un saludo, con mucho gusto. Y también a nuestras amigas, a María de la Rosa, ahí en la cantera. ¿Qué tal? ¿Cómo estamos? Le mando un abrazo, un saludo con mucho placer, ¿verdad? Saludos a la señora Elba Soria de la cantera igualmente. ¿Qué tal? Bonita tarde. Gracias por acompañarnos. Y bueno, pues también para saludar al buen amigo Manuel Ortega el Tejón, el popular Tejón, como se le conoce. Allá él vive en la cantera. Gracias, Manuelito, te mando un abrazo. Saludos a Lupita Zapata, nuestra amiga Lupita, ahí en casita. ¿Cómo estamos, Lupita? Bonita tarde. Y también a su hermano Rodrigo Zapata, ¿cómo no? Saludos a Rafaela López, la señora Rafaela de la colonia Chapultepec. Aquí me anda una mosquita. Dicen que cuando te revolotea una mosca, creo que dicen que vas a tener visita. Así se dice. Bueno, qué bueno, mientras sea eso. Y saludos a María Leida, allá en Rancho Cuatro Vientos, saludos, cómo no. Saludos a la señora Marta Salinas, ¿cómo estamos, señora Marta? Le mando un abrazote. Si quiere escuchar una canción de las que a usted le gustan, háblenos o mándeme el mensaje. Y claro que sí, con todo gusto, le ponemos las canciones que usted quiera. Jorge Negrete, Jorge Valente, Vicente Fernández, Pedro Infante, las que usted elija. Con todo gusto. Saludos también para Elizabeth, ahí en la cantera, Elizabeth Guerrero, un saludo. Bonita tarde, Elizabeth. Saludos a Víctor Maravillas, a Yeco Postela. ¿Qué tal, Víctor? Bonita tarde, ojalá que también les esté lloviendo, caramba, por allá, allá en Compostela. Ya te estamos escuchando, junto con mi mamá Chapis. Me acaba de llegar este mensajito, cómo no, con todo gusto. ¿Verdad? Me da mucho gusto que nos mande el mensaje. Dice, ya lo estamos escuchando junto con mi mamá Chapis. No, pues un saludo, cómo no, con todo gusto. Un saludo con mucho gusto. Mi nombre es Karina y mi mamá Chapis de La Culebra. Pues un saludo, cómo no, allá en La Culebra, toda la gente de ese lugar de La Culebra. Pues un saludo, de veras, con todo cariño, con todo gusto. ¿Verdad? Para mis amigos de la margen izquierda del río Santiago. Señora Karina, le mando un abrazo. Y también para la señora Chapis de La Culebra, a toda la gente de allá de esa bella comunidad de La Culebra, un saludo muy especial. Si quieren una canción, con Manuel Ortega, vamos a esperar la canción que pidieron. Muchas gracias. De nada, ya lo estamos escuchando, me dicen. Allá de La Culebra, alguna canción con Manuel Ortega, El Tejón, La Barca de Guaymas, Nuevamente Enamorado, y pues tiene varias, Manuel. Todavía ni me caso, como que señora, jajaja. Ja, ja. Bueno, es que no se ha casado, como que señora, yo le estoy diciendo señora. Bueno, hay disculpa, ¿verdad? Es que a veces le dice, oiga señorita, oiga disculpe, soy casada. No soy señora, soy soltera. Bueno, por eso a veces uno se equivoca. Mujeres bastante jóvenes, cree uno que están solteras. Disculpa, señorita, no, estoy casada. Caramba. O al revés, ¿verdad? No sé, bueno, nada, pero no es con mala intención, ¿eh? No, para nada. Bueno, pues vamos adelante. Tenemos otra bonita melodía con los dos oros, que enseguida nos van a cantar esta preciosa canción, se llama Sollozando, para continuar aquí en el programa México en la Radio. Échamela.

Bonita canción que hemos escuchado con los dos oros sollozando aquí en el programa México en la radio. Bonita tarde para todos. 6:21, mis amigos, son las 6:21. Y bueno, pues reitero los saludos para mi gente allá en toda la costa, a mis amigos de Villa Hidalgo. ¿Qué tal? ¿Cómo estamos por ahí? Espero que también ya les haya llovido y les siga lloviendo. Mis amigos de La Presa, mis amigos de Valle Zaragoza, mis amigos de Sauta, mis amigos de Navarrete, el Papalote, San Isidro, todos esos lugares, a llegar a Villa Hidalgo. Un saludo a la tierra de la buena birria, birria ahí en Villa Hidalgo, qué sabrosa birria, la verdad. Y luego, más adelante, bueno, pues viene el Carleño, el Tuchi, la Goma, la Virocha, mis amigos de Aután, la Culebra, por supuesto. Saludos a mi gente allá, en ese bello lugar, la tierra de Manuel Ortega. Saludos a Karina. Disculpa, Karina, que te haya dicho señora, ¿verdad? Pero pues bueno, es que no sabe uno. Pero no, fue con mala intención. Y también para tu mamá, la señora Chapis, allá de la Culebra. ¿Sabía usted que en España, a las señoritas en España no se les dice señorita porque es una ofensa? Se les dice señora. Señora, ¿qué tal? ¿Cómo está? Aunque no sea casada, pero así se les llama a la mujer soltera en España, ¿verdad? Y es una, ¿cómo se dice? Pues se les llama así de esa manera y nadie se ofende porque es un título allá en España, decirle señora a una señorita. Aquí no, aquí en México, señorita. O no sabe uno, disculpa, eres casada. No, soy soltera. O al revés, está jovencita y está casada, pero ya es señora. Una vez me dice una muchacha, como unos 17 años o 16, por ahí ya traía un bebé. Le digo, disculpa, señora, ando buscando. Ay, oiga, no me diga señora, no soy señora. Ah, caray. ¿El niño es tuyo o es prestado? No, es mi hijo. Ah, pues entonces, ¿eres señora? Pues claro. Ante la sociedad le dije, ya eres una señora, aunque estés jovencita. Le digo, ¿cuál es tu estado, civil? ¿Eres soltero o casado? No, soy casada. Ah, pues obviamente eres una señora, ¿verdad? Pero no lo saben a veces. A veces la gente no lo sabe. Bueno, tenemos ya las 6:00 p.m, mis amigos. Aquí en 6:25:23. Otra canción, vamos, mi querida Katia, el mariachi Oro y Plata nos interpreta solamente una vez.

0: Así escuchamos, mis amigos, al mariachi Oro y Plata solamente una vez. Esto es México en la radio. Gracias por su grata compañía. 6:27. Tiempo de irnos a una pausa de interés, pero regresando, regresamos con más música mexicana. Adelante.
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0: Son las 6:28 minutos.
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14: Muy bien, muy bien. Estamos de regreso, 6:32 PM. Continuamos aquí a través del 550 de Aztlán Radio, mis amigos. Qué bueno que se comunican con nosotros. Un saludo, ¿verdad? Donde quiera que tenga la gentileza de estarnos escuchando. Saludos a mi buen amigo Víctor Maravillas, que me acaba de mandar un mensaje, ¿verdad? Aquí presente escuchando el programa, José Ramón, aquí en Compostela. Saludos a todos los de Radio Aztlán. Gracias, Víctor. Igualmente para ti, un saludo, un abrazo, amigo mío. Y a toda la gente que radica por allá en esa bella ciudad de Compostela, que tengan un bonito, bonito fin de semana, que lo disfruten a plenitud este fin de semana, ¿verdad? Así que pues saludos allá en la hermosa ciudad de Compostela. Aprovecho también para mandarle un saludo a mi buen amigo Fernando y a su esposa Fabiola allá en Compostela. Y también un saludo al buen amigo Silvestre Contreras. ¿Qué tal, Silvestre? Saludos, amigo, y a su esposa allá en Compostela. Y también un saludo a su hermano Fidel Contreras y a su esposa Evelia. Claro que sí, con todo gusto. Y también un saludo al amigo Jesús Patrón Hernández, allá en la bella ciudad de Compostela. Gracias, y desearles igualmente maravilloso fin de semana. Bueno, pues vamos a continuar. Tenemos la canción Quiero que sepas, que canta Ramón Ayala, para saludos, con los saludos para nuestra amiga María Luisa Hernández de Buckingham, que hace unos momentos se comunicó. Gracias, María Luisa. Igualmente para ti, que tengas buen fin de semana y saludos a toda tu familia. Aquí está Ramón Ayala y sus Bravos del Norte. Quiero que sepas.

Escuchamos, mis amigos, quiero que sepas, con la leyenda del acordeón, Ramón Ayala, mis amigos aquí en México en la radio. Bonitas canciones para ustedes, 6:37 minutos, son las 6:37, 311-210-5889 para que se comunique con nosotros, ¿verdad? Y nos pida alguna canción, o quiere saludar a alguien, o enviarle felicitaciones hoy, este día. Igualmente lo puede hacer con todo gusto, o también nos puede mandar un mensaje por el WhatsApp 311-110-6467, y también con todo gusto por ahí estaremos leyendo sus peticiones o comentarios. Será un placer, verdad, llegar a ustedes. Saludos a nuestra amiga Lupita Murguía, aquí cerquita, que nos escucha. ¿Cómo está, señor Lupita? Le mando un abrazo con todo cariño. Que tenga buen, bonito fin de semana. Y por cierto, un saludo a su hijo Rosendo, allá en la Bahía. Allá para la Bahía, un saludo a toda la gente que radica a la parte sur del estado. Pues un saludo, ¿verdad? Con mucho gusto. Bueno, pues vamos adelante. Esta canción se llama Hermosa Mujer. La canta Manuel Ortega. Y la quiero enviar con todo gusto para Karina, allá en La Culebra, ¿verdad? Y también para su mamá Chapis de La Culebra. Para ellos, un abrazo. Allá en ese bello pueblo, un saludo, cómo no, con todo gusto, que tengan bonita tarde y también buen fin de semana, allá, y que les llueva, ojalá que les siga lloviendo, que llueva, ¿verdad? Porque el calor sí es intenso. Así que vámonos con esta canción, Hermosa Mujer, que canta Manuel Ortega, El Tejón.

Ay, ay, ay, Manuel Ortega el Tejón, hermosa mujer que nos acaba de cantar aquí en el programa, Manuel Ortega el Tejón, al cual le mandamos un saludo, un abrazo al buen Manuel, allá en la cantera. Saludos, Manuel, y a toda tu gente por allá, en la comunidad de La Culebra. A ver cuándo vamos, a ver cuándo me invitan, Manuel, a ir allá a esos lugares. Ya tengo muchos años que la verdad no voy para aquellos rumbos, ¿verdad? Lugares, a mí me encanta esos lugares, esos pueblos, esas comunidades, porque la gente vive tranquila, sin presión de nada, sin smog, sin tráfico intenso como es acá en las ciudades grandes, ¿verdad? Es otra manera de vivir allá. La gente se levanta con los cantos del gallo, oliendo en la mañana a árboles, a trementina de los árboles. Es algo muy diferente a una gran ciudad. El tráfico, el ruido ya desde las 4 o 5 de la mañana, el carral que todo mundo, un Guadalajara, aquí más o menos todavía Tepí, pero también hay tráfico. Pero Guadalajara, México y ciudad grande, no, hombre, la verdad ni regalado ahí, ¿verdad? Y sin embargo, en esos pueblitos mágicos de nuestro estado, la gente se levanta relajada, tranquila, serena, se va a trabajar, ¿verdad? Tranquila, no ocupa ni el transporte. Al menos que vaya un poquito lejos, bueno, quizás sí, o a caballo, a bicicleta o a moto, ¿verdad? Pero muy diferente. Así que saludos, mis amigos allá de esas comunidades, un abrazote, bonito fin de semana. Bueno, la siguiente canción se llama, que nos pidieron también con Manuel Ortega el Tejón, Palomita de Colores, con Manuel Ortega el Tejón. Nos la pidieron con saludos especiales hasta la libertad a la familia Samaniego de parte de la Chapis. ¿Cómo no? Claro que sí. Saludos a la familia Samaniego y amiga Chapis. Un saludo. Bonita tarde. Gracias por tu gentileza de pedirnos estas canciones, ¿verdad? Y bueno, pues ahorita lo vamos a escuchar con Manuel Ortega y el popular Tejón, Palomita de Colores, con todo cariño. Adelante, Katia.

Sí, señor, claro que sí. Manuel Ortega, el Tejón, Palomita de Colores, nos acaba de cantar aquí en México en la radio. Qué bueno que nos acompaña. 6:46, 6:46. Avanzamos. Quiero mandarle un saludo con mucho gusto al amigo Arturo, ahí en Jalisco. No, a lo mejor está en Santiago, allá en la costa. Arturo, saludos, amigo mío. Un abrazo y también desearte bonito fin de semana para ti, para toda tu familia. Saludos a Mar de la Luz, ahí en Jalisco igualmente, y a todos nuestros amigas y amigas allá en Jalisco. A la señora Josefina Munguía Vázquez, le mando un abrazo ahí en Jalisco, y también a su hija María Elena Bernal. Claro que sí, con todo placer, ¿verdad? Saludos al buen amigo Nicolás Montoya, que se encuentra todavía allá en la costa. ¿Cómo te ha ido, Nicolás? Quiero pensar que, híjole, el calor, nomás pensar en el calor, híjole, tremendo, pero bueno, ni modo, hay que, como dicen, hay que torearlo, ¿verdad? Así que espero que tengas buen fin de semana, Nicolás, y que regreses con bien aquí a Tepí. Saludos a todos los amigos ahí de la colonia El Palomar, de parte de Nicolás Montoya, que anda por allá, para la margen izquierda del río Santiago también, echándole, sufriéndola de Caín, sobre todo, más que nada, por el calor. Así que, Nicolás, un abrazo, hermano mío, y también para toda tu familia. Por cierto, un saludo a mi comadre Pili, le mando un saludo, y a su papá, y a su mamá, y a toda la familia. Gracias por escucharnos. Esta canción, que vamos a escuchar, mi ranchito, la canta Gerardo Reyes, y va el saludo, la petición para la señora Marta Salinas, allá de la cantera. Claro que sí, con todo gusto, señora Marta, y también para su hija Elizabeth Guerrero, allá de la hermosa colonia La Cantera. Así que vámonos con esta bonita canción que nos canta Gerardo Reyes, mi ranchito.

Mi ranchito nos acaba de cantar Gerardo Reyes, mis amigos aquí en México en la radio. 6:51, únicamente faltan ya 9 minutos para que sean las 5 de la tarde. Oiga, desearle que tenga bonito fin de semana, cuídense mucho. Si van a salir a X lugar del estado, hágalo con mucha precaución. Recuerde que estamos en temporal de lluvias, ¿verdad? No exceda la velocidad, por más que traiga un buen auto, un buen vehículo, no se atreva a levantar mucho la velocidad. Es peligroso, sobre todo más cuando está lloviendo, hágalo con mucha precaución. Si la lluvia es intensa, sálgase, ahoríllese al acotamiento de la carretera mientras pasa la lluvia, porque a veces no se ve, ¿verdad? Y puede ser peligroso. Y sobre todo si va manejando alta velocidad, si hay bancos de niebla igual, no vaya hablando por teléfono, cuídese detalle, ¿verdad? No rebase en curvas, no rebase en subidas tampoco porque no se ve nada. Entonces, sea prudente, sea paciente, recuerde que es su vida, pero también la de su familia si la lleva, ¿verdad? Que tenga un feliz viaje y un bendito regreso a casa. Cuídense, a nombre de mi compañera Katia Montoya, quien estuvo a cargo ahí en el control operativo de audio, el próximo lunes le esperamos de 6 a 7 de la noche a otro programa más de México en la radio. Por mi parte, su amigo José Ramón les desea que Dios los bendiga, que duerman bien esta noche y ojalá que llueva, que siga lloviendo. Y mañana que sea especial el día para todos, con la bendición de Dios. Pero sobre todo, lo más importante, que haya salud para todos. Nos despedimos. Otra canción de Manuel Ortega, ¿verdad? Sí, échamela, pues luego, si no, ¿cómo? Hoy se despachó con la cuchara grande, Manuel. El buen amigo Manuel Ortega. Ah, está bien, hermano, te mando un abrazote. ¿Te casaste? ¿Te amolaste?

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0: Son las 6:55.
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0: Muy, pero muy buenas noches, amigos y amigas. Bienvenidos a este su programa de noticias aquí en Aztlán Radio, la voz de nuestro origen. Ya sabe que nos escuchamos a través del 100.3 FM y 550 AM. Los saluda con gusto Gabriel Carrillo y los invito a que estén con nosotros los próximos minutos para que estén bien informados de las noticias que se han generado en las últimas horas aquí en Nayarit. Iniciamos escuchando a Ariana Grande, porque más adelante nos la vamos a topar en las efemérides. Así que bueno, arrancamos con toda la actitud de viernes, pues para disfrutar ya de lo que resta de este día, de este 26 de junio. Y bueno, el día de hoy tenemos bastante contenido, no sin antes invitarlos a que también nos sigan a través de redes sociales. 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Ahí estamos publicando noticias, información de los programas y transmisiones completamente en vivo desde cabina. 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
0: 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Y bueno, comentarles que tenemos bastante contenido y una muestra de ello son los titulares.
2: El gobernador de Nayarit, Miguel Ángel Navarro Quintero, se reunió con la presidenta Claudia Sheinbaum Pardo en la Ciudad de México para evaluar y consolidar los avances del modelo de salud IMSS-Bienestar. Al menos 150 denuncias investiga la Fiscalía General de Nayarit por fraude masivo laboral, que operaban desde el municipio de San Blas y cobraban cuotas entre 2.500 y 12.000 pesos a los solicitantes de empleo. DIF Nayarit y la Secretaría de Trabajo y Justicia Laboral impulsan la inclusión laboral y la erradicación del trabajo infantil con la Feria Nacional de Empleo para la Diversidad y la Inclusión Laboral. Incrementan las ventas en los comercios locales por la máxima fiesta futbolera.
0: Eso y más tendremos el día de hoy, así que acompáñanos. Vámonos ahora con las efemérides. ¿Qué pasó un día como hoy, 26 de junio? ¿Qué pasó un día como hoy, 26 de junio? 1979. El pugilista estadounidense Muhammad Ali se retira del boxeo, aunque regresaría para dos exhibiciones más, siendo derrotado en ambas. Muhammad Ali, he floats like a butterfly, stings like a bee. 1985, nace Chiquis Rivera, cantante, productora musical y de televisión, hija de Jenny Rivera.

0: 1993, nace Ariana Grande, actriz, cantante y compositora estadounidense. En 1997, en Londres, se publica el primer libro de la saga de Harry Potter, Harry Potter y la Piedra Filosofal, obra escrita por J.K. Rowling con 500 copias. Científicos del Centro Sanger dan a conocer el Proyecto Genoma Humano, el mayor logro de la ciencia moderna. Se trata de la secuencia de ADN que contiene las instrucciones para cada aspecto físico del cuerpo.
1: También podemos decir que es como un mapa de tu salud, porque permite ver qué puntos de tu cuerpo pueden verse afectados por ciertas enfermedades a lo largo de tu vida.
0: Y en cuanto a las celebraciones, hoy es el Día Internacional de la Lucha contra el Uso Indebido y el Tráfico Ilícito de Drogas.
2: Libre sin drogas.
0: Y en México es el Día del Pedagogo.
3: La pedagogía en la actualidad es una ciencia abocada al complejo estudio de la educación.
0: Con edición de Alejandro Mesa para Slam Radio, Gabriel Carrillo. Bien, ahí estuvieron las efemérides y la razón por la cual el día de hoy estaremos escuchando a Ariana Grande, porque nació precisamente un 26 de junio, es decir, el día de hoy cumple su años o 33 años de estar en vida, y es una gran artista que además de cantante también ha incursionado en el cine. Vámonos ya de lleno con toda la información que tenemos el día de hoy. Porque en la Ciudad de México, el gobernador Miguel Ángel Navarro participó en una reunión de trabajo encabezada por la presidenta de México, Claudia Sheinbaum, junto con las gobernadoras y los gobernadores de las entidades incorporadas al IMSS-Bienestar. Esto para revisar los avances en la consolidación de este modelo de atención médica. En el encuentro se analizaron las acciones que se impulsan para garantizar servicios de salud gratuitos, universales y de calidad mediante el trabajo coordinado entre el gobierno de México y los gobiernos estatales. Navarro Quintero reiteró que su administración mantendrá la coordinación con la Federación para seguir fortaleciendo la infraestructura y los servicios de salud en Nayarit, con el objetivo de otorgar una atención oportuna y de calidad a las y los nayaritas. Destacó que consolidar el modelo IMSS-Bienestar significa acercar mejores servicios médicos a la población y garantizar que las familias reciban la atención que necesitan, sin importar su lugar de residencia o su condición económica. Así que bueno, ahí está esta importante reunión. Recordemos que el programa IMSS-Bienestar Nayarit fue pionero y bueno, pues ahora se han sumado más estados y se están revisando los avances y cómo se pueda palpar precisamente todo lo que acabamos de escuchar en cuanto a los beneficios. De ahí la importancia que esté presente el gobernador de Nayarit, Miguel Ángel Navarro Quintero. Siguiendo con temas de salud, el gobierno del estado continúa dando seguimiento a los avances del proyecto de construcción del Hospital de Alta Especialidad IMSS-Bienestar en Tepic, una obra estratégica que fortalecerá la atención médica especializada en beneficio de las familias nayaritas. El Hospital de Alta Especialidad IMSS-Bienestar contará con 120 camas sensibles, 23 consultorios y 6 quirófanos, además de operar como hospital-escuela, contribuyendo a la formación de personal médico especializado y al fortalecimiento de los servicios de salud en la entidad. Con esta obra, el gobierno del estado reafirma su compromiso de consolidar una infraestructura hospitalaria moderna y eficiente, ampliando el acceso a servicios de salud especializados, oportunos y de calidad para todas y todos los nayaritas. Y Y vámonos ahora con el tema de las lluvias. Este fin de semana realizarán trabajos preventivos de poda y tala de árboles sobre el lineamiento carretero de Tepic, desde la calle Brasil hasta la salida a Mazatlán, a partir de las 9 de la mañana, por lo que recomiendan a los automovilistas transitar con tiempo y precaución, pues el carril lateral izquierdo estará cerrado mientras se realizan las labores, así informó el director operativo de bomberos del estado, Enrique Rodríguez.
4: El día sábado, para hacer una poda y tala de árboles, los árboles que están en riesgo, ya se ha programado. El programa de trabajo de poda y tala de los árboles en libramiento sería lo que viene siendo desde la Brasil hasta con la salida a Mazatlán, aproximadamente de las 9 de la mañana hasta las 13, 14 horas del día. Todo aquel automovilista que transite ese libramiento a esa hora, busque una ruta alterna, se le va a informar. Estará cerrado con coordinación con personal de vialidad, de movilidad, para el cierre total, para seguridad, o se cierra en partes el libramiento, talamos el árbol, cae, lo cortamos y abrimos vialidad otra vez.
0: Así que esos trabajos precisamente son para prevenir cualquier riesgo o accidente ahí en el libramiento carretero de Tepic. Recordemos que ahí hay bastantes árboles y que ya se han caído algunos, entonces se trata de prevenir. Siguiendo con las lluvias, comentarles que lluvias intensas se pronostican para este fin de semana en Nayarit. Así lo informó el encargado del Observatorio Meteorológico de la Conagua en Tepic, Marco Antonio Tapia. Mencionó que también continuarán las altas temperaturas, principalmente en la zona centro y sur del estado.
5: Fin de semana hasta lunes tenemos por ahí entrada de humedad del Océano Pacífico. Tenemos canales de baja presión, una inestabilidad atmosférica a nivel de medio de la atmósfera. Entonces estará provocando en este lapso de tiempo por ahí algunas lluvias de moderadas a fuertes y algunas puntuales muy fuertes. Lo que es hasta el domingo, ya el lunes bajaría un poco el pronóstico de precipitación.
0: Marco Antonio Tapia indicó que se esperan tormentas eléctricas y mar de fondo en la costa de la entidad, por lo que se recomienda extremar precauciones.
5: El ambiente caluroso va a estar caluroso durante el día, sobre todo lo que es la zona norte y la zona de Bahía de Banderas, es donde se sentirá el calor más fuerte. Tenemos por ahí unas temperaturas máximas, lo que es el centro y la capital, que van a ir de los 30 hasta los 34 grados Celsius. Para lo que es la costa se esperan temperaturas máximas de 34 hasta 40 grados Celsius, para la sierra 29 hasta 40 grados Celsius. Y por ahí recomendaciones, en caso de tormenta, por ahí posible caída de granizo, tormenta eléctrica, algunas rachas fuertes de viento.
0: Bien, entonces ya escuchamos, este fin de semana habrá lluvias, para que no lo tomen por sorpresa. Si va a salir, agarre el paraguas, y si está lloviendo, salga con precaución para evitar cualquier accidente. Y bueno, hablando de las lluvias, comentarles que precisamente las lluvias hunden al 50% el negocio de los fruteros ambulantes en el centro histórico de Tepic. Escuchemos la siguiente información que nos trae nuestro compañero Oscar Bueno.
6: Las lluvias provocaron una disminución de hasta el 50% en las ventas de frutas. Los vendedores aseguran que cuando empieza a llover, la gente corre a refugiarse y las calles quedan completamente desiertas. Para evitar pérdidas totales y lograr que el producto se conserve, los comerciantes tienen que invertir en hielo para salvar la fruta que les queda rezagada. A pesar de que las ventas están prácticamente a la mitad, los fruteros afirman que no les queda de otra más que aguantar y seguir jugándosela todos los días.
7: Ha estado muy baja la venta estos días, con las lluvias más. No hay dinero, las quincenas no aparecen quincenas, la gente ya no viene a comprar igual, las clases de los niños, porque llueve y la gente ya no sale, nos perjudica a nosotros.
6: ¿Cómo le hace con esa fruta para que se conserve en condiciones?
7: Le pongo hielos.
8: Queda fruta, le quedan hasta 15, pero pues hay que estar aguantando. No la rifamos, si llueve, pues no hay venta.
9: Está un poco calmado, porque en ratos llueve y se calma la venta, la gente corre, queda solo, pues tranquilo, no hay mucho dinero.
6: ¿Qué porcentaje les han bajado las ventas?
9: Fácil, un 40 hasta 50%.
6: ¿Hay merma?
9: Sí, porque se pela toda la fruta pelada, pues ya no sirve para otro día, ya se la come uno, no hay ganancia, pues pela uno bastante fruta. ¿Qué de vista?
6: ¿Qué es lo que más se vende?
9: Sandía y mango, lo que más pide la gente.
6: Para Slan Radio, Oscar Bueno Delgado, la voz de nuestro origen.
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0: Y bien, como ya escucharon, tenemos entrevista y aquí en cabina nos acompaña la docente María Guillermina Caldera de la Rosa. Ella es docente del CONALEP plantel Tepic 169, que está el día de hoy aquí con nosotros. Agradecerle. Muy buenas noches, ¿cómo le va?
11: Buenas noches, muy bien, muchas gracias.
0: Bien, pues nos trae información muy importante para todos aquellos jóvenes que quieren seguir estudiando, pero sobre todo entrar al CONALEP. Cuéntanos.
11: Bueno, decirles en primer lugar que considero que el CONALEP es una muy buena opción para todos aquellos jóvenes que no tuvieron oportunidad o un lugar en alguna otra institución al salir de su secundaria, que CONALEP acaba de abrir 100 nuevos espacios para esos jóvenes. Estos espacios van a estar disponibles hasta el día 10 de julio. Quien tenga interés en entrar a nuestra institución, puede entrar a 6 diversas carreras, que son profesional técnico bachiller en informática, profesional técnico bachiller en contabilidad, profesional técnico bachiller en ciencia de datos e inteligencia artificial, profesional técnico bachiller en mecánica automotriz y mecatrónica. Entonces, la invitación está para todos esos jóvenes que salieron de secundaria y que ocupan todavía un lugarcito, presentarse a la institución únicamente con una copia de su acta, de su CURP, copia de su CURP, dos fotografías, comprobante de domicilio y una constancia de que ya terminó su secundaria.
0: Me llama la atención que precisamente las carreras que comenta pues son muy de época, muy de actualidad, hablando sobre todo de inteligencia artificial. Seguramente me imagino que debe de ser una de las más solicitadas.
11: De hecho sí, es muy solicitada y bueno, considero que CONALEP no solamente les brinda a los jóvenes conocimientos, o sea, prepararlos en cuanto a sus capacidades, sino les da una formación integral considerando habilidades, considerando destrezas, considerando que ya llegan ellos con una formación en valores y a nosotros nos toca otra partecita para reafirmarlos, sí. De tal manera que ellos, una vez que terminan, tengan como esa parte complementaria que los lleve a ejercer dentro del mundo laboral, tanto con aptitudes como con actitudes.
0: Bien, seguramente al momento de tomar la decisión de dónde voy a continuar mis estudios, la mayoría podría tomar esta decisión con familia. Y ahí, ¿qué decirle a los padres en el caso de que estén interesados sus hijos en meterse al CONALEP? ¿Ustedes qué le garantizan a los padres de familia?
11: Papás, si ustedes eligen que sus hijos vayan al CONALEP, ténganlo por seguro que están tomando una de las mejores decisiones, que CONALEP les está proporcionando además en esta etapa de transición de la secundaria al bachillerato. De pronto pues hay conflicto adolescente, ¿verdad? Entonces, sí. CONALEP cuenta también con un departamento de psicología para apoyarlos en ese sentido y encauzarlos además, porque muchas veces eligen una carrera y entran, pues me gusta informática o me gusta contabilidad. Entran al curso de inducción y en el curso de inducción se les da a conocer el perfil, todo lo que abarca la currícula, todo lo que abarca la carrera. Entonces, hacen su primer semestre porque ya entraron ahí, pero se dan cuenta de que realmente como que eso no era lo que ellos les gustaba. Entonces, tienen la opción de irse a otra carrera que sí sea acorde a lo que a ellos les guste dentro de la misma institución.
0: Además de, bueno, brindarle atención de calidad, calidez, personal docente capacitado.
11: El equipo de docentes considero que tiene muchísima experiencia, maestros especializados, certificados. Hace como una semana, muchos de nuestros compañeros les acaban de dar su certificación. Especializados también dentro de cada una de las áreas. tanto en el área contable como en el área de informática, como en el área de ciencias y datos, en todas las carreras, porque llevan su parte. Una ventaja que tiene Conalep es que ellos salen con su bachillerato terminado, pero aparte con un título a nivel profesional técnico que les da la oportunidad a ellos de poder emplearse si es que no desean continuar una carrera a nivel universitario.
0: Ahora, el Conalep está bien posicionado aquí en Nayarit. La gente que ha estudiado ahí tiene buenas opiniones de cómo se brinda la educación en este lugar. ¿Se hace bien el trabajo?
11: La verdad, sí. Tenemos muchísimos años que llegan hijos de nuestros alumnos. Okay. Entonces, yo creo que esa es la mejor prueba de confiar en nosotros, de decir, mi hijo va a Conalep porque sé que es una buena institución.
0: Bien, ahora, ¿dónde obtener más información? ¿Tienen teléfono, redes sociales o dónde están
11: sí,
0: ubicados
11: hay,
0: para poder acudir?
11: Pueden encontrar información también en redes sociales, Conalep Tepic 169, y nuestro plantel está ubicado en Avenida Las Torres número 3, en frente de la subestación que está la salida de Tepic Bellavista, enfrente del Cerro de la Cruz. Ahí estamos.
0: Entonces, tienen de el día de hoy que nos están escuchando hasta el 10 de julio.
11: De hoy al día 10 de julio, para que aprovechen esa oportunidad.
0: Hombres y mujeres.
11: Hombres y mujeres, egresados de secundaria, pero aún hay chicos que se salieron, que desertaron, pero también es otra de los aspectos que yo he podido comprobar, que chicos que se salen y vuelven a regresar con nosotros. Okay. Entonces, si hay algunos jovencitos que por la circunstancia que haya sido, desertaron y quieren regresar, pues con mucho gusto los vamos a recibir.
0: ¿Hay examen de admisión o solo se entrega documentos?
11: Es un examen únicamente diagnóstico.
0: Okay.
11: Ajá, y se les hace un examen socioeconómico también. Prácticamente el aprovechar esta oportunidad es casi tener su lugar seguro.
0: Maestra, pues la invitación a quienes nos están escuchando aquí a través de Aztlán Radio.
11: Pues invitarlos de nuevo, que aprovechen esta oportunidad de esos 100 lugares que tenemos disponibles a partir de ya y hasta el 10 de julio.
0: Bien, pues agradezco el día de hoy que haya estado aquí en cabina a María Guillermina Caldera de la Rosa, docente del Conalep Plantel Tepic número 169. Gracias por estar aquí con nosotros y buenas noches.
11: Muchas gracias, buenas noches.
0: Bien, pues ahí está la invitación a todos aquellos jóvenes que quieren seguir con sus estudios. Una buena opción es el Conalep, así que bueno, acérquese para que pueda entrar a este lugar. Nosotros nos vamos a una pausa. El día de hoy estamos escuchando a Ariana Grande, el día de hoy es la cumpleañera, y bueno, está brindándonos melodías para el día de hoy. Volvemos, no se despeguen.

0: Vamos a una pausa. 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
1: Son las 7:28.
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1: Ya estamos de regreso.

Continuamos aquí en su programa en Noticias Aztlán Radio, escuchando a Ariana Grande. Y aquí tengo algunos datos curiosos de la cumpleañera del día de hoy. Comentarles que, bueno, el nombre de Ariana Grande, su nombre se inspiró en la princesa Oriana de la serie de dibujos animados Félix y el Gato, y posee un impresionante registro vocal de 4 octavas que le permite alcanzar tonos de silbido. Y bueno, aunque mundialmente es famosa por su melena y su característica cola de caballo, ella es en realidad castaña oscura. Se tiñó el cabello de rojo durante su etapa en Victorious de 2010 para no verse igual que el resto del elenco. A los 15 años formó parte del musical 13 en Broadway, lo que marcó el inicio de su carrera artística antes de saltar a la fama en la televisión. Desde niña soñaba con el papel de Glinda en Wicked, meta que finalmente cumplió en la adaptación cinematográfica. Y bueno, es la única artista en la historia en lograr colocar todos los sencillos principales de sus primeros 4 álbumes de estudio en el top 10 del Billboard Hot 100. Entonces, pues el día de hoy estamos escuchándola aquí en Aztlán Radio, la voz de nuestro origen.

0: Y bueno, pues ya estamos de regreso aquí en Aztlán Radio, la voz de nuestro origen. Ya sabe que nos escuchamos a través del 100.3 FM y 550 AM. También lo puede hacer a través del dispositivo de Alexa. Y tenemos redes sociales, estamos en Facebook como Aztlán Radio. Y vámonos ahora con la siguiente información, porque organizan la Feria Nacional de Empleo para la Diversidad y la Inclusión Laboral. Se ofertaron más de 2,000 vacantes en todo el estado. Escuchemos la información que nos trae nuestra compañera Guadalupe Mendoza.
1: Se incluye ahora un tema muy importante, la lucha en contra del trabajo infantil. Tenemos que erradicar el trabajo infantil. Tenemos niños que tal vez tienen la oportunidad de tener esa familia que los acoge y los protege, pero tenemos a muchos más que es precisamente la familia quienes los están lanzando a buscar ese trabajo que les permita llevar el sustento económico. Nosotros vemos muchos de nuestros niños en las esquinas, a lo mejor limpiando parabrisas, a lo mejor vendiendo algún producto. De diferentes formas, los vemos que están obligados en la mayoría de las ocasiones a trabajar. Así es de que sí, levantemos todos esa tarjeta roja para lograr erradicar el trabajo infantil en nuestro estado.
0: Y bien, comentarles que este viernes la presidenta del Sistema DIF Nayarit, la doctora Beatriz Estrada Martínez, encabezó la Feria Nacional del Empleo para la Diversidad y la Inclusión Laboral, que se llevó a cabo desde las 9 de la mañana a 3 de la tarde en la Plaza Benito Juárez en Tepic, donde decenas de empresas ofertaron cerca de 200 plazas laborales en Tepic y más de 2,000 vacantes en todo el estado, esto con el objetivo de garantizar el acceso a un trabajo digno y erradicar las barreras de discriminación. La presidenta del Sistema DIF Nayarit, la doctora Beatriz Estrada Martínez, lamentó que por diversas circunstancias muchos niños tengan que trabajar para llevar un sustento a sus familias y pidió a toda la sociedad su apoyo para erradicar el trabajo infantil, tal como lo escuchamos, de precisamente sacar la tarjeta roja para lograr erradicar el trabajo infantil en nuestro estado. Siguiendo con esta feria, comentarles que durante su inauguración, la secretaria del Trabajo y Justicia Laboral de Nayarit, Rubicela Nava, exhortó a la ciudadanía a presentar denuncias formales ante cualquier acto de discriminación laboral. La funcionaria estatal reveló que hasta el momento la dependencia no ha recibido ninguna queja formal por este motivo, por lo que enfatizó la importancia de reportar estas malas prácticas para poder actuar legalmente y garantizar espacios de trabajo equitativos.
2: Hay denuncia pública, que esa es muy común realizar. Conmigo en la secretaría no tengo una denuncia. Entonces, yo quisiera que esas denuncias públicas se pudieran formalizar, porque la formalización es lo que a mí me permite poder intervenir. Entonces, a veces se nos hace muy fácil comentarlo, pero hay procesos y estos espacios que tenemos aquí, Procuraduría de la Defensa del Trabajo, pues es fundamental, porque es donde te pueden orientar y te dicen cuál es el proceso a seguir para que se pueda hacer algo al respecto. Hay un protocolo, hay protocolos que establecen pues cuál es el procedimiento o las revisiones que tenemos que hacer con el empleador en tema de condiciones, en tema de normativa, normas que están instituidas y que ellos tienen obligación de respetar.
0: Pues ahí está la invitación a hacer las denuncias correspondientes en caso de que enfrenten discriminación en las empresas o en el lugar donde trabaja. Vaya ahí a la Secretaría del Trabajo y Justicia Laboral, ahí le van a dar el acompañamiento, lo van a apoyar, le van a hacer el asesoramiento jurídico y legal, precisamente para que no vuelva a suceder esto por la sanción que le van a poner a la empresa. Entonces es importante que ustedes hablen y presenten la denuncia correspondiente. Es importante mencionar también que durante esta feria firmaron tanto la Secretaría del Trabajo y Justicia Laboral con el Instituto Mexicano del Seguro Social un convenio en contra de la informalidad laboral en Nayarit. Escuchemos esta información que nos trae nuestra compañera Berta Álvarez.
3: El Instituto Mexicano del Seguro Social en Nayarit y la Secretaría del Trabajo de Justicia Laboral firmaron el convenio Acciones para la Formalización y el Bienestar Laboral hacia un Trabajo Digno y Decente. El director estatal del IMSS, Jesús Chávez, informó que este acuerdo busca coordinar esfuerzos para combatir la informalidad y garantizar que más trabajadores sean afiliados. Con esta medida, los beneficiarios podrán acceder de manera legal a servicios de salud, subsidios por incapacidad, prestaciones de guardería y financiamiento para la vivienda.
4: El convenio exactamente se llama Acciones para la Formalización y el Bienestar Laboral hacia un trabajo digno y decente para todas y todos. ¿En qué consiste? Tiene dos grandes rubros. El primero es cuál es la intención de trabajar en conjunto con la Secretaría de Trabajo y Justicia Laboral del Gobierno del Estado, con el objetivo de atraer a todas las empresas, a las micro y pequeñas empresas que por ahí están dando trabajo, sin embargo no están formalizados, es decir, no tienen afiliados al Seguro Social. La intención es jalar a esos patrones, que afilien a esa gente. ¿Por qué? Porque es un tema de justicia social. Todas y todos los trabajadores deben de tener los beneficios del árbol completo de la seguridad social, que es la seguridad social completa, no solo la atención médica. Es atención médica, farmacéutica, quirúrgica, hospitalización, pero también el beneficio de guarderías, el beneficio de tener la posibilidad de una cuenta individual para un retiro a través de alguna APORE. Es el derecho a una incapacidad. Entonces, si ustedes se dan cuenta, es mucha la ventaja de tener seguridad social, no solo es atención médica.
0: Bien, pues ahí está la información, este convenio que se firma entre el IMSS y la Secretaría del Trabajo y Justicia Laboral, precisamente para hacerle frente a la informalidad laboral, esperando que más personas, más trabajadores cuenten con esta seguridad social. Cambiemos drásticamente de tema porque usuarios se resisten al registro obligatorio de celulares. Escuchemos la información que nos trae Oscar Bueno.
5: A pesar de que se amplió el plazo para registrar de manera obligatoria las líneas celulares con la CURP, la medida enfrenta resistencia ciudadana. En un sondeo realizado a usuarios locales, impera el rechazo al trámite, mientras algunos afirman de manera tajante que no se registrarán. Otros prefieren esperar a que venza la fecha dispuesta por el gobierno federal para conocer los efectos reales. Incluso existen ciudadanos que contemplan utilizar chips extranjeros como alternativa para mantener su conectividad sin entregar sus datos de identidad. Las autoridades recuerdan que quienes decidan no cumplir con la disposición oficial sufrirán el bloqueo de sus servicios de voz y datos.
6: Ya lo hice, ahí en Telcel se da de alta uno y es lo que pedían, que se diera de alta uno y ya me di de alta. Según el gobierno, sí, por eso hace uno el trámite, ¿no? Porque dicen que si no se da uno de alta, es cómo se va a poder uno comunicar, ¿no? Es un trámite unos 10 minutos.
7: Voy a esperar los tiempos, que se cumpla la fecha, a ver qué pasa. Si no, pues igual y puedo un chip americano.
8: No me he registrado ni me pienso registrar. Mirando lo que pase más adelante, posiblemente si es que me llegan a cortar la línea, no me registraré porque no quiero que el gobierno sepa la comunicación que tengo o sepa de mi dato, porque se supone que el teléfono es privado.
5: Para Slan Radio, Oscar Bueno Delgado, la voz de nuestro origen.
0: Bien, pues ahí está lo que opinan los usuarios. Sin embargo, es importante mencionar que se acaba de anunciar que sí habrá prórroga para el registro de las líneas telefónicas. Esto por parte de la Comisión Reguladora de Telecomunicaciones. Mencionarles, por ejemplo, que el plazo o la prórroga que tendrán será de acuerdo con el último dígito de su número telefónico, es decir, en esta ocasión será de manera escalonada. Y entonces, si tu número telefónico termina en cero, tendrás como fecha límite para hacer el registro, bueno, pues el 15 de agosto, y si concluye en 1, tendrás hasta el 31 de agosto. Si tu número termina en 2, será el 15 de septiembre. Y si termina en 3, hasta el 30 de septiembre. Si tu número telefónico termina en 4, será hasta el 15 de octubre. Si termina en 5, hasta el 31 de octubre. Si tu número termina en 6, hasta el 15 de noviembre. Si termina en 7, hasta el 30 de noviembre. Si termina en 8, será hasta el 15 de diciembre. Y si termina en 9, será hasta el 31 de diciembre. Será de manera escalonada. Eso sí, la Comisión Reguladora de Telecomunicaciones advirtió que una vez vencido el plazo correspondiente a cada terminación de número celular, bueno, pues las compañías telefónicas van a suspender el servicio de las líneas que no hayan sido vinculadas en este periodo. Durante la suspensión, es decir, una vez que te lo suspendan por no hacer el registro, los usuarios solo podrán hacer llamadas de emergencia, es decir, al 911, y solamente podrán recibir

0: todas y para todos. Vámonos ahora con la información nacional.
1: Vamos a conocer las noticias del país. La Fiscalía General de Justicia del Estado de México cumplimentó 9 de las 10 órdenes de aprehensión que concedió el Poder Judicial en contra de funcionarios del gobierno estatal involucrados en la red de venta de plazas magisteriales que venía operando desde el sexenio de Alfredo del Mazo Maza entre 2017 y 2023. Todos los detenidos responsables del manejo de la nómina del gobierno estatal fueron puestos a disposición de un juez de control del Poder Judicial del Estado de México, adscrito al penal de Santiaguito de Almoloya de Juárez, donde se llevará a cabo la audiencia inicial de formulación de imputación. Confirman suspensión de clases y home office en Ciudad de México. La presidenta Claudia Sheinbaum emitió un decreto en el Diario Oficial de la Federación para evitar afectaciones por la alta movilidad que se espera el próximo 30 de junio en la Ciudad de México con motivo del Partido de México en la máxima fiesta de fútbol del mundo. Por ello, se decretó la suspensión de clases en escuelas públicas y privadas de educación preescolar, primaria, secundaria y normal, así como en instituciones de educación media superior y superior dependientes de la SEP y en los centros de trabajo, se aplicará el denominado home office. Se prevé que estas medidas sean aplicadas el 5 de julio cuando se juegue otro partido. INE aprueba 2 nuevos partidos políticos. El Instituto Nacional Electoral aprobó la creación de 2 nuevos partidos políticos de cara a las elecciones de 2027. En sesión ordinaria, el Consejo General analizó las solicitudes presentadas por 4 organizaciones de la ciudadanía y una agrupación política, de las cuales solo 2 lograron constituirse como partido político nacional denominados Construyendo Sociedades de Paz AC y Personas Sumando en 2025 AC. El Consejo General del INE aprobó la distribución de financiamiento público y prerrogativas postales y telegráficas para los partidos políticos a partir del julio próximo. Para Aztlán Radio, Estrella Ortiz.
0: Gracias a Estrella Ortiz por la información nacional. Y vámonos ahora con el siguiente tema porque reconoce INDECO la seguridad en las carreteras de Nayarit. La información la trae nuestra compañera Berta Álvarez.
2: Nayarit destaca a nivel nacional por la seguridad en sus carreteras. Adalberto Gutiérrez Muñoz, líder de la Organización de Transportistas INDECO, aseguró que el estado es uno de los más seguros para el transporte de carga. El dirigente nacional señaló que si bien existen algunos casos de rapiña, son mínimos gracias a la rápida intervención de las autoridades del gobierno de Miguel Ángel Navarro Quintero. Esta declaración cobra relevancia ya que INDECO representa más de 30,000 transportistas en 29 estados del país.
3: Como representante del transporte le doy un voto de confianza a las autoridades federales y para prueba Nayarit no tenemos asaltos carreteros. La coordinación del gobierno en los 3 niveles de gobierno ha sido excelente porque yo considero que es uno de los estados más seguros Nayarit. No tenemos robos, asaltos carreteros, secuestros a operadores, robos de mercancías. O el robo de mercancía cuando ha habido siniestros se roban la rapiña que comúnmente se les dice.
2: Para.
0: Bien, pues así la situación y efectivamente los transportistas reconocen la seguridad que hay en nuestro estado y bueno, pues no es cosa menor, aquí todos los días se trabaja intensamente para tener un ambiente de tranquilidad. Recordemos que aquí se realiza todos los días la Mesa de Construcción de Paz y Seguridad que encabeza el mismo gobernador Miguel Ángel Navarro Quintero y ahí se analizan los focos rojos, se plantea la estrategia, se ejecuta y ahí también mismo se dan los resultados. Vamos a cambiar drásticamente de tema, porque buscarán productores del ingenio El Molino apoyo económico en las autoridades gubernamentales tras la mala zafra registrada en este periodo 2025-2026. El presidente de la Unión de Productores de Caña, Refugio Polanco Sojo, indicó que problemas como el huachicol y la importación de endulzantes han mermado sus ganancias, pues este año, dijo, apenas alcanzarán el pago de 1,000 pesos por tonelada.
4: Hace 2 años andábamos casi en los 1,500, imagínate dónde vamos, en que bueno, tenemos que pedir auxilio a un rescate financiero al gobierno para que implemente ahora sí, cómo nos va a sacar de este bache. Yo creo que vamos a estar por debajo de 1,000 pesos la tonelada de caña, que

0: Paren la importación de las de azúcar de otros países, que paren el ingreso de endulzantes a las refresqueras y que paren el guachicoleo azucarero.
1: Y bueno, pues ahí está la situación que viven los productores de azúcar y estaremos al pendiente sobre esta solicitud que harán a las autoridades. Y ya que estamos hablando de productos y alimentos, mencionarles que la riqueza gastronómica de Nayarit, en especial su cocina basada en pescados y mariscos, se consolida como el principal imán para el turismo nacional e internacional. Así lo afirmó el prestador de servicios turísticos Evaristo Guzmán. Señaló que platillos emblemáticos como los suculentos ceviches y el tradicional pescado zarandeado mantienen al estado en una posición de preferencia entre los visitantes. De acuerdo con Guzmán, la experiencia culinaria nayarita no solo complementa la oferta de sol y playa, sino que se ha convertido en el factor decisivo para quienes eligen visitar y degustar la entidad.
2: Afortunadamente Nayarit es un estado que tiene mucha identidad gastronómica. Aquí encuentras comida que no encuentras en ningún otro lugar más que aquí. El turista va a poder encontrar una gran variedad de platillos, pero específicamente esa cocina a base de pescados y mariscos, donde Nayarit es una potencia nacional. Me queda claro que todo el país tiene una gastronomía muy valiosa, pero de las más valiosas que existen en México, que te pongan enfrente un delicioso aguachile, un ceviche, unos camarones, un pescado zarandeado, para el turista es una experiencia extraordinaria. De cada 10 puntos de a dónde ir de viaje, 6 de esos 10 puntos tienen que ver con la gastronomía. Somos muy afortunados porque la calidad gastronómica de Nayarit está fuera de toda discusión. El sector gastronómico de Nayarit es muy afortunado.
1: Y efectivamente somos muy, muy afortunados. Para mí, la cocina nayarita es muy superior en cuanto a mariscos. Yo sé que está el debate de que allá en Sinaloa los mariscos saben mejor. La realidad es que yo también los he probado allá y me quedo con la de Nayarit. Para mí, la de Nayarit es la mejor. No sé si es porque nací aquí o la simpatía, pero yo ya he probado ahí, he probado en otros lugares y la mejor es aquí. Tiene un sazón distinto, lo preparan de manera distinta, así que yo me voy con el producto nayarita y efectivamente sí hay turistas que cuando se habla de la cocina gastronómica de Nayarit siempre la ponen muy en alto. Vámonos ahora con la información internacional.

La presidenta interina de Venezuela, Delcy Rodríguez, anunció que la cifra de muertos a causa de los dos potentes terremotos que sacudieron a su país se elevó a 589 y a 2.980 los heridos, y más de 214 réplicas hasta la mañana de este viernes. Además, anunció la militarización del estado costero de La Guaira, contiguo a Caracas y al Aeropuerto Internacional Simón Bolívar de Maiquetía, para atender esa región, considerada la más afectada por los dos terremotos ocurridos la tarde del pasado miércoles. El consumo de drogas en el mundo sigue en aumento, incluido un preocupante incremento sin precedentes de 9 sustancias sintéticas más potentes y peligrosas, reveló el Informe Mundial sobre las Drogas 2026 de la Oficina de Naciones Unidas contra la Droga y el Delito. De acuerdo al informe, se estima que 331 millones de personas entre 15 y 64 años consumieron alguna sustancia psicoactiva en 2024. Esto representa el 6.2% de la población mundial, de un aumento respecto al 5.2% registrado en 2014. El cannabis se mantuvo como la droga más consumida en el mundo durante 2024, seguido de los opioides, las anfetaminas, la cocaína y el éxtasis. El informe también señala un incremento sin precedentes de nuevos tipos de sustancias más potentes y peligrosas. El Alto Comisionado de las Naciones Unidas para los Derechos Humanos pidió a las autoridades estadounidenses abrir investigaciones independientes sobre las muertes ocurridas en los centros de detención del Servicio de Inmigración y Control de Aduanas, considerando alarmante el incremento de fallecimientos, pues señaló que en lo que va del año, 19 personas han muerto en estos centros. En 2025 se registraron 33 fallecimientos frente a 11 en 2024. Actualmente, el ICE mantiene bajo custodia a más de 60 mil personas y prevén ampliar la capacidad de los centros hasta 90 mil plazas a finales del 2026. Para Aztlán Radio, Estrella Ortiz.

Hasta aquí la información el día de hoy. Gracias por acompañarnos en este espacio informativo de noticias aquí en Aztlán Radio, la voz de nuestro origen. La invitación a que se quede en este espacio porque se viene ya Alejandro Mesa con su línea de fondo a analizar pues cómo va esta justa internacional y sobre todo ver si ellos pueden descubrir contra quién se va a enfrentar México en la siguiente temporada. ¿Será Ecuador? ¿Será Escocia? ¿Podría ser alguien más? Bueno, pues ellos van ahí a decirnos. Así que quédese porque traen lo mejor de lo mejor en cuanto a esta justa internacional futbolística. Mi nombre es Gabriel Carrillo y le deseo que tenga buena noche.

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1: Son las 7:57.

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1: Son las 7:58.
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tal? Muy buenas noches, bienvenidos aquí a Línea de Fondo, este viernes 26 de junio del 2026, último viernes del mes. Y bueno, mi nombre es Alejandro Mesa y les doy la más cordial bienvenida a este su programa de debate, análisis, polémica y mucho más de lo que está sucediendo en la Copa del Mundo 2026. Y bueno, también los invito a que nos escuche a través de su dispositivo de Alexa. Solo tiene que decir Alexa, reproduce.

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1: Ocho, seis,

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1: Ocho, 8:10.
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0: 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El gol más extraño en la historia de la Copa del Mundo se dio en 1938, un tanto que aseguró que los futuros ganadores, Italia, avanzaran a la final a costa de un impresionante equipo de Brasil. Con su equipo ganando 1-0, el gran Giuseppe Meazza se preparó para ejecutar un penalti en el minuto 60, solo para que sus pantalones cortos se le cayeran hasta los tobillos durante la carrera. Sin inmutarse, el entonces capitán se recolocó y mandó el balón a la red, mientras el portero todavía se estaba riendo. 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
1: Ocho, 13 minutos.

0: 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El gol más extraño en la historia de la Copa del Mundo se dio en 1938, un tanto que aseguró que los futuros ganadores, Italia, avanzaran a la final a costa de un impresionante equipo de Brasil. Con su equipo ganando 1-0, el gran Giuseppe Meazza se preparó para ejecutar un penalti en el minuto 60, solo para que sus pantalones cortos se le cayeran hasta los tobillos durante la carrera. Sin inmutarse, el entonces capitán se recolocó y mandó el balón a la red, mientras el portero todavía se estaba riendo. O al menos, eso dice la leyenda. 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
1: Nuestro origen. 8:17.

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1: Las 8:21 minutos.
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2: 8-24.

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0: 829.
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0: 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El gol más extraño en la historia de la Copa del Mundo se dio en 1938, un tanto que aseguró que los futuros ganadores, Italia, avanzaran a la final a costa de un impresionante equipo de Brasil. Con su equipo ganando 1-0, el gran Giuseppe Meazza se preparó para ejecutar un penalti en el minuto 60, solo para que sus pantalones cortos se le cayeran hasta los tobillos durante la carrera. Sin inmutarse, el entonces capitán se recolocó y mandó el balón a la red, mientras el portero todavía se estaba riendo. 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
1: Ocho tiempos.

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1: 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El gol más extraño en la historia de la Copa del Mundo se dio en 1938, un tanto que aseguró que los futuros ganadores, Italia, avanzaran a la final a costa de un impresionante equipo de Brasil. Con su equipo ganando 1-0, el gran Giuseppe Meazza se preparó para ejecutar un penalti en el minuto 60, solo para que sus pantalones cortos se le cayeran hasta los tobillos durante la carrera. Sin inmutarse, el entonces capitán se recolocó y mandó el balón a la red mientras el portero todavía se estaba riendo. 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
2: 8:39.
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1: 8:49.
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1: Las 8:52.

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1: Nueve, cinco.

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2: 9:11.

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1: Las 9:15.

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1: Con 19 minutos.
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1: Nueve veintidós.

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2: 9:25 minutos.

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0: 9:29.
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1: Nueve treinta

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1: 9:37.

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1: Son las 9:40.
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1: 9:43.

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1: 9:47.

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2: Nueve con 49 minutos.
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1: 9:53.

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2: Son las 9:55.

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1: Son las 9:59.
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1: Son las 10:02.

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1: Son las 10:06.

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1: 10:13 minutos.

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1: Las 10:18.

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2: 1021.
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1: 10:51

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1: 10:58.

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1: Son las 11:14.

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1: Son las 11:17.

0: 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Las 11:22 minutos.
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1: Son las 11:25.

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0: 11:29.
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1: 11:36.

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2: 11:40 minutos. Faltan 20 para las 12.
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2: 11:43 minutos.

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1: 11:46.

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Las 11:49. 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

0: las 11:55.
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0: La 1-3.
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1: La una con 14 minutos.
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2: La 1:16.

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1: La 1:21.
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1: La 1:25.

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2: La 1:32.
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1: La 1:40.
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1: Una 46.

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1: La 1:50.
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1: Las 2:07.

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1: Son las 2 con 11.
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1: Las 2:14.

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1: 2:16.

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1: Las 2:25.

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1: Las 2:27.

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1: 232.
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1: Las 2:38.

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2: 2:40.
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1: Las 2:43.

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1: Las 2:47.

0: 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Las 2:50.
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1: Las 2:53.

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1: Las 2:56.

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1: Las 3:04 minutos.

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2: Las 3 con 11 minutos.
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2: Son las 3:14.

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1: Las 3:17 minutos.

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1: Son las 3, 22 minutos.
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1: Son las 3:25 minutos.

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2: Las 3:28 minutos.

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1: Son las 3:31 minutos.
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1: Son las 3:36 minutos.

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1: Las 3:40 minutos.
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1: Las 3:47 minutos.

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1: Son las 3:50 minutos.
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1: Son las 3:54.

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0: Son las 4 en punto.
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1: Son las 4:05.

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1: Son las 4:09.
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1: Son las 4 con 14 minutos.

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1: 4:16 minutos.

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3: 419.
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1: 4:23 minutos.

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1: Son las 4:26.

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2: Son las 4 y 30 minutos.
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1: 4:35 minutos.

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1: Cuatro con 38 minutos.
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1: Son las 4:45.

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1: Son las 4:49.
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1: 4:53 minutos.

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1: Son las 4:50.

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1: Cinco con once.
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2: 5.13.

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1: Las 5 con 20 minutos.
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1: ...524...

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0: 5:29.
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1: Las 5:35 minutos.

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1: Las 5:43.
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3: Yo tengo una culebrítica, iba por una varítica, a ella le decía que psíquico y ella que nótico, le contestó.

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1: Cinco 5:48 minutos.

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1: Son las 5:52.
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1: Cinco con 56 minutos.

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1: Son las 6:00 p.m.

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0: Son las 6:04.
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1: Son las 6:13.
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1: Son las 6:16.

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1: Son las 6:20.

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1: Son las 6:24 minutos.
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1: Son las 6:26.

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0: Son las 6:31.
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1: Son las 6:40 minutos.
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2: Son las 6:45.

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1: Son las 6:48.
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1: Son las 6:52.

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1: Son las 6:55.

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1: Son las 6:58 minutos.

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0: Son las 7:02.
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1: Son las 7:06.

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1: Las 7 con 11 minutos.

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2: Las 7:15.

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1: Las 7 con 20 minutos.
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2: Las 7:23.

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1: Son las 7:27.

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1: Las 7 con 31 minutos.
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1: Las 7 con 39 minutos.
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1: Las 7:43.

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1: Las 7:46.

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1: Las 7 con 49 minutos.
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1: Las 7:53.

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1: Las 7 con 57 minutos.
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2: Las 8, un minuto.
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0: Linda mañana de sábado tengan todos ustedes, niños y niñas que nos siguen en este subprograma A Todo Ritmo. Gracias por participar con nosotros, dándonos sus opiniones y comentarios. Hoy estamos transmitiendo en vivo desde la cabina de Radio Educación José Vasconcelos. Y nos es grato acompañarlos en sus hogares, esperando que inviten a todos sus amigos a escucharnos. Nuestro teléfono en cabina es 41-55-1060. Y para nuestros amigos del interior de la República, tenemos el número 01-800-080-1060. Nos da muchísimo gusto recibir sus llamadas. Ahora en vacaciones, con más calma, también nos pueden escribir al correo electrónico atodoritmo@radioeducacion.edu.mx. Nuestra sección Anécdotas y Compositores nos presenta la historia de un gran músico mexicano. Llama a toda tu familia e invítalos a escucharla. Doña Batuta nos trae su adivinanza musical. El inspector musical llega muy a tiempo con la palabra del día. En Viviendo la Música contamos con la participación de Pedro Francisco Valdespino. ¡Ay! La cartelera de fin de semana está listísima con sus bellas propuestas musicales. ¿Ya sintonizaron bien su radio? ¡Muy bien! Entonces pónganse cómodos porque vamos a comenzar.
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0: Hola, prima. Qué bueno que se animaron a venir.
1: Sí, a mí también me dio mucho gusto llegar con toda mi familia a tu casa y con mis tíos.
0: Los esperamos con mucho gusto, porque nada más nos decían que ya pronto vendrían y nada que llegaban.
1: Lo importante es que ya estamos aquí.
0: Tengo un plan muy amplio para estos días. Podemos ir al Parque Nacional, al Centro Histórico o también al Parque Ecológico.
1: ¡Qué padre, José! Ahora sí vamos a poder platicar ampliamente.

0: ¿Cómo dormiste, prima?
1: Muy bien. Aquí se puede descansar porque no hay ruido.
0: ¿Allá en la ciudad no puedes dormir?
1: Bueno, sí puedo dormir, pero no es tan sereno como aquí. Allá escucho los ruidos de la calle y a veces a mis vecinos.
0: Bueno, pero estos días podrás disfrutar la tranquilidad de Zapotlán el Grande.
1: ¡Qué orgulloso del lugar en donde vives, primo!
0: ¡Claro! Sí, es un bello lugar y muy hermoso para vivir. ¿Ya estás lista para irnos de paseo?
1: Sí, cuando terminamos el desayuno me apuré a bañarme y ahora sí, ya estoy lista.
0: Pues vámonos.

0: Espero que te guste este parque.
1: Está grande y muy fresco.
0: Pues comencemos el recorrido.
1: Oye, primo, seguramente tú sabes de dónde viene el nombre de Zapotlán, ¿verdad?
0: Sí, mi abuelo me ha platicado algo. Existen dos versiones sobre su nombre primitivo. La primera y la más conocida es que se llamaba Tlayolán o Tlayola, que significa tierra de mucho maíz.
1: ¿Y la otra?
0: La segunda versión dice que se llamó Zapotlán, que significa tierra abundante de zapotes, calabazas y maíz.
1: ¡Ah! Los dos significados son muy bellos.
0: Sí, pero a mí me gusta más tierra de mucho maíz.
1: Fíjate que ya quería conocer Zapotlán el Grande, porque en la escuela le dije a la maestra de música que veníamos para acá y me comentó que es muy bonito y que además existen historias de personajes importantes. Yo me quedé pensando y luego le pregunté a quién se refería y ella me dijo muy orgullosa, al gran compositor José Rolón.
0: ¡Ay, claro! ¡Mi tocayo!
1: ¿Sabes algo de él?
0: ¡Claro que sí! Mi abuelo, que es tan sabio, me ha platicado de este compositor que precisamente nació aquí en Zapotlán, el Grande, Jalisco.
1: Pues mientras seguimos recorriendo el parque ecológico, platícame de él.

0: Bueno, mi abuelo me platicó que el padre de José Rolón también era músico y dirigía la orquesta que había formado aquí. José Rolón nace en 1876 y una de sus características es que toma las fuentes populares de la música, en particular de Jalisco, su estado natal, para crear sus composiciones. En México era el tiempo en donde se hablaba mucho del movimiento nacionalista.
1: ¿Y en qué consistía?
0: El movimiento nacionalista mexicano en la música fue muy importante, ya que se buscaba una identidad sonora y en su camino amplió las posibilidades expresivas de su arte.
1: ¿Y qué quiere decir eso?
0: Que, por ejemplo, aunque José Rolón fue un compositor muy importante de la música mexicana en esta época, él no se unió al movimiento nacionalista existente, sino que prefirió buscar sus propios caminos para la creación musical.

0: ¿Y en dónde estudió música José Rolón?
1: Inició sus estudios de piano en su poblado natal.
0: O sea, ¿aquí en Zapotlán el Grande?
1: Sí, luego se trasladó a la ciudad de Guadalajara para seguir estudiando música. Entre 1900 y 1905 escribió sus tres danzas, bosquejos para piano, que reflejan su cercanía con el ámbito popular.

0: En 1903 viaja a Europa para estudiar con un pianista famoso, Moritz Moszkowski. Regresó a México en 1907, fijando su residencia en Guadalajara.
1: Eso quiere decir que le gustaba mucho su país, ¿verdad?
0: Yo creo que sí, y sus composiciones así lo reflejan.
1: ¿Por qué mi maestra de música se puso tan contenta cuando me dijo el nombre de José Rolón?
0: Aquí en Zapotlán estamos muy orgullosos de él y sabemos la importancia que tiene para nuestro país este gran músico.
1: ¿A qué te refieres?
0: José Rolón hizo grandes contribuciones a la historia musical de México. En Guadalajara fundó en 1907 la Academia Rolón, que se convirtió más tarde en la Escuela Normal de Música. Y en 1915 formó una agrupación que fue el punto de partida para lo que después se convirtió en la Orquesta Sinfónica de Guadalajara. Y en la capital del país fue maestro del Conservatorio Nacional de Música.
1: Con razón lo quieren y respetan tanto.
0: Así es, prima. Pero de tanto platicar y andar caminando, ya tengo hambre.
1: Yo también. Podemos regresar a casa de mi tía, porque me dijo que nos iba a preparar un exquisito pozole con pollo.
0: ¡Mmm, qué rico! Ahora sí vamos a comer con muchas ganas.
1: Creo que sí, así que apresuremos el paso.
2: Siempre es muy interesante conocer a los personajes que han contribuido en la historia de la música, y hoy tocó el turno a José Paulino Rolón Alcaraz, quien fue muy importante dentro de la corriente nacionalista musical de nuestro país, es decir, que a través de su trabajo siempre buscó dar a conocer el rostro del lugar donde él era originario, Zapotlán, Jalisco. ¿Lo ven? Y es maravilloso que a través de los sonidos podamos expresar una realidad con la ayuda de voces, de instrumentos... ¡De instrumentos! Hablando de ellos, limpien bien sus orejas y prepárense, porque Doña Batuta nos tiene lista la adivinanza del día.
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queridos amigos y amigas, conocedores de la buena música y los instrumentos. Yo soy su amiga, Doña Batuta, y me da mucho gusto estar con ustedes en esta sección de la adivinanza. ¿Qué tal anda su oído este día? ¿Se sienten preparados para contestar correctamente? Entonces, ¿qué esperamos? Vamos a ver cómo les va, ¿eh?

¡Uy, uy, uy! ¡Qué fácil está hoy nuestra adivinanza musical! ¿Verdad? Pero no podíamos dejarlo pasar. El instrumento invitado de hoy es un gran señor, que ha evolucionado muchísimo. Actualmente es clasificado como instrumento de cuerdas percutidas. Es decir, que para sacarle sonido, una de sus cuerdas se pone en vibración al ser golpeada por un pequeño martillo. Dicen los que saben que nuestro instrumento invitado de este día ha evolucionado muchísimo. Miren, primero empezó siendo una cítara y consistía en un conjunto de cuerdas dispuestas a cierta altura sobre una pequeña tabla que se hacía vibrar mediante las uñas de los dedos o algún otro elemento punzante. Poco a poco, este sistema evolucionó hasta llegar a ser instrumento invitado de este día.

0: Ay, ahora sí estoy segura que ya saben de quién hablamos, ¿verdad? Entonces, ¿qué esperan? Corran al teléfono y llamen a Doña Batuta para que me digan cuál es la respuesta a la adivinanza musical de hoy. Aquí espero sus llamadas. ¡Y que viva la música! Porque alimenta el alma y hace más feliz a nuestro espíritu.
1: ¡Ay, qué bonito gritito de la Doña Batuta! Se me cae re bien, hoy no la vi por aquí. Hace rato estaba allá afuera, pero ahorita quién sabe dónde estará. Chicos, ¿qué tal? ¿Se les hizo fácil el instrumento del día de hoy? Llámenos al 41-55-1060. Muy contentos estaremos esperando sus llamadas. Nuestro inspector musical está listo y llega muy contento con la palabra del día. Vamos a escucharlo.
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0: Palabra del día, contratiempo.
3: El contratiempo se produce cuando un sonido se origina en el tiempo débil, precedido de un silencio en el tiempo fuerte.
0: Pero a diferencia de la síncopa, el sonido a contratiempo no se prolonga hasta el tiempo fuerte.
3: El contratiempo, como su propio nombre indica, da la sensación de ir en contra del tiempo, causándonos una impresión de pérdida de equilibrio o de ansiedad.
0: Por ejemplo, una escala tocada a tiempo suena así.
3: Y la escala tocada a contratiempo suena así.
0: Al desplazar la acentuación regular, tanto la síncopa como el contratiempo dan variedad y expresividad al ritmo musical.

0: ¿Qué tal? ¿Cómo va el diccionario musical? Cada sábado nos enriquecemos más y más con las palabras que el inspector musical nos prepara. Además, ¿se dan cuenta que conforme conocemos cada término, podemos entender mejor el lenguaje de los sonidos? ¡Uy, qué felicidad! Ahora esperamos sus llamadas. Denos sus comentarios y opiniones. 41 55 1060. ¿Y qué creen? ¿Que les tenemos una sorpresa? Que no les voy a decir porque es sorpresa, pero eso sí, les puedo dar algunas pistas. Se trata de una caja negra con letras blancas, con el dibujo de un corno amarillo y... ¡ay, no! Yo creo que ya es mucho. Lo único que les puedo agregar es que dentro de esa caja se encuentra un mundo de magia, un mundo de sonidos, de emociones, y la única manera en que pueden adivinarlo y contestarnos de qué se trata es alzando la bocina de su teléfono y marcando el 41 55 1060. Así que mientras esperamos sus llamadas, vamos a escuchar a Pedro Francisco Valdés Pino en Viviendo la Música.
1: Hola, soy Pedro Francisco Valdés Pino Valadez, tengo 12 años y estudio en el Conservatorio Nacional de Música. Mi instrumento es piano. A continuación interpretaré un minuet en sol mayor de Bach.

Mi maestra es la señorita Lourdes Rebollo. Ella tenía el cargo de difusión cultural en el conservatorio. Pero fíjense que mi primer maestro fue mi papá, porque para la pieza que presenté en mi examen de ingreso al conservatorio, él me la puso. Esa pieza es Claro de Luna, de Beethoven. Al principio, cuando la empecé a sacar, se me hizo un poco difícil, pero después fui aprendiendo y se me hizo relativamente fácil. El día de mi examen la presenté, pero lo malo que no la presenté completa. Pero de todas maneras salí bien y resultó que sí pasé. El conservatorio para mí ha sido genial, porque siempre que llego ahí me relajo, me encanta el piano, me encanta estar ahí. A mí me gustó el piano porque es el instrumento que lleva, o sea, es como si representara a la orquesta completa. Los agudos es la flauta, los bajos, valga la redundancia, los bajos. Y porque es el instrumento, se puede decir, un poco más completo. Para mí la música es una forma de expresar tus sentimientos, pero te puedes desahogar con la misma música. Yo al tocar la melodía me sentí bien, me relajo. No tengo nada de preocupación encima y si me equivoco, pues no, o sea, lo que me importa es tocar, no equivocarme. Yo les recomendaría a otros niños que si quieren entrar a una escuela de música, pues adelante, porque sería una elección muy inteligente. La música desarrolla tu inteligencia. A continuación voy a tocar una sonatina de Diabelli que está en la tonalidad de Fa mayor. Tiene una exposición y una reexposición.

0: música.
1: Pedro, muchísimas gracias por compartir con nosotros tu experiencia musical y por recordarnos nuevamente la adivinanza del día. Ahora, a todos los que les interese el taller de música para niños pequeños, háblenos para que su hermanito, su primo, su amigo, su hijo de más contacte con la música de manera juguetona y divertida. Recuerden, teléfono en cabina 41-55-1060. Oigan, y muchísimas gracias por todas sus llamadas. Nos habló Octavio Moreno Pérez, que quiere saludar y felicitar a su amigo Pedro Francisco Valdespino. Emilia Alejandra González Padilla le manda saludos a su mami Irma y a sus hermanas Daniela y Mariana. Octavio Moreno Pérez adivinó la adivinanza del día, que fue el piano. Un gran aplauso para todos aquellos que adivinaron. Dice que es pianista, ¿cómo no iba a adivinar? Dice que le gusta mucho el programa y que aprende mucho. Vladimir Sánchez González nos pide que pasemos más adivinanzas durante el programa, lo vamos a considerar. Fernando Ramírez Sánchez nos dio la respuesta, al igual que Sofía Aide Vargas, que me manda saludos. Uy, gracias, un gran beso y abrazo para ti, Sofía. Y a los que estén aquí también, a todo el equipo nos mandó saludos y un gran abrazo. Brittany Vilchis dice que quería hablar con Doña Batuta, que se me hace que se fue a dormir, Brittany, pero yo le doy tu mensaje, no te preocupes. Mayra Berenice Morales Díaz dijo que era el teclado o piano, que le gusta mucho el programa. Le manda saludos a Carolina. Raúl Arturo Cabrera Moreno tiene la adivinanza, le gusta mucho el programa. Fernando Ramírez Sánchez tiene la caja de música, que realmente es un disco, es el regalo del día. Le gusta mucho el programa, nos da un abrazo y nos manda felicitaciones, al igual que Said Hernández Nájera, que le gusta mucho la estación y le gustan los programas para niños. Pues a nosotros nos gusta muchísimo recibir sus comentarios, sus llamadas, y seguiremos esperando. Ahora pongan mucha atención porque llega el turno de la cartelera que el Instituto Nacional de Bellas Artes prepara para cada fin de semana para ustedes.
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1: Ven a disfrutar el programa Cuerpo del Verano, música del siglo XXI para soprano y contrabajo, en la interpretación de la soprano Lourdes Zambriz y el contrabajista Luis Antonio Rojas, quienes participan en el ciclo Un Lugar para los Sonidos, conciertos de Bellas Artes. Te esperan el domingo 8 de agosto a las 12 horas en la Biblioteca Lerdo de Tejada, ubicada en República de El Salvador 49, en el Centro Histórico. Entrada libre. Descubre las diferentes formas de la música con el ciclo Geometría Sonora, Música en el Munal, en esta ocasión con la interpretación al piano de Rodolfo Ritter, quien ofrecerá un grato recital el domingo 8 de agosto a las 12 horas en el Salón de Recepciones del Museo Nacional de Arte, Tacuba 8, Centro Histórico. Como parte del ciclo Un Lugar para los Sonidos, concertistas de Bellas Artes, acompáñanos a disfrutar de la música de cámara con la presentación del ensamble Música Mundi, integrado por ejecutantes de reconocido prestigio. Asiste el domingo 8 de agosto a las 13:30 horas al Museo José Luis Cuevas, ubicado en Academia 13 en el Centro Histórico. Entrada libre. Pasa una velada inolvidable, llena de piezas del bel canto, con el ciclo Noches de Ópera, ahora con la interpretación de la mezzosoprano María Luisa Tamés, el tenor Rodolfo Acosta, el barítono Arturo Barrera, acompañados del pianista José Luis González. La cita es el jueves 12 de agosto a las 19 horas en el Instituto Italiano de Cultura, ubicado en Francisco Sosa 77, Coyoacán, entrada libre. 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Ahora sí, muchas gracias por su participación. Nos despedimos muy contentos, esperando que la hayan pasado bien, que pasen un excelente fin de semana y que nos escuchen aquí el próximo sábado en punto de las 10:30 de la mañana en A Todo Ritmo. Participamos en este programa Anabela Solano, David Jiménez, Nailea Sotres, Brisa Barrera, Ana Monroy, Suheili Granados, Frago González, Alberto Ayala, Alejandro Ramírez y Gonzalo Arteaga. Rúbrica original, Marcial Romo. Conducción, Blanca Castro.
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0: 8:36 minutos.
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0: Sé que un pariente mío asistió a primates, y este era más grandote y con humanos trabó grandes embates. El agua dulce me fascina, pero prefiero un lago natural a una tina.
1: Ay, primo roteño, deberías tomar agua natural en vez de dulce. Ya ves los problemas de diabetes que tenemos hoy en nuestro país por tanto dulce y por tanta azúcar.
2: Ay, ay, ay, ay, ay, primate mayor. No hagas gala de tu ignorancia tan pronto.
1: ¿Por qué?
2: Los lagos y los ríos llevan agua dulce y al mar se le denomina agua salada. Así que el primor no hablaba de agüitas de horchata.
1: Sí, eso ya lo sabía. Pero lo que pasa es que el primer invitado nos explicó bien.
0: ¡Que no me expliqué bien! Pon atención como el menor primate también. Nado en agua dulce a diferencia de mis parientes. Y a mí, menos que a ellos se me ven los dientes. Mi piel ha sido muy cotizada por los humanos orates, que cuando nos han cazado, les hemos dado sus cates. Ya saben quién soy, organizamos otros debates.
2: Pues yo me voy a arriesgar a decir quién creo que eres, porque hace poco hice un ensayo para la escuela sobre los caimanes.
1: Se ve el caimán, se ve el caimán. Se va para Barranquilla. Se ve el caimán, se ve el caimán. Se va para... Oye, ¿y cómo sabes que no es un cocodrilo, primate menor?
2: Ah, porque los cocodrilos nadan tanto en agua dulce como salada. Y además, él dijo que sus parientes son de mayor tamaño. Y los cocodrilos son grandotes y los caimanes no tanto.
1: Ah.
0: Pues no es la única diferencia entre nosotros y los cocodrilos. Les daré más datos para ir desatando de la información los hilos. Sé que por ley de radio y televisión deben ustedes hacer su presentación, así que les doy entrada, luces, cámara y acción.
1: ¡Ay, eres todo un productor! Gracias, primate caimán. Nos presentamos y continuamos contigo, pues.
3: Hola, yo soy tu primate menor.
1: Hola, yo soy tu primate mayor.
3: Sigamos.
0: Decía que existen varias diferencias entre cocodrilos y caimanes. ¿Qué pasa con esa mujer atrás del vidrio que hace tantos ademanes?
2: Ah, es la productora y me hace señas para que me acerque más al micrófono.
1: Pues hazlo.
0: Pues en ese caso continuamos. Los caimanes no atacamos a los primates humanos. Solamente nos defendemos si nos sentimos amenazados. En cambio, el cocodrilo se los come al natural o salados.
1: Pues yo diría que más bien están salados. Digo, aquellos a los que se come.
2: Ya, primate mayor, no interrumpas. A ver, entonces, entrada, los caimanes no atacan a los seres humanos. Además de que ya nos dijiste que ustedes nadan en aguas dulces y los cocodrilos en ambas.
0: También les digo que mi tamaño es menor, pero a veces hay confusión entre un bebé cocodrilo y un servidor.
1: Claro, porque un bebé cocodrilo mide como tú. Pero lo dije en buen plan, no me hagas carita.
0: Si se fijan bien, los caimanes tenemos la boca en forma de U. Miren mi hociquito lururú. En cambio, los cocodrilos la tienen en forma de V de vaca. Yo la prefiero en U, pues en V se ve más naca.
2: Aguado, primor de caimán. Aquí no discriminamos a nadie, y menos por su apariencia. No critiques a tu pariente cocodrilo. Una vez más, ya dije.
1: Uy, qué determinante, pero está bien.
0: Lo que pasa es que no entienden que como caimán norteño digo lo que me viene a la mente. Pero en realidad soy muy sincero y muy decente. con las diferencias y evitaré discriminar a los grandes cocodrilos, que sí se los podrían merendar. A nosotros los caimanes casi no se nos ven los dientes. Enseguida digo por qué, no se pongan impacientes. Esto es porque el maxilar superior lo tenemos más ancho que el inferior, y en el cocodrilo sus maxilares son casi iguales. Incluso a ellos con la boca cerrada les ves los dientes, que pueden causar graves males.
1: ¡Ay, sí es cierto! Cuando ves un cocodrilo fuera del agua y tirado asoleándose, puedes apreciar una sonrisa, una mueca así como de terrorífica. Te comeré cuando te descuides. Y a ver si se le salen los dientes.
2: Bueno, eso es toda una interpretación, primate mayor. Eso no es ciencia. Continúa, Caimán.
0: Exacto. Continúo y digo mis diferencias como caimán. No quiero que los primatescuchas se aburran y se tiren a dormir en un diván. Tanto cocodrilos como caimanes, en la piel tenemos manchas que no son de lodo. Parecen salpicaduras, pero no se quitan aunque nos bañemos y todo. Estas manchas en los cocodrilos por todo el cuerpo están distribuidas. Nosotros solo en los maxilares las tenemos repartidas. Así que si ves que una cartera tiene puntos o manchitas, seguro es de un pariente cocodrilo que ya no mueve sus nachitas.
1: Espera, qué horror lo que dices, primorcito caimancito. Aquí no nos gusta para nada que cacen animales para utilizar su piel en carteras, chamarras y cosas así.
2: Y además está prohibido. Precisamente incluí en el ensayo ese que hice para la escuela que a ustedes los caimanes también los matan cruelmente con fines comerciales, en especial para la industria del cuero, que es que tu piel es muy fina y cotizada, sin contar que aparte en comercio ilegal te quieren vender como mascota. Ah, y por si estas dos cosas fueran poco, otros orates humanos descubrieron que los huevos de donde nacerían tus bebés son muy buen alimento.
1: Bueno, le pegan por todos lados. Oye, prímate menor, ¿en serio que te documentaste muy bien para tu ensayo,
2: ¡Claro!
0: Aunque nos reproducimos casi como conejos, ahora ya nos protegen de esos humanos, ¿no? Pensantes. Eso se daba mucho más antes. Pero les platico que el ave carancho, el gavilán cangrejo y el jaribú se comieron a todos los hijitos de mi tía Marilú. Y es que estos depredadores atacan los nidos y a los caimanes menores. Lo bueno es que nuestra hembra, que madura sexualmente a los 10 años de edad, pone entre 15 y 40 huevitos para nuestros hijos criar.
1: Pues sí, pero deben estar súper atentos para que esos otros primores del reino animal no se los coman antes de que nazcan o estén recién nacidos.
0: Sí, debemos ser muy cuidadosos con nuestros nidos para que nuestros bebés no pasen resfríos. Los huevos necesitan del sol para que no se enfríen los críos. Después, los vigilaremos durante varias semanas y así no lleguen a comérselos los depredadores ni sus hermanas.
2: Y se te olvida mencionar, primorcito caimancito, que las ramas y cosas que le ponen al nido cumplen una función muy importante. Este material necesita descomponerse para, digamos, generar gases y calor.
1: Oh, el nido debe oler a rayos.
2: Primate mayor.
1: Ay, perdón.
0: A mí no me huele feo el nido. Ahí nací y como casa es lo que he tenido. También agrego que la incubación de los huevos de mi caimana dura como 3 meses y no una semana. Pero como la incubación ocurre en las estaciones lluviosas a inicios del verano, las inundaciones ahogan a los bebés y el exceso de agua no es sano.
1: Sí, sí, la verdad no hay que desperdiciar el agua.
2: El primorcito caimancito más bien se refiere a que las inundaciones pueden ahogar a sus crías.
1: Uy. Oye, vato, dinos por qué hablas como norteño, pues.
0: Es que existen tres especies de caimanes que pertenecemos al género de los cocodrilos. Ay, esta señora está haciendo otra vez esos ademanes.
1: Oye, es que nos está marcando que nos quedan dos minutos del programa. O sea que apúrate, caimán, y no te distraigas con nuestra productora, que es muy visionuda.
2: Te va a llover a la salida, prímate mayor.
1: Ay, sí, cierto.
0: De las tres especies de caimanes que existen, yo soy el caimán cocodrilus o caimán de anteojos y las hembras no se me resisten. También está el caimán negro o yacaré, que en él no me detendré. Y el caimán latirostris o colorado, que seguro como a mí lo han amado.
1: Sí, ya nos dijiste que tú eres el caimán de anteojos, pero ¿qué tiene que ver con tu cantadito norteño, vato?
0: Pues que soy la especie norteña más común y habito desde México a Venezuela, según. Medimos entre 1,20 y 2,5 metros de largo. Por cierto, nunca he conocido un pez pargo.
2: ¿Y eso del pargo qué tiene que ver?
0: Nada, solo me puse nervioso y rimé, porque sé que tiene prisa y de aquí ya me iré. El largo se mide del hocico a la cola y es la que me permite nadar a toda ola.
2: Pues si ni vives en el mar, ¿por qué dices sola?
0: Por rimar, vato, por rimar. Dios me libre de las sales del mar. Puedo pesar desde 7 a 70 kilos según la especie que seamos. Lo que es un hecho es que gordas o flacas a nuestras hembras amamos. Antes de despedirme, me gustaría preguntar a los primatescuchas si conmigo se quisieran dar unas duchas. Corrijo. Sería más interesante saber si creen que debemos vivir libres o en cautiverio perecer. Me refería a si piensan que los caimanes podemos ser mascotas. Entonces, sí, tal vez nos reproduciremos a cuentagotas.
2: Claro que no deben ser mascotas. Además, ya dijimos que gracias a Dios y a toda la corte celestial, como diría la primate mayor, se encuentran universalmente protegidos, sobre todo el caimán latirostritis.
1: Latirostris.
2: Perdón, primate mayor, latirostris, que es el de piel más bella o de mejor calidad de cuero.
0: ¿Qué mejor calidad de cuero? ¿A qué te refieres, güero? En fin, por mí bien, si eso evita que nos dejen en paz a los caimanes de anteojos. Así no sufriremos en nuestra especie de despojos.
2: Ya, vámonos con los primitos que quieran opinar.
4: Pues un día mi hermana no sé a dónde fue, pero dice que acarició a un caimán, pero que su piel era muy rasposita.
5: Se parecen mucho a los cocodrilos. Creo que tiene que estar más en el agua porque se les reseca muy rápido. Y si no, se los vuelve muy rasposa y...
6: La verdad no sé si esos son los cocodrilos o los caimanes, pero muchos de ellos les gusta más habitar en los pantanos.
7: Deben de ser muy rasposos y muy, etcétera, peligrosos.
8: Yo no lo conozco, pero me lo imagino que es como un mini cocodrilo.
9: También mi hermana dice que son un poco peligrosos porque a un compañero suyo le mordió el dedito y casi se la arranca.
10: Yo fui a Oaxaca y nos mostraron y el caimán es como un cocodrilo chiquito que, bueno, de por sí no se mueven casi, pero tiene los ojos más altones.
11: Los caimanes son peligrosos. Yo conozco una persona que perdió el brazo cuando estaba cerca de un caimán que se lo arrancó. Estuvo una hora esperando a que alguien lo atendiera y ya estaba muriéndose casi. No había muchas personas en ese lugar, o sea, era un lugar turístico y se les había escapado de una parte que no... O sea, era un lugar donde no debía estar el caimán y entonces fue por eso que no...
12: Es muy flojo, les gusta estar en el agua, pero no se mueven de ahí porque yo leí en una revista que es donde se calientan y se sienten cómodos.
13: no recuerdo si era en Guatemala o Venezuela, donde hay un, que casi dos tercios de ese país es puro pantano, y ahí es donde viven los caimanes y se alimentan principalmente de animales más pequeños como el capibara.
14: Puedes comunicarte con nosotros por internet a primates@radioeducacion.edu.mx. O bueno, si lo prefieres, el teléfono, pues llámanos a través del 4155-1060.
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16: 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El gol más extraño en la historia de la Copa del Mundo se dio en 1938, un tanto que aseguró que los futuros ganadores, Italia, avanzaran a la final a costa de un impresionante equipo de Brasil. Con su equipo ganando 1-0, el gran Giuseppe Meazza se preparó para ejecutar un penalti en el minuto 60, solo para que sus pantalones cortos se le cayeran hasta los tobillos durante la carrera. Sin inmutarse, el entonces capitán se recolocó y mandó el balón a la red, mientras el portero todavía se estaba riendo. 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
17: Las 8:56.
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0: Linda mañana de sábado tengan todos ustedes, niños y niñas que nos siguen en este subprograma A Todo Ritmo. Gracias por participar con nosotros, dándonos sus opiniones y comentarios. Hoy estamos transmitiendo en vivo desde la cabina de Radio Educación José Vasconcelos. Y nos es grato acompañarlos en sus hogares, esperando que inviten a todos sus amigos a escucharnos. Nuestro teléfono en cabina es 41 55 1060. Y para nuestros amigos del interior de la República, tenemos el número 01800 080 1060. Nos da muchísimo gusto recibir sus llamadas. Ahora en vacaciones, con más calma, también nos pueden escribir al correo electrónico atodoritmo@radioeducacion.edu.mx. Nuestra sección Anécdotas y Compositores nos presenta la historia de un gran músico mexicano. Llama a toda tu familia e invítalos a escucharla. Doña Batuta nos trae su adivinanza musical. El inspector musical llega muy a tiempo con la palabra del día. En Viviendo la Música contamos con la participación de Pedro Francisco Valdespino. ¡Ay! La cartelera de fin de semana está listísima con sus bellas propuestas musicales. ¿Ya sintonizaron bien su radio? ¡Muy bien! Entonces pónganse cómodos porque vamos a comenzar.
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0: Hola, prima. Qué bueno que se animaron a venir.
1: Sí, a mí también me dio mucho gusto llegar con toda mi familia a tu casa y con mis tíos.
0: Los esperamos con mucho gusto, porque nada más nos decían que ya pronto vendrían y nada que llegaban.
1: Lo importante es que ya estamos aquí.
0: Tengo un plan muy amplio para estos días. Podemos ir al Parque Nacional, al Centro Histórico o también al Parque Ecológico.
1: ¡Qué padre, José! Ahora sí vamos a poder platicar ampliamente.

0: ¿Cómo dormiste, prima?
1: Muy bien. Aquí se puede descansar porque no hay ruido.
0: ¿Allá en la ciudad no puedes dormir?
1: Bueno, sí puedo dormir, pero no es tan sereno como aquí. Allá escucho los ruidos de la calle y a veces a mis vecinos.
0: Bueno, pero estos días podrás disfrutar la tranquilidad de Zapotlán el Grande.
1: ¡Qué orgulloso del lugar en donde vives, primo!
0: ¡Claro! Sí, es un bello lugar y muy hermoso para vivir. ¿Ya estás lista para irnos de paseo?
1: Sí, cuando terminamos el desayuno me apuré a bañarme y ahora sí, ya estoy lista.
0: Pues vámonos.

0: Espero que te guste este parque.
1: Está grande y muy fresco.
0: Pues comencemos el recorrido.
1: Oye, primo, seguramente tú sabes de dónde viene el nombre de Zapotlán, ¿verdad?
0: Sí, mi abuelo me ha platicado algo. Existen dos versiones sobre su nombre primitivo. La primera y la más conocida es que se llamaba Tlayolán o Tlayola, que significa tierra de mucho maíz.
1: ¿Y la otra?
0: La segunda versión dice que se llamó Zapotlán, que significa tierra abundante de zapotes, calabazas y maíz.
1: ¡Ah! Los dos significados son muy bellos.
0: Sí, pero a mí me gusta más tierra de mucho maíz.

0: Fíjate que ya quería conocer Zapotlán el Grande, porque en la escuela le dije a la maestra de música que veníamos para acá y me comentó que es muy bonito y que además existen historias de personajes importantes. Yo me quedé pensando y luego le pregunté a quién se refería y ella me dijo muy orgullosa, al gran compositor José Rolón.
1: ¡Ay, claro! ¡Mi tocayo!
0: ¿Sabes algo de él?
1: ¡Claro que sí! Mi abuelo, que es tan sabio, me ha platicado de este compositor que precisamente nació aquí en Zapotlán, el Grande, Jalisco.
0: Pues mientras seguimos recorriendo el parque ecológico, platícame de él.

0: Bueno, mi abuelo me platicó que el padre de José Rolón también era músico y dirigía la orquesta que había formado aquí. José Rolón nace en 1876 y una de sus características es que toma las fuentes populares de la música, en particular de Jalisco, su estado natal, para crear sus composiciones. En México era el tiempo en donde se hablaba mucho del movimiento nacionalista.
1: ¿Y en qué consistía?
0: El movimiento nacionalista mexicano en la música fue muy importante, ya que se buscaba una identidad sonora y en su camino amplió las posibilidades expresivas de su arte.
1: ¿Y qué quiere decir eso?
0: Que, por ejemplo, aunque José Rolón fue un compositor muy importante de la música mexicana en esta época, él no se unió al movimiento nacionalista existente, sino que prefirió buscar sus propios caminos para la creación musical.

0: ¿Y en dónde estudió música José Rolón?
1: Inició sus estudios de piano en su poblado natal.
0: O sea, ¿aquí en Zapotlán el Grande?
1: Sí, luego se trasladó a la ciudad de Guadalajara para seguir estudiando música. Entre 1900 y 1905 escribió sus tres danzas, bosquejos para piano, que reflejan su cercanía con el ámbito popular.

0: En 1903 viaja a Europa para estudiar con un pianista famoso, Moritz Moszkowski. Regresó a México en 1907, fijando su residencia en Guadalajara.
1: Eso quiere decir que le gustaba mucho su país, ¿verdad?
0: Yo creo que sí, y sus composiciones así lo reflejan.
1: ¿Por qué mi maestra de música se puso tan contenta cuando me dijo el nombre de José Rolón?
0: Aquí en Zapotlán estamos muy orgullosos de él y sabemos la importancia que tiene para nuestro país este gran músico.
1: ¿A qué te refieres?
0: José Rolón hizo grandes contribuciones a la historia musical de México. En Guadalajara fundó en 1907 la Academia Rolón, que se convirtió más tarde en la Escuela Normal de Música. Y en 1915 formó una agrupación que fue el punto de partida para lo que después se convirtió en la Orquesta Sinfónica de Guadalajara. Y en la capital del país fue maestro del Conservatorio Nacional de Música.
1: Con razón lo quieren y respetan tanto.
0: Así es, prima. Pero de tanto platicar y andar caminando, ya tengo hambre.
1: Yo también. Podemos regresar a casa de mi tía, porque me dijo que nos iba a preparar un exquisito pozole con pollo.
0: ¡Mmm, qué rico! Ahora sí vamos a comer con muchas ganas.
1: Creo que sí, así que apresuremos el paso.
2: Siempre es muy interesante conocer a los personajes que han contribuido en la historia de la música. Y hoy tocó el turno a José Paulino Rolón Alcaraz, quien fue muy importante dentro de la corriente nacionalista musical de nuestro país. Es decir, que a través de su trabajo siempre buscó dar a conocer el rostro del lugar donde él era originario, Zapotlán, Jalisco. ¿Lo ven? Y es maravilloso que a través de los sonidos podamos expresar una realidad con la ayuda de voces, de instrumentos... ¡De instrumentos! Hablando de ellos, limpien bien sus orejas y prepárense, porque Doña Batuta nos tiene lista la adivinanza del día.
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queridos amigos y amigas, conocedores de la buena música y los instrumentos. Yo soy su amiga, Doña Batuta, y me da mucho gusto estar con ustedes en esta sección de la adivinanza. ¿Qué tal anda su oído este día? ¿Se sienten preparados para contestar correctamente? Entonces, ¿qué esperamos? Vamos a ver cómo les va, ¿eh?

0: ¡Uy, uy, uy! ¡Qué fácil está hoy nuestra adivinanza musical! ¿Verdad? Pero no podíamos dejarlo pasar. El instrumento invitado de hoy es un gran señor, que ha evolucionado muchísimo. Actualmente es clasificado como instrumento de cuerdas percutidas. Es decir, que para sacarle sonido, una de sus cuerdas se pone en vibración al ser golpeada por un pequeño martillo. Dicen los que saben que nuestro instrumento invitado de este día ha evolucionado muchísimo. Miren, primero empezó siendo una cítara y consistía en un conjunto de cuerdas dispuestas a cierta altura sobre una pequeña tabla que se hacía vibrar mediante las uñas de los dedos o algún otro elemento punzante. Poco a poco, este sistema evolucionó hasta llegar a ser instrumento invitado de este día. A lo largo de la historia, han existido diferentes tipos de este mismo instrumento, pero los más comunes son el de cola y el vertical. La afinación de este gran instrumento es un factor primordial y se realiza modificando la tensión de las cuerdas de manera que vibren en las frecuencias adecuadas. Nuestro instrumento invitado se utiliza para la música de cámara y también como instrumento solista. Ahora sí estoy segura que ya saben de quién hablamos, ¿verdad? Entonces, ¿qué esperan? Corran al teléfono y llamen a Doña Batuta para que me digan cuál es la respuesta a la adivinanza musical de hoy. Aquí espero sus llamadas y que viva la música porque alimenta el alma y hace más feliz a nuestro espíritu.
1: ¡Ay, qué bonito gritito de la Doña Batuta! Se me cae re bien, hoy no la vi por aquí. Hace rato estaba allá afuera, pero ahorita quién sabe dónde estará. Chicos, ¿qué tal? ¿Se les hizo fácil el instrumento del día de hoy? Llámenos al 41-55-1060. Muy contentos, estaremos esperando sus llamadas. Nuestro inspector musical está listo y llega muy contento con la palabra del día. Vamos a escucharlo.
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0: Palabra del día, contratiempo.
3: El contratiempo se produce cuando un sonido se origina en el tiempo débil, precedido de un silencio en el tiempo fuerte.
0: Pero a diferencia de la síncopa, el sonido a contratiempo no se prolonga hasta el tiempo fuerte.
3: El contratiempo, como su propio nombre indica, da la sensación de ir en contra del tiempo, causándonos una impresión de pérdida de equilibrio o de ansiedad.
0: Por ejemplo, una escala tocada a tiempo suena así.
3: Y la escala tocada a contratiempo suena así.
0: Al desplazar la acentuación regular, tanto la síncopa como el contratiempo dan variedad y expresividad al ritmo musical.

0: ¿Qué tal? ¿Cómo va el diccionario musical? Cada sábado nos enriquecemos más y más con las palabras que el inspector musical nos prepara. Además, ¿se dan cuenta que conforme conocemos cada término, podemos entender mejor el lenguaje de los sonidos? ¡Uy, qué felicidad! Ahora esperamos sus llamadas. Denos sus comentarios y opiniones. 41 55 1060. ¿Y qué creen? ¿Que les tenemos una sorpresa? Que no les voy a decir porque es sorpresa, pero eso sí, les puedo dar algunas pistas. Se trata de una caja negra con letras blancas, con el dibujo de un corno amarillo y... ¡ay, no! Yo creo que ya es mucho. Lo único que les puedo agregar es que dentro de esa caja se encuentra un mundo de magia, un mundo de sonidos, de emociones, y la única manera en que pueden adivinarlo y contestarnos de qué se trata es alzando la bocina de su teléfono y marcando el 41 55 1060. Así que mientras esperamos sus llamadas, vamos a escuchar a Pedro Francisco Valdés Pino en Viviendo la Música.
1: Hola, soy Pedro Francisco Valdés Pino Valadez, tengo 12 años y estudio en el Conservatorio Nacional de Música. Mi instrumento es piano. A continuación interpretaré un minuet en sol mayor de Bach.

Pero después fui aprendiendo y se me hizo relativamente fácil. El día de mi examen la presenté, pero lo malo que no la presenté completa. Pero de todas maneras salí bien y resultó que sí pasé. El conservatorio para mí ha sido genial, porque siempre que llego ahí me relajo, me encanta el piano, me encanta estar ahí. A mí me gustó el piano porque es el instrumento que lleva, o sea, es como si representara a la orquesta completa. Los agudos es la flauta, los bajos, valga la redundancia, los bajos, y porque es el instrumento, se puede decir, un poco más completo. Para mí la música es una forma de expresar tus sentimientos, pero te puedes desahogar con la misma música. Yo al tocar la melodía me sentí bien, me relajo. No tengo nada de preocupación encima y si me equivoco, pues o sea, lo que me importa es tocar, no equivocarme. Yo les recomendaría a otros niños que si quieren entrar a una escuela de música, pues adelante, porque sería una elección muy inteligente. La música desarrolla tu inteligencia. A continuación voy a tocar una sonatina de Diabelli que está en la tonalidad de Fa mayor. Tiene una exposición y una reexposición.

0: Pedro, muchísimas gracias por compartir con nosotros tu experiencia musical y por recordarnos nuevamente la adivinanza del día. Ahora, a todos los que les interese el taller de música para niños pequeños, háblenos para que su hermanito, su primo, su amigo, su hijo de más contacte con la música de manera juguetona y divertida. Recuerden, teléfono en cabina 41-55-1060. Oigan, y muchísimas gracias por todas sus llamadas. Nos habló Octavio Moreno Pérez, que quiere saludar y felicitar a su amigo Pedro Francisco Valdespino. Emilia Alejandra González Padilla le manda saludos a su mami Irma y a sus hermanas Daniela y Mariana. Octavio Moreno Pérez adivinó la adivinanza del día, que fue el piano. Un gran aplauso para todos aquellos que adivinaron. Dice que es pianista, ¿cómo no iba a adivinar? Dice que le gusta mucho el programa y que aprende mucho. Vladimir Sánchez González nos pide que pasemos más adivinanzas durante el programa, lo vamos a considerar. Fernando Ramírez Sánchez nos dio la respuesta, al igual que Sofía Aide Vargas, que me manda saludos. ¡Uy, gracias! Un gran beso y abrazo para ti, Sofía. Y a los que estén aquí también, a todo el equipo nos mandó saludos y un gran abrazo. Brittany Vilchis dice que quería hablar con Doña Batuta, que se me hace que se fue a dormir, Brittany, pero yo le doy tu mensaje, no te preocupes. Mayra Berenice Morales Díaz dijo que era el teclado o piano, que le gusta mucho el programa. Le manda saludos a Carolina. Raúl Arturo Cabrera Moreno tiene la adivinanza, le gusta mucho el programa. Fernando Ramírez Sánchez tiene la caja de música, que realmente es un disco, es el regalo del día. Le gusta mucho el programa, nos da un abrazo y nos manda felicitaciones, al igual que Said Hernández Nájera, que le gusta mucho la estación y le gustan los programas para niños. Pues a nosotros nos gusta muchísimo recibir sus comentarios, sus llamadas, y seguiremos esperando. Ahora pongan mucha atención porque llega el turno de la cartelera que el Instituto Nacional de Bellas Artes prepara cada fin de semana para ustedes.
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0: Ven a disfrutar el programa Cuerpo del Verano, música del siglo XXI para soprano y contrabajo, en la interpretación de la soprano Lourdes Ambriz y el contrabajista Luis Antonio Rojas, quienes participan en el ciclo Un Lugar para los Sonidos, conciertos de Bellas Artes. Te esperan el domingo 8 de agosto a las 12 horas en la Biblioteca Lerdo de Tejada, ubicada en República de El Salvador 49, en el Centro Histórico. Entrada libre. Descubre las diferentes formas de la música con el ciclo Geometría Sonora, Música en el Munal. En esta ocasión con la interpretación al piano de Rodolfo Ritter, quien ofrecerá un grato recital el domingo 8 de agosto a las 12 horas en el Salón de Recepciones del Museo Nacional de Arte, Tacuba 8, Centro Histórico. Como parte del ciclo Un Lugar para los Sonidos, concertistas de Bellas Artes, acompáñanos a disfrutar de la música de cámara con la presentación del ensamble Música Mundi, integrado por ejecutantes de reconocido prestigio. Asiste el domingo 8 de agosto a las 13:30 horas al Museo José Luis Cuevas, ubicado en Academia 13 en el Centro Histórico. Entrada libre. Pasa una velada inolvidable, llena de piezas del bel canto, con el ciclo Noches de Ópera, ahora con la interpretación de la mezzosoprano María Luisa Tamés, el tenor Rodolfo Acosta, el barítono Arturo Barrera, acompañados del pianista José Luis González. La cita es el jueves 12 de agosto a las 19 horas en el Instituto Italiano de Cultura, ubicado en Francisco Sosa 77, Coyoacán, entrada libre. 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Ahora sí, muchas gracias por su participación. Nos despedimos muy contentos, esperando que la hayan pasado bien, que pasen un excelente fin de semana y que nos escuchen aquí el próximo sábado en punto de las 10:30 de la mañana en A Todo Ritmo. Participamos en este programa Anabela Solano, David Jiménez, Nailea Sotres, Brisa Barrera, Ana Monroy, Suheili Granados, Frago González, Alberto Ayala, Alejandro Ramírez y Gonzalo Arteaga. Rúbrica original, Marcial Romo. Conducción, Blanca Castro.
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2: 9:30.
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0: Muy buenos días, niños y niñas de su casita y otros viajes con alas y raíces. Yo soy Carmina y estoy muy feliz de acompañarlos en la conducción otro sábado más. Espero que este sábado se la pasen increíble.
1: Hola Carmi, hola a todos ustedes también, queridos chicas y chicos. Mi nombre es Eder, espero que estén pasando un muy feliz día. El día de hoy estoy muy contento y un poquito intrigado, porque el tema de hoy nos pondrá a reflexionar y a pensar acerca de todas las cosas bonitas y feas que hay en este mundo, además de las muchas cosas que podemos hacer.
0: Entonces, Eder, ¿estás preparado para todo lo que tendremos hoy en el programa?
1: Yo sí, claro, Carmi, ya estoy listísimo. ¿Y ustedes que nos escuchan, también ya lo están?
0: Yo creo que sí, pero les invitamos a que abran sus oídos, su corazón y a que nos acompañen a descubrir todo lo que hemos preparado para todos ustedes.
1: Hoy en su casita y otros viajes con alas y raíces vamos a platicar sobre la vida.
0: Eder, si tú pudieras decir qué es la vida, ¿cómo la describirías?
1: Pues yo la describiría como, no sé, de que puedo sentir, puedo ver, oír, moverme a donde quiera y pues también convivir con las personas con las que me rodean. ¿Y tú, Carmi, qué dirías que es la vida?
0: Yo creo que es disfrutar, experimentar distintas emociones y aprender a cómo manejarlas. Y también es respirar, porque eso es lo que nos mantiene vivos. Pero también pienso que la vida es mucho más que solamente lo que conocemos. Los abuelos y las abuelas seguro podrían contarnos mucho más sobre la vida.
1: Ellos nos llevan varios años de vida de ventaja y por eso mismo tienen mucha sabiduría, como en la siguiente historia que vamos a escuchar. ¡El cuento!
2: Hola, soy Janet Pankowski, narradora de cuentos, y hoy te voy a contar un cuento que se llama Algo de Nada. Algo de Nada, de Phoebe Gilman. Cuando Joseph nació, su abuelo le hizo una manta preciosa. Era una manta azul como de cielo en la noche, con lunas y estrellas. Y arropado en su manta, ¡ay, Joseph dormía tan calientito! Tenía los sueños más bonitos. Hasta que un día, el tiempo pasó para Joseph y también para su manta. Su mamá vio la manta y dijo, ¡ay, Joseph! ¡Joseph! ¡Esta manta está toda deshilachada! ¡Impresentable! Ha llegado el momento de tirarla a la basura. ¿A la basura? ¡Mm-mm!, dijo Joseph. El abuelo la arreglará. Y el abuelo tomó la manta y la miró de arriba abajo, un lado al otro, adelante atrás, y dijo, aquí hay suficiente material para hacer una chaqueta. Con sus tijeras hizo tris, tris, tras, tris, tris, tras, unas cuantas puntadas y le quedó una chaqueta tan bonita. Era azul como de cielo en la noche con lunas y bueno, ya no le cupieron las estrellas. Pero Joseph se puso su chaqueta y salió a jugar. Y jugó con ella hasta que un día, el tiempo pasó para Joseph y también para su chaqueta. Su mamá vio la chaqueta y dijo, ¡ay, Joseph! ¿Pero cuánto has crecido? Esta chaqueta ya no te queda. Hay que tirarla a la basura. Dijo Joseph, el abuelo la arreglará. Y el abuelo tomó la chaqueta y la miró de arriba abajo, adelante atrás, a un lado al otro y dijo, aquí hay suficiente material para hacer un chaleco. Con sus tijeras hizo tris, tris, tras, tris, tris, tras, una puntada aquí y otra allá y le quedó un chaleco tan bonito. Era azul como de cielo en la noche, aunque ya no le cabían ni la luna ni las estrellas. Y Joseph se ponía su chaleco para ir a la escuela. Ay, hasta que un día el tiempo pasó para Joseph y también para su chaleco. La mamá dijo, ¡ay, Joseph! ¡Ese chaleco, mira, tiene pegamento y pintura! ¡Hay que tirarlo a la basura! Ya sabes, Joseph dijo, ¡no! ¡El abuelo lo arreglará! ¡El abuelo, ayúdame! Tomó el chaleco y ¿cómo dijo? Sí, lo miró de arriba abajo, un lado al otro, adelante atrás. Y dijo, ¡ay, aquí hay suficiente material para hacer una corbata! Tris, tris, tras. Tris, tris, tras. Una puntada aquí y otra allá y le quedó una corbata tan bonita. Era azul como de cielo. Bueno, ya no le cabía ni la noche, ni la luna, ni las estrellas, pero Joseph tan feliz se ponía su corbata cada fin de semana para ir a visitar a los abuelos. Hasta que un día... pasó el tiempo para Joseph, también para su corbata. Su mamá la vio y... ni te lo imaginas, es que esa corbata estaba con manchas de sopa. ¡Sopa! ¡Hay que tirarla a la basura! Claro, eso dijo su mamá. ¿Y qué dijo Joseph? Ya tú sabes, ¿verdad? El abuelo lo arreglará. Y el abuelo tomó la corbata y la miró. De arriba abajo, un lado al otro, adelante atrás. ¡Ay, aquí hay suficiente material para hacer! ¡Un botón! Y con sus tijeras hizo tris, tris, tras. Una puntada aquí, otra allá. Le quedó un botón tan bonito. ¡Ay, era azul! Bueno, ya no le cabía ni el cielo, ni la noche, ni la luna, ni las estrellas. Pero Joseph se puso su botón azul y con ese botón sujetaba sus tirantes. Y así andaba todos los días. Ay, sí. Un día su mamá lo vio y dijo... ¡Joseph, ¿dónde está tu botón? Sí, es cierto. ¿Dónde está mi botón? Y Joseph lo buscó por todas partes y no lo encontró por ningún lado. Y se fue corriendo a casa de su abuelo. ¡El abuelo lo arreglará! Y la mamá se fue corriendo detrás de Joseph y le decía... ¡Joseph! ¿Pero cómo? Si ahí ya no hay nada, el botón no existe. Ni el abuelo puede hacer algo de nada. El abuelo miró a Joseph y sí, movió su cabeza. De arriba abajo, a un lado al otro, adelante atrás, con tristeza. Creo que tu mamá tiene razón, dijo el abuelo. No se puede hacer algo de nada. Al día siguiente, en la escuela, Joseph tenía frente a su escritorio unas hojas de papel y una pluma. Las miró de arriba abajo, de un lado al otro, de adelante atrás, y dijo, aquí hay suficiente material para hacer un cuento. Y con su pluma, sobre el papel hizo ris, ris, ras, ris, ris, ras, trazos aquí, trazos allá, y sí, escribió este cuento en el que cabe la noche, el cielo, la luna, las estrellas, y todo lo que se puede contar cuando juntos hacemos ris, ris, ras.
1: Después de escuchar esta historia que nos muestra cosas muy bonitas de la vida, ¿qué te parece si mandamos los micrófonos de su casita y otros viajes con alas y raíces hasta el Parque México, donde nuestra reportera Moni platicó con niñas y niños sobre la vida? ¡Vamos a escuchar qué dijeron!
0: La pregunta.
3: Yo sé que estoy viva porque siento el dolor cuando yo me caigo o me golpeo en algún lugar o me raspo.
4: Lo que me gusta de vivir es de que puedo convivir con mi familia y estar siempre con ella. Lo que me gusta de vivir es jugar, conocer nuevas personas,
5: salir con mi familia al parque, ir al cine con ellos y salir a pasear.
6: Yo estoy viva porque salgo siempre con mi familia.
7: Conocer nuevos lugares, nuevas personas y socializar.
8: La vida es bella porque hay árboles verdes, hay algunos humanos que sí cuidan el medio ambiente.
9: Pienso que la vida es fea cuando estás triste, enojada o tienes miedo.
10: Lo más importante para mí en la vida es tener amigos y poder ser, cuando sea grande, tener una gran carrera y tener familia.

0: Lo que acabamos de escuchar se llama Play, que significa juega, del grupo español Wala. Oye Eder, y ya que estamos platicando sobre cosas que nos dan alegría en la vida, es momento de ir a la entrevista de hoy, donde conoceremos a una poeta que vive en Oaxaca y sabe ver y disfrutar cada instante de la vida de una manera pues muy especial. Te recomiendo que cierres tus ojos y la escuches con atención.
1: Porque hoy nos acompaña en el programa Nadia López. Ella es poeta y promotora de cultura infantil.
2: O sea que le encanta compartir con niñas y niños actividades artísticas que nos den conocimiento y alegría. Nadia, bienvenida. Gracias por acompañarnos.
3: Chavini, muchísimas gracias por su invitación. Me da un gusto escucharles y conocerles.
1: Gracias a ti, Nadia. Hoy en el programa estábamos platicando sobre la vida y si existen personas que la saben observar y se inspiran en ella para su trabajo, son los y las poetas, como tú.
2: Además, sabemos que no solo escribes tu poesía en español, sino también en mixteco, lo que nos parece muy bonito. Pero, ¿podrías empezar por decirnos para qué sirve la poesía?
3: Bueno, creo que si la poesía sirve para algo, es para poder descifrar un poco más el mundo, conocerlo de forma más cercana, más sensible, más humana. Creo que para eso nos puede servir la poesía, para tratar de descifrar de una forma mejor el mundo que nos rodea.
1: ¿Y qué es lo más difícil de hacer poesía?
3: Creo que lo más difícil de hacer poesía tiene que ver con encontrar momentos, al menos en mi caso, momentos de silencio. Porque a mí sí me gusta mucho de pronto dedicar bastante tiempo a contemplar, a mirar, a tratar de entender. Por ejemplo, ahora mismo tengo unos árboles frente a mí, de entender por qué estos árboles deciden estar de pie todo el día, ¿no? En vez de inclinarse, por ejemplo. Entonces, en este mundo tan rápido que tenemos, que nos deja sin mucho tiempo para pensar, para mirar, para escuchar, de pronto es difícil hacer poesía, al menos cuando hacen poesía como yo, que es una poesía que tiende más hacia el silencio, hacia la contemplación, hacia escuchar, por ejemplo, el movimiento de los árboles, cuántos sonidos de pájaros son diferentes, a qué suena la lluvia cuando cae en una lámina, a cuando cae en la tierra, a qué suena cuando cae encima de las hojas, a qué suena cuando, por ejemplo, mi perrito sale a bailar encima de los charcos de agua. Entonces, creo que eso es lo que un poco quizá me ha dificultado como encontrar tiempos de silencio.
2: Oye, Nadia, ¿cómo se puede hablar de la vida a través de la poesía?
3: Creo que se puede hablar de la vida a través de la poesía siempre que tengamos este espacio para contemplarla y para mirarla. Por ejemplo, en la mañana salí un rato a caminar con mi perrito y en el camino él comenzó a pisar en las hojas secas, ¿no? Iba y regresaba haciendo esta caminata. Entonces a mí me pareció algo muy bello y que mi perrito estaba bailando con las hojas. Y sentía que él de alguna forma estaba haciendo un tipo ritual, ¿no? De bailar encima de estas hojas. Entonces, pienso que, por ejemplo, en ese momento ya hay algo que me saltó a la vista, ¿no? Escribir sobre el baile de despedida que hizo mi perrito a las hojas que cayeron porque ya es verano.
1: Oye, eso está muy bonito, Nadia. Y una poeta como tú, ¿qué cosas le hacen sentir viva?
3: ¿Cosas que me hacen sentir viva? Uy, son muchas. Quizá les voy a contar algunas. Una que me hace sentir muy viva es poder comer todo lo que prepara mi mamá. No me parece que mi mamá es una mujer que apapacha, que quiere, que hace poesía con la comida. Entonces, cuando estoy triste o enferma o cansada, ella siempre me prepara un atolito, un mole, un huevito con jamón y a mí me hace muy feliz poder comer eso que ella prepara porque siento que es su forma de decirme que me ama. Otra cosa que me hace muy feliz tiene que ver con poder estar cerca de donde hay muchos árboles. Acá donde yo vivo tengo la gran fortuna de tener árboles muy grandes. Entonces siempre me gusta salir al patio, mirarlos, ver si han crecido un poquito más, ver si algunas ramas se han inclinado, se han roto. Y otra cosa que me hace muy feliz es caminar.
2: Y finalmente, Nadia, ¿en qué cosas crees que se pueda ver la belleza de la vida?
3: La belleza de la vida. Creo que la belleza de la vida se puede ver en muchos espacios. Solamente hay que tener los ojos muy abiertos. Hay que buscar tener una mirada, como dicen por ahí, de gato, poder mirar quizá muy lejos, muy profundo y estar muy atentas y atentos a lo que va sucediendo a nuestro alrededor. Por ejemplo, seguramente ustedes, en donde estén, pueden decir que conocen perfectamente todo lo que hay alrededor. Sin embargo, si ustedes se voltean, comienzan a mirar las paredes, el techo, quizá van a detectar alguna manchita, algún cuadro, algo que no estaba antes o que no se habían dado cuenta que estaba antes y que de pronto ya la pueden ver. Entonces, creo que la belleza de la vida consiste en eso, en tener ojos muy abiertos para poder mirar si todo sigue igual o algo ha cambiado mientras me fui a dormir.
1: Me gusta que seas tan detallista, Nadia. Muchísimas gracias por aceptar la invitación a platicar con Su Casita y Otros Viajes con Alas y Raíces sobre la vida.
3: Muchas gracias a ustedes por invitarme. Espero que pronto las palabras nos puedan reunir y podamos conocernos y abrazarnos con poemas, con versos. Y les diría eso, que se acerquen a todos los libros digitales que están en Alas y Raíces. Hay varios de poesía, pero también que se atrevan a escribir los poemas propios, ¿no? De pronto despertar y en una libretita anotar qué fue lo que soñé anoche, a quién extraño hoy, a quién me gustaría ver al rato, a quién me gustaría escuchar quizá por la tarde. Y créanme que eso que ustedes van a escribir van a ser grandes poemas.
1: Pues eso me gustaría mucho, aprender a escribir poesía y más con los sueños que en la noche soñé. Nadia, esperamos encontrarte muy pronto. ¡Hasta la próxima!
3: ¡Hasta la próxima! Nos encontramos en el camino.
4: Definitivamente las personas que se dedican al arte logran percibir y ver la vida a través de cristales tan especiales que no cualquiera puede mirar tan fácilmente.
0: Así como Nadia López, que después de escuchar su entrevista nos deja con una gran sonrisa por su forma tan mágica de ver la vida. Pero también artistas plásticos que se dedican a la pintura o a la escultura han logrado dejar su particular forma de ver la vida en sus obras. Y ejemplo de ello es el que vamos a conocer a continuación.
5: El artista.
6: En este programa donde hemos platicado sobre la vida, elegimos hablar de Theo Janssen, porque sus obras se han caracterizado por dar vida a gigantescas estructuras.
7: Theo Janssen estudió cómo le podía hacer para cuando el viento tocara sus obras, les diera movimiento y con eso pareciera que cobraran vida.
6: Janssen nació en 1948 en los Países Bajos, mientras estudiaba física en la Universidad de Tecnología de Delft. Descubrió su vocación artística y realizó sus primeras obras.
7: En 1986, después de leer el libro El relojero ciego del zoólogo, quedó fascinado por la teoría de la evolución y la selección natural de las especies, y en 1990 decidió centrar su trabajo en la creación de seres artificiales.
6: En 2007, una de sus piezas criaturas se mostró en un comercial de una marca de autos, y eso le dio fama internacional a su obra, que desde entonces ha sido expuesta en museos de todo el mundo.
7: Theo Janssen creó las llamadas bestias de playa, unas estructuras a las que mueve el viento y parecen que cobran vida. Aunque más allá de su espectacularidad, las bestias de playa son el resultado de varios años de exploración, los cuales lo han llevado a estudiar la zoología, la ingeniería, la genética, el cómputo y la biología.
6: Lo mejor es que a Theo Janssen le gusta compartir todos los detalles técnicos con los que logró hacer sus bestias y están publicados en libros y en internet.
7: Muchas personas que se dedican a la ingeniería o al arte ya están utilizando lo que llamó números sagrados para inventar sus propias bestias.
6: Así es como las bestias de playa logran reproducirse y Janssen quiere que esas bestias puedan vivir sin él, que su obra continúe cuando él no esté. De alguna forma, ya lo tiene asegurado.

0: La canción que acabamos de escuchar se llama Lo que me gusta del verano es poder tomar helado, del grupo Papá Topo. La vida está llena de momentos lindos y otros no tanto, pero definitivamente tomar helado es una de las delicias de la vida. Vamos a escuchar qué otras cosas les parecen feas o bellas en la vida.
1: La pregunta.
2: Yo creo que la vida es bella porque hay naturaleza y porque tengo familia y amigos y amigas.
3: Lo más emocionante de vivir es de que puedo ir con mi familia de paseo y ya.
4: Salir con mis amigas al parque y a jugar.
5: Yo creo que la vida es buena porque tengo familia y podemos ir a la escuela y podemos disfrutar películas.
6: Estoy vivo porque puedo respirar y puedo ver a mi familia.
7: Es bella porque hay pastos verdes, también bosques limpios, bueno, no tan limpios.
8: Que no cuiden los árboles porque los queman y que tiren basura.
9: En que hay ladrones y también que hay personas malas.
10: Las cosas que más me gustan de vivir son los hermosos animales que existen aquí, mis amigos, mi familia, quienes me apoyan y me quieren.
0: La vida ha cambiado mucho si la comparamos de la época en la que eran chiquitos nuestros abuelos y abuelas con las de ahora, sobre todo si pensamos cómo se comunicaban antes y cómo nos comunicamos ahora.
11: Y el ejemplo más claro está en que antes no jugaban ni se comunicaban mediante dispositivos electrónicos y ahora forman parte muy importante de la vida.
0: Sin embargo, no hay que perder de vista que mantener el equilibrio entre el tiempo que pasamos con los dispositivos y el que no es muy importante.
11: Escuchemos la cápsula del Centro de Cultura Digital para reflexionar sobre el tema.
12: Cultura Digital.
13: Para nadie es un secreto que necesitamos mantener el equilibrio con los dispositivos digitales en nuestra vida diaria, pero no siempre es posible. Es por eso que se puede sacar provecho o reducir el tiempo que pasamos en ellos.
14: Se calcula que en promedio miramos la pantalla de nuestros celulares
15: unas 150 veces al día.
14: ¿Te imaginas qué otras cosas podrías hacer con esa frecuencia? Seguramente no estamos conscientes de que estos hábitos no son los ideales.
15: Pero, ¿por dónde empezamos?
14: Para ayudarte, te presentaremos algunos consejos que te serán útiles para mejorar estas conductas.
13: El primero es muy sencillo, y es que pienses qué es lo que te lleva a querer mirarlo. ¿Aburrimiento? ¿Tristeza? ¿O tal vez nervios? Y es que si pensamos bien las cosas que hacemos, estas se vuelven menos automáticas.
14: También te puede ser útil cambiar el celular de lugar. Por ejemplo, que no esté al lado de tu cama al dormir, para que al despertar no sea lo primero que veas y quieras usar.
15: Trata de alejarte de él por ratos.
14: Cuando comes o al platicar con alguien, te puedes poner retos, como pasar cada vez más tiempo sin ver la pantalla. ¿Cuánto es lo máximo que podrías durar sin tu celular?
15: Rompe tu propio récord.
13: Podría ayudarte el desactivar las notificaciones que no sean tan necesarias. Tal vez a tu correo electrónico lleguen anuncios de muebles que nunca vas a comprar. ¿En verdad necesitas que aparezcan en tu pantalla? Estas notificaciones nos roban atención y tiempo. Además, hacen que pasemos más tiempo viendo la pantalla. ¿Cuántas crees que puedes desactivar? Puede que te sorprendas cuando lo intentes.
14: Al principio, es posible que no sea difícil. Con frecuencia, nos puede dar nervios el no estar al pendiente a nuestro celular. Es normal, ya que se trata de una desintoxicación.
13: Tal vez pensamos que mientras más alejados de la pantalla estamos, nos estamos perdiendo de algo.
15: Aunque si lo pensamos bien,
14: no hay muchas cosas que estén pasando tras la pantalla. En esta, tampoco suelen suceder cosas que nos hagan muy felices. Lo que pasa es simplemente que somos dependientes de ella. Atrévete a aliviar poco a poco esa dependencia.
15: Garantizamos que te sentirás mejor.
0: Y ahora, llegó el momento de escuchar la colaboración que nos mandan semana a semana colegas de los Semilleros Creativos.
11: En esta ocasión, Andrés Isaías, Abigail y Coral nos hablan sobre la importancia de la convivencia en un nuevo juego radiofónico del Semillero Creativo de Zumpango.
16: ¡El Semillero!
17: ¡El Semillero!
16: Buenas tardes, bienvenidos a su programa La Vida es Mejor Jugando. Hoy tenemos una invitada muy especial, que es especialista en la convivencia, Coral. En cabina me acompaña mi compañero Andrés Isaías y mi compañera Abigail Tapia. Más adelante, Coral va a hablar con nosotros sobre la convivencia. Recuerden que nos encontramos en todas las redes sociales como arroba La Vida es Mejor Jugando. De Zumpango, del Estado de México, para todo el mundo, vía internet.
17: Y ahora vamos con la entrevista a Coral sobre la convivencia. Comenzamos. ¿Por qué cree que la convivencia es importante?
18: Porque así podemos tener una comunicación asertiva entre las personas que participan.
17: Muy bien. ¿Dónde cree que es importante tener convivencia?
18: En todos los lugares, ya que es importante entre familiares y amigos, y en las escuelas a los maestros.
17: Ok. ¿Usted tiene comunicación en su hogar?
18: No mucha. Necesitamos poner en práctica todo eso.
17: ¿Me puede platicar sobre su experiencia que ha llevado a cabo para llegar aquí?
18: Sí, para poder controlar la convivencia, tuve que ser psicóloga en convivencia, intrafamiliar y amigable. Además de eso, también pude aprender en el libro de que he hecho llamado La Convivencia. Les daré un poco de resumen de mi libro La Convivencia. El libro trata de dos alumnos que son enemigos. Entonces, gracias a esos dos alumnos yo me pude inspirar. Y desde ahí soy psicóloga en convivencia. Después, esos dos alumnos no se hablaban y fui yo quien pudo controlar esa situación. Bueno, eso fue un poco de todo, de resumen sobre mi libro.
17: Ahora, Coral, ¿nos podrías compartir tus redes sociales?
18: Sí, claro, me encuentro como @coralconvivencia.com.mx.
17: Muchas gracias. Ahora ya lo saben, amiguitos, vayan a seguir a Coral en sus redes sociales. Con esto nos despedimos y nos vemos en la próxima edición. Gracias, bonita tarde.
13: ¡Wow! Muchísimas gracias al Semillero Creativo de Zumpango, Estado de México, por compartirnos su programa La Vida es Mejor Jugando.
11: Este tema sí que me ha dejado pensando muchas cosas y me encanta saber que la vida es todo. Las personas, la naturaleza y lo que pasa. La vida siempre está llena de posibilidades.
13: Y está en cada una de las personas irla construyendo. Por eso, a continuación, les presentamos las recomendaciones con las propuestas para seguir disfrutando la vida.
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20: Para seguir descubriendo más sobre la vida, hoy te queremos hacer dos recomendaciones. La primera es la serie radiofónica para infancias y juventudes, Haciendo Tierra. En esta serie podrás escuchar diálogos de saberes, cómo construir comunidad y podrás desarrollar tu creatividad y tu pensamiento sobre situaciones ambientales que se viven en cada región del planeta. De la mano de una niña y una bióloga, podrás escuchar la voz y la opinión de personas expertas en divulgación ambiental para que después puedas reflexionar y preguntarte qué tan responsable eres con el medio ambiente y qué acciones puedes hacer en el medio que te rodea para mejorarlo. Para escuchar este material, únicamente ve a la página de alasyraices.gob.mx y busca la sección audioteca del sitio. Ahí encontrarás la serie Haciendo Tierra. Por supuesto, es gratis.
21: La siguiente recomendación que te vamos a hacer es la serie animada Petit. Sí, el monstruo creado por Isol para su libro Petit el Monstruo. Ahora también en una serie animada del canal Paka Paka.
22: Si tú ya lo conoces,
21: sabes que Petit es curioso, todo lo interpreta a su manera. Y entre preguntas e ideas, teje su mundo donde no hay límites para la imaginación. Sus compañeros de aventuras, Laura, Gregorio, Román, su perro Tadeo y su nueva amiga Ana, lo acompañan en sus ocurrencias y travesuras que nacen de compartir juegos y la vida diaria de la infancia.
22: ¿Quieres conocer más?
21: Entonces, ve al sitio web pacapaca.gov.ar. Paka Paka va con la letra K. Ahí encontrarás la serie Petit para disfrutarla gratuita y en línea.
20: Busca las recomendaciones y después nos cuentas qué te parecieron.
11: llegó el momento de despedirnos.
0: Zuka, si hay otros viajes con Alas y Raíces, les da las gracias a todas las personas que nos prestaron sus oídos.
11: En especial a Daniela, Sebastián, Daniel, Carla, Karen, Alonso, Luis y Scarlett por participar y darnos sus respuestas a las preguntas.
0: ¡Hasta la próxima!
11: Participamos en este programa en las voces Sofía, Luca, Carla, Ángel,
0: Carmina
11: y Eder.
0: En la realización, Jorge Humberto Chávez, Mónica Esquivel, Daira Cano, Antonio Fernández y Ana Aguirre.
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1: Son las 10:08.
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1: ...1026...

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0: 10:31.
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2: 10:57

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0: son las 11:01.
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En el comienzo de los 50, el jazz buscaba su lugar en la cultura estadounidense y probaba varias posibilidades, como música ambiental, es decir, como soundtrack para el cine y la televisión neorrealista, dura. Desde la serie de Peter Gunn hasta 77 Sunset Strip, como música neoclásica experimental, desde las orquestas neofónicas de Stan Kenton hasta el Modern Jazz Quartet de John Lewis. Además de los estilos mencionados, se podría pensar en otros papeles para el jazz durante esos primeros años 50. Incluso hasta el movimiento regresivo del holista Paul Winter. Y el género sin duda cumplió con todos ellos, aunque con la creciente frustración de quienes eran repudiados públicamente por tocar esta música, como en el caso de Miles Davis y sus músicos allegados.

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1: Poco tiempo después grabé otro disco para Prestige, en ese mismo 1953, con Al Cohn y Sud Sims en los tenores, un cat llamado Sonny Truth en el trombón, John Lewis al piano, Leonard Gaskin al bajo y Kenny Clarke en la batería. Bob Weinstock se había disgustado por lo sucedido en aquel último álbum con Bird y en consecuencia reunió un grupo de músicos más respetables, por lo menos en el estudio. Tipos que no enloquecerían ni le harían al payaso. Pero Sut y yo éramos los junkies de aquella banda y ambos nos drogamos antes de grabar. La sesión fue un éxito porque todo el mundo tocó muy bien. Casi nadie interpretó solos en aquel disco. Yo tuve uno, creo, y John Lewis otro. El álbum estaba lleno de interpretaciones conjuntas. Yo toqué mejor de lo que había tocado en bastante tiempo.

poco después hice otro LP para Blue Note con JJ, Jimmy Heath al sax tenor, Jill Coggins al piano, Percy Heath en el bajo y Art Blakey en la batería. Recuerdo aquella ocasión porque, aparte de la música que tocamos, Jimmy Heath y yo tratábamos de resolver cómo haríamos para comprarle algo de heroína a Elmo Hope, un pianista que vivía en la calle 46 y traficaba un poco. Grabábamos en el vecindario y queríamos comprar la heroína para pincharnos antes de actuar. Jimmy y yo nos sentíamos enfermos porque teníamos que calmar el hambre de nuestros respectivos monstruos. Le dijimos a Alfred Lyon, productor y propietario de Blue Note, que Jimmy necesitaba comprar unas lengüetas. Yo le dije que acompañaría a Jimmy para ayudarle a cargar la caja. Bueno, tú sabes que una caja de lengüetas no es más grande que una barra de jabón. Y sabes que no son necesarios dos hombres para transportar algo tan pequeño. No sé si Alfred nos creyó o prefirió seguirnos la corriente. El caso es que estábamos muy drogados cuando hicimos aquel disco. Art Blakey estaba igual, pero después de aquella putada de Los Ángeles, cuando él y yo fuimos arrestados y él me acusó, nunca volví a pincharme con él. Grabamos una tonada de Jimmy Heath titulada CTA, que eran las iniciales de una mujer preciosa, medio china y medio negra, con la que él cogía. Se llamaba Connie Teresa Ann. Recuerdo una ocasión en que Jimmy, Philly Joe y yo actuábamos contratados por el Reynolds Hall en Filadelfia. Yo tenía a Susan, que era blanca y exquisita. Jimmy tenía a Connie y Philly Joe a una deliciosa chica puertorriqueña. Las tres eran una maravilla. Dejaron noqueado a todo el mundo. Solíamos llamarlas las Naciones Unidas.

Hice otro disco en 1953 y otro más cuando se grabó una actuación mía en el Birdland, donde toqué en sustitución de Dizzy. Trabajé dos noches en el Birdland y el disco fue grabado en el entretiempo. Así que en aquella época mis carrillos estaban la mar de bien, puesto que tocaba con regularidad. La sesión de grabación fue con un cuarteto: Max Roach, John Lewis, Percy Heath y yo. El disco fue para Prestige. Tuve ocasión de desarrollar mi propia música, pues yo era el solista principal. Además, Charlie Mingus tocó el piano en una de las piezas. Smooch, creo que fue. Todos tocamos bien en aquel álbum. Sin embargo, las actuaciones en el Birdland me sacaban de quicio. No por los músicos de la orquesta, que eran excelentes, sino por un cantante llamado Joe Carroll, que se dedicaba a hacerla de imbécil. Yo estimaba a Dizzy, pero detestaba las podridas payasadas que solía dedicar al público blanco. Admito que esto era asunto suyo, puesto que suya era la banda, a fin de cuentas. Pero cuando tuve que aguantar a Joe Carroll aquellas dos noches, toda aquella mierda me revolvió el estómago. Me sometí porque necesitaba dinero y porque por Dizzy habría hecho cualquier cosa. Aunque ahí y entonces resolví que nunca tomaría parte en semejantes vilezas por iniciativa propia. Cuando el público viniera a escucharme, lo haría solo por mi música.

Mi hábito empezaba a empeorar. Por aquellas fechas, los policías, ya de manera rutinaria, hacían que me subiera las mangas de la camisa buscando marcas de pinchazos recientes. Por este motivo, muchos yonkis se inyectaban la droga en las venas de las piernas. Cuando la policía te sacaba del estrado para registrarte, vaya si era vergonzoso. La situación era mala en Los Ángeles y en Filadelfia, donde en cuanto decías que eras músico, todos los policías blancos pensaban que eras un yonki. Yo salía adelante con la ayuda de las mujeres. Cada vez que durante aquel periodo necesité algo, tuve que acudir a ellas para conseguirlo. De no haber sido por las que me mantenían, no sé cómo me las hubiera arreglado sin robar, que era lo que hacían muchos yonkis. Pero incluso con su apoyo, hice algunas cosas de las que luego me arrepentí, como me ocurrió con Clark Terry, o como el día que le quité dinero a Dexter Gordon para comprar heroína. Cosas así las hacía constantemente.

Empeñé todo lo que pude. A veces las pertenencias de otros que perdí. Instrumentos, joyas, ropa. Porque no me presenté con el dinero a tiempo para rescatarlas. No llegué a correr el riesgo de ir a la cárcel, pese a que, después de lo que Downbeat publicó sobre Art Blakey y yo, y después de que Cab Calloway contara a Alan Marshall una serie de porquerías sobre los junkies que Marshall publicó en la revista Ebony, mencionando mi nombre, entre otros varios, pues lo mismo daba que estuviera en la cárcel o fuera de ella. No encontraba trabajo en ninguna parte. El público empezaba a verme de otra manera, como algo sucio. Me miraba con piedad y horror. Y antes nunca me habían mirado de aquel modo. En el artículo al que me he referido, aparecía mi foto y la de Bird. A Alan Marshall nunca le he perdonado aquello. Ni tampoco a Cab Calloway por decir las idioteces que el artículo recogió. Aquellas cosas

Considero que las drogas debieron facilitársele, quizá a través de un médico, para que no tuviera que degradarse y prostituirse por ellas. Y lo mismo podría haberse aplicado a Bird.

Una noche me encontraba en el exterior del Birdland, a finales de la primavera o en el verano de 1953. Fue inmediatamente después o mientras ocupé ahí el puesto de Bird. Estaba más pasado que su puta madre, dando cabezadas, hecho una porquería, vistiendo unas ropas viejas y sucias, cuando se me acercó Max Roach. Me miró y me dijo que tenía buen aspecto. Luego me metió en la bolsa un par de flamantes billetes de $100. Él estaba limpio, como un hombre que parecía valer $1,000,000, solo porque cuidaba de sí mismo. Max y yo éramos como hermanos. Su acción me avergonzó tanto que en lugar de agarrar el dinero y correr a pincharme como habría hecho normalmente, llamé a mi padre y le dije que volví a casa para intentar regenerarme otra vez. Mi padre no me había retirado su apoyo. Me dijo inmediatamente que fuera y fui. Tomé el primer autobús hacia San Luis.

A mi regreso a San Luis, empecé a ver de nuevo a mi amiga Alice. Pero, como ocurría siempre, no tardé en aburrirme como una ostra y recurrir a inyectarme droga. No mucha, pero lo suficiente para preocuparme. A fines de agosto o primeros de septiembre de 1953, Max Roach llamó, no sé si desde Nueva York o desde Chicago, y me dijo que se dirigía en coche a Los Ángeles con Charlie Mingus para sustituir a Shelly Manne en los Lighthouse All-Star de Howard Rumsey. Pasaría por San Luis y quería hacerme una visita. Yo le dije que sí, que podrían quedarse a dormir en la casa de mi padre en Millstatt. Lo grande que era.

Aquella casa los dejó boquiabiertos, como asimismo que mi padre tuviera una doncella y una cocinera, toda clase de comodidades, y vacas y caballos y cerdos premiados en certámenes ganaderos. Engalané a Max y Mingus con pijamas de seda, pero sobre todo me alegré mucho de verlos. Max estaba limpio como de costumbre y conducía el Oldsmobile que acababa de comprar porque entonces estaba ganando dinero. A lo que ganaba habría que añadir el que le daba a su chica, que tenía mucho y no se lo escatimaba. Pasamos la noche entera platicando sobre música. Fue una verdadera fiesta. Y viéndolos a ellos, me di cuenta de lo que había echado de menos a los compañeros del mundillo musical de Nueva York. Por entonces yo ya no era como mis viejos amigos de San Luis, aunque los quisiera como hermanos. No podía quedarme más tiempo en aquella ciudad. No encajaba en ella porque ya era un neoyorquino. Cuando Max y Mingus se disponían a irse al día siguiente, decidí marcharme con ellos. Mi padre me dio algún dinero y salí rumbo a California.

Aquel viaje a California fue muy especial. Mingus y yo discutimos durante todo el trayecto. Y Max fue una especie de mediador. La discusión se centró en torno a los blancos. Con lo cual, Mingus se disparó inmediatamente. Por aquellas fechas era implacable con los blancos. No soportaba nada que viniera de ellos y a un hombre blanco menos que nada. En cuestiones de sexo, podía gustarle una chica blanca o una oriental, pero que le gustara la blanca no tenía relación con lo mucho que le repugnaba el varón blanco estadounidense, al que vulgarmente se conoce como WASP. Después pasamos a otra discusión a propósito de animales. Esto fue luego de que Mingus se hubiera referido a los blancos diciendo que no eran más que bestias. Entonces quiso hablar de los verdaderos animales y dijo: si estuvieras conduciendo tu coche nuevo y vieras a un animal en medio de la calle, ¿harías una maniobra brusca y estrellarías el coche? ¿Intentarías frenar o simplemente arrollarías al animal? Max respondió que atropellaría al animalejo. ¿Qué otra cosa podría hacer? ¿Pararme en seco y provocar un desastre si hay otro auto detrás mío? ¿Destrozar mi auto nuevo? Mingus replicó: fíjate, tienes las mismas ideas que los blancos. Un blanco también embestiría al animal sin importar si lo mataba. Yo destrozaría mi coche antes que matar a un animal indefenso. Ese fue el tono de la conversación a lo largo del viaje hasta California.

En algún lugar del trayecto, creo que fue en Oklahoma, como ya habíamos liquidado todo el pollo que la cocinera de mi padre preparó, paramos para comer alguna cosa. Encargamos a Mingus que fuera a buscar comida porque tenía la piel muy clara y la gente podía tomarlo simplemente por un extranjero. Sabíamos que no podíamos comer ahí, así que le dijimos que se limitara a comprar unos sándwiches y los trajera. Salió del coche y entró en el restaurante. Entonces le dije a Max que quizá no debimos dejarlo ir solo, teniendo en cuenta lo loco que estaba. De pronto Mingus volvió a salir del restaurante más furioso que nada. Esos hijos de puta blancos no nos dejan comer aquí. Voy a volarles el jodido establecimiento. Yo dije, siéntate, Mingus, cálmate, cierra la boca. Si dices una palabra más, te rompo una botella en la cabeza. No estoy dispuesto a terminar en la cárcel porque tú te vayas de la lengua. Al cabo de un rato se tranquilizó porque sabía bien que en aquel tiempo y en aquella parte del país bastaba con que vieran a un negro para que le pegaran un tiro. Y sin que les pasara nada, porque quien lo haría sería la ley. De este modo continuamos hasta llegar a California, donde Mingus había nacido. Yo no lo conocía tan bien como suponía. Había viajado a veces con Max y cada uno sabía cómo era el otro, pero nunca había ido con Mingus a ninguna parte. Ignoraba cómo era bajo el estrado. Yo era una persona callada, no me gustaba hablar y otro tanto podía decirse de Max, pero Mingus, aquel cabrón hablaba sin descanso. Una parte del tiempo hablaba de cosas que tenían cierto peso, aunque lo más frecuente era que a uno le interesaran menos que el zumbido de un mosquito. Llegaba un momento en que tus nervios ya no resistían. Eso explica que yo lo amenazara con darle un botellazo, simplemente porque no podía aguantarlo más. Sin embargo, Mingus era un tipo alto y fuerte, y seguro no lo intimidé ni de lejos. Pero se calló, un rato, por lo menos. Llegamos a California cansadísimos, así que nos deshicimos de Mingus y yo me fui con Max a su hotel. Max tocaba en el Lighthouse en Hermosa Beach, que está aproximadamente a una cuadra del mar. Un día, Max dejó a Mingus que usara su coche y este le destrozó una rueda. ¿A que no adivinas cómo? Chocó contra la banqueta para no aplastar a un gato. Creí que me moriría de la risa. La historia era la misma que había provocado una larga discusión durante el viaje. Max estaba irritadísimo y el asunto volvió a empezar.

0: A propósito del momento, Jack Kerouac escribió lo siguiente en On the Road. En los clubes, los músicos soplaban fuerte y aire cansado, porque el bop estaba entre el período de Ornithology de Charlie Parker y otro que había empezado con Miles Davis. Y mientras estaba sentado ahí, oyendo ese sonido de la noche, que era lo que esa música había llegado a representar para todos nosotros, pensaba en mis amigos y en cómo todos estábamos en el mismo círculo enorme y haciendo algo tan frenético como atravesar el país. El arte creando época.
1: Miles Davis.

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8: Dolores Martínez es una cantante jalisciense que lleva sus raíces en la sangre. 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

0: programa que el día de hoy ya escucharon quién está con nosotros. Pero yo le quiero preguntar una cosa, ¿cómo hace tantas cosas? Es baila, canta, escribe, cocina, investiga, lectora. ¿Qué más haces, Dolores?
1: Hola, Sonia, muchas gracias. Pues muy contenta de estar aquí en tu programa y de compartir algunas de las cosas que nos gustan tanto. Bueno, ¿cómo le hago? Fíjate que cuando tienes gusto por algo, yo creo que esa energía se manifiesta constantemente. Entonces, soy muy inquieta, siempre me gusta como aprender, me gusta investigar, como bien lo mencionaste, y me gusta compartirme mucho con la gente. Ahora sí que soy la número uno en el mitote. Y me gusta, sí, mencionar o poner en esta palabra mitote, me gusta mencionarla porque esto quiere decir un espacio, un lugar en donde estamos para compartir saberes, experiencias, para aprender. Entonces yo soy la mitotera número uno de donde quieran. Lo que me gusta es cantar, bailar, aprender, compartir y darme a la gente y pues seguir siendo como acompañante de muchas personas que quieren aprender. De igual manera, así como yo soy aprendiz de muchas otras personas, ¿no? Entonces, bueno, la vida, me gusta vivir, me gusta compartir y aquí estoy, Sonia.
0: Disfrutas mucho la vida, Dolores. He seguido tu trayectoria, pues, desde siempre.
1: Desde que llegué niña, a Monterrey. Sí. Desde niña. Ay, desde sí. Tu niña.
0: Desde sí. Yo ni las dos. Pero, me gusta mucho esa pasión que tienes por tantas actividades que los seres humanos podemos realizar. Y todo encauzado a México, Dolores.
1: Sí.
0: Tienes un amor por México que pocas veces yo lo he visto en alguna persona.
1: Mira nomás, Sonia. Fíjate que sí, me siento muy honrada de haber nacido en el lugar perfecto porque amo mi tierra, amo México, amo nuestra cultura, nuestros colores, nuestros sabores, nuestra gente, nuestra tierra, toda nuestra diversidad, toda nuestra variedad, todo lo que tenemos, nuestras montañas, nuestros bosques, es una belleza México. Y entonces me siento súper orgullosa de haber nacido acá, de ser mexicana. Y sí, precisamente todo lo que hago está enfocado a compartirme, pues, como mexicana, a través del canto, a través de la cocina, a través de la danza, a través de mis talleres, ¿no? Porque como yo, entre más conozco México, más lo amo, más lo entiendo, más quiero darlo a conocer a través de lo que hago. Entonces, pues a través de mi vestimenta, ¿no? O sea, que me pregunten y por qué
0: sí,
1: se dice así.
0: Que no la pueden ver porque nada más la están escuchando. Pero
1: me puedes describir.
0: Vestida como, esto es oaxaqueño.
1: Esto es oaxaqueño.
0: Claro,
1: sí,
0: viene
1: hermoso.
0: Como toda una oaxaqueña con una falda color celeste, como decimos en Monterrey, porque luego en otras partes del mundo, no, de México, no saben esos colores y trae su faldón abajo con sus solanes y la blusa negra con estos colores rojos y azules tan características, esta blusa de Oaxaca.
1: De
0: Dolores.
1: Oaxaca, y sí, y así como Nuevo León. Tú sabes que cada estado, Sonia, tenemos nuestra gran riqueza. Todo por presumir y compartir de verdad cada estado. Y eso es México. La riqueza y la cultura de cada uno de los estados de nuestro México es lo que nos hace rico, ¿no? La gente, toda lo que tienen para compartir. Entonces, pues a mí me gusta sentirme muy bien todos los días a través de lo que hago y desde lo que respiro, desde lo que pienso para desayunar, desde lo que experimento para cocinar, desde la música que me pongo en la mañana y desde lo que voy a aportar, porque yo creo que en todo esto uno puede de alguna manera inspirar a los que te ven y te pueden preguntar, ¿no? Entonces, pues como a mí me encanta el mitote, me gusta compartir.
0: Irradias alegría, Dolores, irradias como una felicidad muy tuya. Debes de tener una vida muy plena.
1: Sí, estoy muy feliz, muy contenta, en gozo. Y siempre la busco. Siempre la busco. La busco y llega. Es muy lindo, ¿qué? Es muy lindo. Me dispongo.
0: Claro, ves. Me dispongo. El lado positivo así de las es. Circunstancias del día al día. Pues así como en algún momento importamos a don Bernardo Reyes de Jalisco, que luego uy, nos dio a don Alfonso Reyes, nuestro personaje más ilustre en el mundo de las artes, pues así ahora es, tenemos Sonia. También a Dolores, porque naciste en Jalisco, ¿verdad?
1: Nací en Guadalajara, Jalisco, y ahorita que mencionabas a Alfonso Reyes, pues, y hace pues un buen tiempo conocí también a Manuelita Mota de Reyes, esposa de Alfonso Reyes, y por ahí también pues he preparado algo muy lindo que tiene que ver con un cuadernillo que ella escribió y tiene que ver con la música, tiene que ver pues básicamente con la música, pero también con sus experiencias de haber vivido en otras partes de México y cómo ama México, cómo ama a su gente. Y pues sí, nacida en Guadalajara, Jalisco.
0: ¡Ah, qué bien! Y como don Bernardo, bueno, con sangre tapatía,
1: sí,
0: que amó Monterrey.
1: Sí.
0: Me acuerdo de un poema muy lindo de él. No lo puedo recitar porque por alguna extraña razón yo no me puedo aprender canciones, fíjate, ni poemas. ¡Qué chistoso! Y tengo una memoria verdaderamente espectacular. Y eso no puedo.
1: Pero lo que sí puedes es compartirnos cómo se llama este poema.
0: Mira,
1: que
0: no recuerdo, pero hay una frase que dice: de niño yo pensé que me seguía el sol.
1: Ay, qué belleza, mira, se me enchina la piel.
0: ¿Verdad? Sí.
1: Por supuesto.
0: Pero fíjate, igual que tú, ve el lado positivo de las cosas. Hay gente que me dice, los que vienen de fuera, ay, qué calor hace en Monterrey, qué barbaridad. Y yo les digo, qué belleza, es el sol.
1: Es el sol de por acá.
0: Es el que tenemos.
1: Así es.
0: La estrella más cerca de la Tierra. Sí, hace mucho calor. ¿Y?
1: Pero también tenemos de repente, ¿verdad, Sonia? Este viento que se nos viene, ¿no? Las montañas bellísimas, que es, esas montañas fueron las que me hicieron que yo me enamorara de Monterrey. Y bueno, acá en Monterrey tenemos muchas cosas, sí, por mejorar, definitivamente. Para eso somos ciudadanos de 24 horas, para darnos cuenta qué es lo que está sucediendo a nuestro alrededor y de repente dejar el auto para treparte al metro, para treparte al camión y estar aterrizados y ser parte de estos ciudadanos que conformamos Monterrey. No, para darnos cuenta qué está pasando. Y bueno, Monterrey tiene cosas bellísimas, Nuevo León tiene cosas preciosas. Tú sales un poquito a los municipios y esto es
0: ¡qué belleza! La cocina.
1: Sí, mi reina.
0: ¿Qué es lo que más te gusta de la cocina noreste?
1: Ay, mira, tú me estás haciendo una pregunta bien difícil, pero algo que es muy sencillo es que tú nomás me dices qué es lo que más te gusta de la cocina de acá norestense y se me hace agua la boca porque se me vienen todas estas imágenes deliciosas.
0: ¿De qué específicamente?
1: Ay,
0: se te vino
1: el
0: ahorita.
1: El asado de puerco.
0: Un asado de puerco. ¿Y tienes una receta de asado de puerco?
1: Yo tengo varias recetas.
0: Ah, pues ya está.
1: Pero ahí
0: ¿no
1: te
0: las
1: va?
0: ¿Vas a compartir?
1: Con mucho gusto.
0: Ah, qué bien. Bueno, pues vámonos a la receta.
1: Vámonos a la receta. Con mucho gusto.
2: Es hora de encender el fogón y alimentar la creatividad con la receta.
3: Asado de puerco. Un kilogramo de pierna de puerco cortada en cuadritos. 500 gramos de costilla de puerco. 10 dientes de ajo medianos. Sal al gusto. 5 chiles guajillos. 5 chiles anchos. Un chile de árbol, si se quiere picosito, media naranja sin semillas, la cáscara de media naranja sin lo blanco, cortada en julianas y fritas ligeramente en aceite de coco, 100 gramos de piloncillo, 8 piezas de pimienta negra en bola, 6 piezas de clavo de olor, 6 hojas de laurel, una cucharada rala de comino. Reservar para el final una cucharada de orégano troceado con las palmas de la mano. Preparación. En una cazuela con tapa se colocan los dientes de ajo partidos a la mitad, sal y todas las especias. Sobre lo anterior, se coloca la carne y las costillas. Se le agrega el resto del ajo y las especias troceadas en el molcajete. Se agrega un poco más de sal, los chiles sin el rabo y semillas, y se colocan sobre la carne, así como la mitad de la naranja. Se agrega medio litro de agua y el piloncillo. Se tapa y a fuego muy bajo se deja aproximadamente una hora y media. Se retiran los chiles, los ajos y todas las especias, para posteriormente, junto al jugo en el que se coció la carne, se muele muy bien en la licuadora. Se coloca la mitad de la naranja sobre la carne y se vierte la salsa, dejando hervir por 10 minutos. Se apaga el fuego, se retira la mitad de la naranja, se deja unos minutos a que se enfríe. Se agrega el orégano, se mezcla y ahora sí, se exprime la naranja sobre el delicioso asado de puerco. Al servir cada platillo, puede agregar sobre el asado unas tiritas de naranja doradas en aceite de coco. Y a disfrutar de la receta.

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1: Qué deliciosa receta del asado de puerco tan de Nuevo León. Fíjate que cuando he ido yo a diferentes municipios y pregunto en el estado, oiga, ¿cuál es el platillo típico? Asado de puerco. Asado de puerco, asado de puerco. Y cada quien tiene su receta, ¿no?
2: Claro.
1: Es como el bacalao de Navidad. El de mi mamá es el mejor.
2: Así.
1: La mejor receta es la de mi abuelita. La que yo hago, y así es con el asado de puerco. Es un platillo que estaba yo leyendo, muy interesante, que efectivamente al tú cocinar el puerco mucho tiempo sin la salsa para quitarle el agua, pues tú sabes que donde hay agua hay vida, entonces le quitas el agua, entonces no se generan bacterias, entonces tiene manteca de puerco que es un conservador natural.
2: Totalmente.
1: Y se podía, te podía durar, lo ponían en unos como cántaros de barro, hasta los enterraban.
2: Así es.
1: Y se iban de viaje allá rumbo a Tamaulipas, vete a saber a dónde iban, y ya sabían que de regreso en tal árbol, en tal lugar, estaba el asado de puerco. Y es algo que viene, pues yo creo que desde antes de la época, obviamente, virreinal, de la independencia, Dolores. Tú que has investigado tanto, ¿qué platillos has visto que estén arraigados todavía en nuestro estado, que sean de esa época?
2: Híjole, es una pregunta sumamente interesante. Si bien es cierto, sí he ido a diferentes documentos, pero, por ejemplo, el tema de los moles, la combinación de los chiles, ¿no? O sea, el tema de las especias, ¿no? Más recientemente, por así decirlo, bueno, ya le vas poniendo los frutos secos y otras cosas que les hemos integrado. Pero esto del mole, de las especias, es algo que viene, pues, ancestralmente.
1: Y estarás de acuerdo que, hay una frontera muy tenue entre un mole y un adobo.
2: Sí.
1: Que pudiéramos decir que el mole tiene muchos ingredientes y el adobo no tiene tantos ingredientes.
2: Así es.
1: Creo yo,
2: y la diferencia,
1: lo que tú me digas, que el asado de puerco más bien es un adobo.
2: El asado de puerco es como un adobo, sí, efectivamente, y yo creo que lo que le da también ese saborcito de adobo, pues es la naranjita que le puedes exprimir.
1: Ay, ahorita que estás diciendo naranjita, te voy a decir de qué me acordé.
2: ¿De qué?
1: De los cítricos, de los limones.
2: Ay, sí, qué
1: rico. Y hay una canción que tú te sabes, de la época de la independencia de México, que si mi memoria no me falla, se llama El Limoncito.
2: Ay, qué bárbara.
1: O me falla mi memoria,
2: no,
1: Dolores.
2: No te falla, es de mis preferidas esas canciones.
1: Dale.
2: No, hombre.
1: ¿No las puedes cantar?
2: Les canto un cachito con mucho gusto.
1: Pues adelante, Dolores.
2: Adelante.
1: El micrófono es todo tuyo.
2: Limoncito, limoncito, pendiente de una ramita. Limoncito, limoncito, pendiente de una ramita. Dame un abrazo apretado y un beso de tu boquita. Dame un abrazo apretado y un beso de tu boquita. ¡Ay!
1: ¡Bravo!
2: Esa
1: qué
2: canción.
1: Belleza.
2: Sí, es una belleza, pero ya verás los versos que son muy lindos y por ahí la pueden ver en el YouTube. En mi red social, que es Dolores Canta, ahí pueden escuchar toda esta canción que es muy linda, que se llama precisamente El Limoncito.
1: Sí, claro, yo sé que la cantas, yo ya te la había oído.
2: Por ahí.
1: Por ahí. Y pero esas investigaciones que has hecho de tanta música mexicana que tenemos, repertorio tan amplio y muchas veces desconocido, Dolores, creo que tú has hecho un rescate muy lindo de música antigua que la gente en general no la conocemos.
2: Sí, sí he hecho este rescate, pero más bien esas canciones, esa historia nos rescata al pueblo de México, nos rescata a los mexicanos, porque lo volteamos a ver y a escuchar estas canciones o a leer estos documentos y lo que estamos haciendo es reconocernos, recordarnos de dónde somos y a dónde pertenecemos. Entonces, pues yo tuve digamos, encuentro con la canción histórica mexicana, pues desde que yo era niña, por mi abuela, pero Entro
1: ¿Por qué
2: a la escuela,
1: por tu abuela?
2: Porque mi abuela cantaba todas estas canciones de fines del 19, principios del 20. Ella se cantaba estas canciones como, por ejemplo, Adiós Mamá Carlota, Los Cangrejos, que son canciones de la época de la intervención francesa, ¿no? Y ella tarareaba el Jarabe Tapatío y lo cantaba con la letra, que es del tiempo de la época de la independencia. Entonces yo tuve como de una forma muy natural el tema de la música histórica mexicana a través de mi abuela materna. Pero la música, ahora sí que en el género clásico barroco, por parte de mi familia de paterna, por mi padre músico, pianista, mi abuelo, mi bisabuelo y todos los hermanos de mi papá. Entonces, aparte de las dos familias, los Martínez y los Rangel, en un nacionalismo impresionante, maravilloso. Entonces yo desde niña con los trajes, participando en todas estas fiestas, el Día de la Independencia, el Día de los Muertos, el Día de la Santa Cruz, y pues todas estas festividades del pueblo, ¿no? Y todas estas fiestas de los santos patronos y aparte los conciertos y todo. Entonces, pues yo tuve ese primer acercamiento. Yo me entro a la escuela de música. Voy con la cuestión del canto, del piano, armonía, contrapunto, todo lo que tú llevas en la escuela de música. Me voy a Londres y en unas vacaciones que vengo para acá, que voy a Guadalajara, me piden que haga un concierto. Yo me súper emociono y entonces armo un concierto de arias italianas y de arias de ópera. Y me dice mi cliente, Dolores, yo quisiera que nos cantaras esas canciones.
1: Con Pavarotti.
2: Ah, bueno, eso fue otra época.
1: Porque
2: y otra
1: déjenme
2: etapa.
1: Decirles a los que nos están escuchando, esta señora que tengo aquí frente a mí cantó con Pavarotti.
2: ¡Ay! Fuertes declaraciones.
1: Pues la verdad.
2: Bueno, tuvimos esa oportunidad también muy linda de que él vino por acá a Monterrey, le gustó mucho las canciones, cómo sonaban las voces, y bueno, al siguiente año nos llevaron para allá y fue una experiencia también muy, muy importante para nosotros, ¿no? Cantar ante tantas personalidades, ¿no?
1: Pero en Verona sí, fue, ¿o dónde
2: nosotros
1: fue?
2: Fuimos a Módena, Italia, pero también hicimos un concierto en Roma. Y también, pues así como me ha gustado salir de México y representar dignamente a México, pues me fascina ir a los municipios y me gusta viajar por mi México, porque, híjole, aprendo muchísimo. O sea,
1: ¿Tu pasión por la cocina viene de tu casa o de, sí, o de estos viajes?
2: Fíjate que mi pasión por el buen comer viene desde yo pequeña también, porque las familias materna y paterna, unos apasionados de la tierra, de cultivar la tierra y de comer de lo bueno. Sí, el maíz criollo, el maíz nativo, el tomatito sin pesticidas. Entonces se comía muy rico, se cocinaba delicioso, pero todo era en el metate, en el molcajete y lento cocimiento con sus debidos remojos por el tema de las inflamaciones. Se me hace agua la boca, porque aparte, mira, se me vienen todas las imágenes hermosas de mi abuela, de mi papá que era buenísimo para cocinar, de mis tías, todas las tías Ángel buenísimas para cocinar, todas las Martínez, y esas idas al campo, a los ranchos, a poner estos hornos de barro, el fuego para hacer nuestras gorditas, nuestras tortillas.
1: ¡Ay,
2: no,
1: qué
2: es
1: rico,
2: una delicia!
1: ¡Qué hambre ya me dio!
2: Entonces, sí, desde niña, y sobre todo lo que se daba ahí, Sonia, es esta maravilla de la convivencia, porque a través de la cocina es donde viene todo ese recuerdo y esa reconexión con tus abuelos, con los tíos, con los colores, los sabores de México, la historia. La cocina por eso es tan maravillosamente rica y tan importante que la sigamos promoviendo y que sigamos promoviendo esta convivencia a través de la cocina, a través de cocinar, a través de ese buen platillo. Por eso este programa que tú promueves es tan importante, porque no solamente es hablar de una receta, hablas de muchísimas cosas que conforman al ser humano y al mexicano.
1: Y esos platillos que tú tenías allá en Jalisco, que una variedad tremenda que tienen ustedes por allá, a diferencia de una cocina más norestense, ¿has traído algo de lo que aprendiste que hayas fusionado, Dolores, con nuestra cocina aquí de Nuevo León? ¿Qué le echaste
2: Ay, no, no,
1: al
2: no.
1: machacado con huevo? Lo hiciste torta ahogada.
2: Ya me leíste todo, Sonia. Pues este gusto por comer y esta situación de ser muy creativa con la cocina y de estar siempre en el mitote, precisamente es donde se fusiona este conocimiento de pequeña y lo que y de que he caminado pues una vida ya en eso y también lo que hay acá en Nuevo León. Entonces, como tú dijiste que le echaste al machacado, por eso me dio risa, porque entonces yo lo que hago es, como tengo ese registro de lo que yo he comido en Jalisco y en otras partes de México y del mundo, o sea, donde he tenido chance de estar, y vengo acá, y también, mira, se me sigue haciendo agua a la boca, porque se me vienen estas imágenes maravillosas, vengo acá y digo, bueno, el cabrito, qué delicia, ¿no? Pienso en la birria de Jalisco. Y luego, bueno...
1: Los ¿qué frijolitos? ¿Le hiciste al cabrito?
2: No, nada.
1: Con la birria.
2: Todo permitido.
1: Claro, me lo imagino.
2: Todo permitido y delicioso. O, por ejemplo, las aguas frescas. Allá se usan mucho las aguas de sabor, como le dicen acá. Entonces, de repente uno hace agua de Jamaica con guayaba. El guayabate, que es una delicia. Bueno, el cabrito yo también lo he preparado, por ejemplo, con guayabate, ¿no? Así como se ha preparado el puerco con piña.
1: Claro.
2: ¿No? O, por ejemplo, aquí yo he hecho un puerco muy rico que lo hago en base a una miel de piloncillo especiada, ¿no? Entonces queda riquísimo.
1: No, es un barbecue natural. Aquí estamos todos ya, que vamos a salir corriendo a la Casa de Dolores a exigirle que nos cocine.
2: Con mucho gusto.
1: ¡Qué rico!
2: Acuérdense que soy la mitotera número uno.
1: Pero volviendo otra vez al tema de la cocina norestense y quitando un poco ya esta fusión de cocina de autor que se acaba de inventar Dolores de Jalisco y Nuevo León. Sí, aparte del asado de puerco, ¿qué otras cosas y del cabrito, obviamente, que te han sorprendido? Bueno, todo puede sorprender en Nuevo León, pero ¿qué otras cosas te han sorprendido?
2: Qué rico. Pues mira, el machacado con huevo tuya, el machacado, una delicia, el atropellado, que también me encanta. Estas calabacitas, que son muy, muy particulares, o sea, no todo mundo las pone a secar, no a deshidratar, que luego les pones huevito y las fríes en mantequita de puerco y las pones en una salsa de tomate riquísima con orégano. Esa, bueno, me puede matar. Y con quesito de cabra. El quesito de cabra de algunas regiones,
1: ya.
2: ¿Verdad? Riquísimo. Me encanta. Y bueno, los dulces que hacen acá ustedes también son fascinantes.
1: Esos dulces de leche tan deliciosos
2: con nuez,
1: ¿verdad?
2: Esa nuez de rayones, sí. Que es una mantequilla, sí. Una delicia.
1: Pues, Dolores, con todo el dolor de mi corazón, te digo que el tiempo se nos acabó.
2: Ay.
1: ¡Qué tremendo! Podemos estar aquí 2 horas con ella, pero bueno, ya haremos otro programa porque esto da para muchos.
2: Que así sea, Sonia, porque la vida es un suspiro.
1: ¡Qué linda! Gracias, Dolores, por habernos acompañado y a los que nos están escuchando, muchas gracias. Les recuerdo mis redes sociales, Facebook, Sonia Amante Culinaria, Sonia con Y, en Instagram estoy como Sonia Santos G, Sonia otra vez con Y. Quiero agradecer en los controles a Alberto Gómez, a la productora de Delicioso Nuevo León, Rocío Cañas. Y bueno, pues me despido, se despide de ustedes, Sonia Santos, con mucha tristeza, porque quiero seguir platicando con Dolores, pero pues ni modo. Aquí estaremos para cuando ella quiera volver. Muchas gracias.
2: Gracias a ti, Sonia. Gracias a todos ustedes y un abrazo a todos los que nos están escuchando.
1: Gracias.
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0: Las 12 con 7 minutos.
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6: 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Soy Dafne Alfaro y esto ya comienza. Los jardines, además de embellecer las ciudades, capturan carbono, reducen la temperatura, retienen agua y sirven de refugio para aves, insectos y otras especies. En un momento en que la pérdida de biodiversidad avanza, especialistas advierten que los jardines podrían convertirse en nuestros aliados más poderosos para proteger la vida en el planeta. Entérate.
7: En medio del desierto de Ciudad Bolívar se encuentra un oasis compuesto por 14 lotes, donde el verde del Jardín Botánico Real abre la esperanza para todos los habitantes de Lucero Medio.
8: La definición de jardín botánico es algo muy abierto, ¿no? No como muchos nos lo quieren hacer creer que tienen que ser tantas hectáreas, tantos científicos. No, ustedes, los niños que nos ven o los jóvenes que nos ven, pueden hacer un jardín botánico en el apartamento, en el cuartito donde duermen. Pedacito pequeñito con plantas miniaturas, con una sola planta.
7: Son 2.200 metros cuadrados de vida, más de 600 especies de plantas y un recorrido entre orugas, loros, peces y mariposas que contradice todo lo que algunos podrían esperar del sector.
9: La comunicación entre plantas se da por las frecuencias y las vibraciones que encuentran en el ambiente. Se pueden comunicar por sus mismas raíces en el subsuelo, inclusive en la parte aérea también, cuando llegan los polinizadores, que por lo general son aves o insectos voladores, ellos emiten unas vibraciones cuando vuelan.
10: Las vibraciones ubican plantas florales para su alimentación, principalmente con las abejas, escarabajos, mariposas, con los colibríes. También los se comunican es como por esporas, cuando quieren expandir. Se expanden como si fueran hongos. Y los métodos más comunes se dicen que el hablar con las plantas, que la persona habla con las plantas, que generan como una energía positiva para ellas.
7: El mayor misterio del jardín está a 50 metros de distancia, donde brota el agua natural que alimenta su manantial, el espacio más singular del recorrido.
11: El nacimiento de agua en realidad es una esponja gigantesca que hay aquí.
8: viene desde el Sumapaz, que son 70 kilómetros al sur, viene subterráneamente, pero no viene recto, sino que se riega toda esa agua al Sumapaz en esta zona, lo que quiere decir que hay una esponja, hay mucha agua, casi que si yo perforo aquí donde estamos parados, va a aparecer agua.
7: Este contraste de la naturaleza con el concreto no solo lo evidenciamos afuera, sino con la idea de un restaurante que busca hacer la experiencia más inmersiva, de manera que las personas tengan el contacto directo con las plantas.
9: El proyecto de los jardines verticales ahorita está muy de moda porque reduce el espacio para tener jardines en la casa, entonces se puede tener en cualquier espacio que sea vertical, como las paredes, y pues le da un toque mucho más lindo a los espacios.
7: Es por eso que mantener el orden del entorno es clave para proteger los microclimas más complejos. Ciertas especies han evolucionado para obtener nutrientes mediante procesos biológicos.
9: La estética juega, depende de lo que quiera mostrar el jardín. Tratamos de no involucrarnos tanto en cómo dañar las plantas o cortarla, digamos, a cómodo, solo para complacernos estéticamente, pero sí se busca que se vea pulcro.
7: Este paraíso emerge como un pulmón de resistencia. Aquí, las especies encuentran un resguardo seguro, donde la vida se abre paso entre el bullicio de las nuevas generaciones que integran el futuro ambiental de la localidad.
6: El océano ha absorbido más del 90% del exceso de calor generado por actividades humanas, actuando durante décadas como un gigantesco amortiguador climático. Sin embargo, ese aliado silencioso comienza a mostrar señales de agotamiento. Tan solo en 2025, los días con olas de calor marinas fueron más de 3 veces superiores a los registrados a principios de los años 90, poniendo en riesgo arrecifes, pesquerías y ecosistemas enteros. Escuchemos.
11: El Golfo de California, ubicado al noroeste de México, es conocido como el acuario del mundo por ser el hogar de distintas especies y ofrecer múltiples servicios ambientales. Sin embargo, expertos en la región alertan sobre la pérdida de biodiversidad.
12: Hemos estimado que 70% de los arrecifes en todo el Golfo de California están en un estado de sobrepesca, están en un estado de pérdida de muchas especies.
11: El investigador del Instituto de Oceanografía Scripps, Octavio Aburto, habla de una desaparición importante de ecosistemas acompañada de las especies que los habitan. De acuerdo con el experto, cuando una especie desaparece se genera un efecto cascada que desglosa impactos en serie sobre el ecosistema entero.
12: Si una especie desaparece, empieza a generar lo que le llamamos efectos cascada, que básicamente empiezan a detonar también impactos negativos para otras especies. Hay unas especies que son muy importantes. Si las quitamos, todo el ecosistema cambia.
11: Cuando esto ocurre en un ecosistema que era variado y rico en biodiversidad, el resto de organismos vivos también desaparecen o migran a otros sistemas que, igualmente, podrían alterarse por su llegada. Actualmente, nos enfrentamos a una sexta extinción masiva de especies y, de acuerdo con la ONU, más del 60% de los ecosistemas marinos están degradados y más del 50% de las especies que los habitan corren peligro de extinción. ¿Pero cómo afectan estas pérdidas a los seres humanos?
12: Por ejemplo, se reduce el número de pesquerías, se reduce el alimento que podemos obtener del mar y empezamos a ver que lugares que antes los visitaban muchos turistas porque eran muy bonitos, porque estaban los corales, estaban las esponjas, estaban todos estos peces de colores, pues ahora van y pues dicen, ¿para qué vengo si ya no hay esto que existía antes? Entonces, hay una serie de impactos negativos.
11: Las comunidades costeras son quienes más resienten estas pérdidas. Se reflejan directamente en el abastecimiento de alimentos, en sus economías y en entornos cotidianos. Pero, ¿qué estamos haciendo para provocarlo? De acuerdo con la WWF, esto se vincula al cambio climático y a la acción humana sin límites sustentables. Pese a que existe una gran cantidad de datos que registran la situación y estrategias de conservación ya implementadas, carecen de enfoque y resultados favorables a largo plazo. Por ello, la comunidad científica hace un llamado para ajustar las medidas de protección. Para NCC Iberoamérica, Denis Godínez.
6: En este momento, alrededor de 1.800 tormentas eléctricas están activas en distintos puntos del planeta, produciendo cerca de 100 rayos cada segundo. Para anticipar cuándo y dónde ocurrirán estos fenómenos, Los meteorólogos utilizan herramientas capaces de medir la estabilidad de la atmósfera y detectar las condiciones ideales para que se formen tormentas. Conozcamos una de ellas.
13: Con apenas 60 centímetros de altura, un nuevo dispositivo instalado en la Universidad de Antofagasta es capaz de anticipar tormentas eléctricas y lluvias. El Centro de Mitigación de Catástrofes Naturales incorpora una moderna antena meteorológica que posiciona a la Casa de Estudios dentro de una red global de monitoreo climático en tiempo real.
14: Su nombre técnico es Antena Detectora de Rayos y Tormentas Eléctricas. Mide solo 60 centímetros de altura y desde su ubicación en el Campus Coloso de la UA puede proyectar con exactitud el lugar y la intensidad de eventuales lluvias o fenómenos climatológicos de un radio de 150 kilómetros, abarcando entre Caleta Paposo y el sur de Tocopilla y Sierra Gorda por el este. Esta tecnología es única a nivel nacional y es fruto de un convenio de colaboración con la empresa de origen austriaca Ubimet, especializada en la gestión de datos meteorológicos de alta precisión.
15: Probablemente lo más importante es que en 150 kilómetros podemos rastrear cualquier tormenta peligrosa y obviamente tener una especie de precisión de dónde podría descargarse más agua, producto de que ahí están los rayos. O sea, todas las nubes convectivas generan rayos, truenos, relámpagos.

0: Entonces, a 20 kilómetros hay una diferencia notable, de 16 milímetros a 51.3. Ese es el dato que nos sirve a nosotros como hidrólogos, saber dónde puede caer más agua, debido a que ahí es donde se van a estacionar la mayor cantidad de rayos y la mayor cantidad de tormentas eléctricas.
1: La antena tiene la capacidad de detectar la inestabilidad atmosférica, la cual puede generar tormentas intensas, descargas eléctricas, granizadas y fuertes vientos. El equipo está conectado con la unidad central del servidor de datos UBIMET en Viena, Austria, donde se procesan los datos en tiempo real, en coordinación con el Centro de Catástrofes de la UA, integrándose la Casa de Estudios a la Red Mundial de Monitoreo del Clima.
2: 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En un momento, regresamos.
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2: 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La generación que creció escuchando la radio de bulbos y viendo televisión en blanco y negro, hoy aprende a utilizar videollamadas, aplicaciones móviles e incluso herramientas de inteligencia artificial. Lejos de quedarse atrás, cada vez más personas mayores se suman al mundo digital mediante programas de capacitación que demuestran que nunca es tarde para aprender nuevas tecnologías. Entérate.
5: En Cibaté, el programa de atención integral a la persona mayor obtiene éxito en la implementación de herramientas digitales con fines sociales y logísticos. De esta manera, se ha logrado sistematizar la información de los usuarios de forma personalizada y acercarlos al uso de estas herramientas a través de la recreación.
6: Pues uno se siente como bien, porque de todas maneras, cualquier cosa que uno necesita le pide a los nietos, y a veces le ponen cuidado, a veces no le ponen cuidado a uno, entonces esto le ayuda a uno mucho para la mente y para uno manejarse solo, como dice.
5: En su estadía en este centro de atención, los adultos mayores han aprendido tareas sencillas para nosotros que para ellos son todo un descubrimiento: jugar videojuegos, grabar números telefónicos, usar WhatsApp, entre otras.
7: A través de unas capacitaciones que estamos dando constantemente, permitimos que el adulto mayor aprenda a manejar herramientas básicas que les van a servir para la vida: el manejo del celular, la toma de una fotografía, el manejo incluso hasta de sus plataformas como Nequi, DaviPlata, herramientas que les permiten a ellos crecer en la vida y pues les va a permitir a ellos mejorar a nivel de tecnología.
5: Cibaté cuenta con un estratégico sitio digital para la persona mayor. Son 600 usuarios los que hacen parte del programa, distribuidos en 11 modalidades distintas. Todos ellos portan un QR que le permite al personal del programa identificar su perfil, condición médica, entorno familiar y otros datos importantes. Una herramienta vital en el caso de emergencias.
8: Esta es la plataforma digital que ha diseñado Cibaté para hacer la automatización de los procesos de seguimiento para sus adultos mayores. Aquí pueden observar el seguimiento de cada usuario, donde se conocen datos como su condición física, su acompañamiento integral en salud y también los datos de sus acudientes en caso de emergencia, como también se hallan las biografías construidas a partir de inteligencia artificial.
9: Hacer seguimiento, hacer reporte, tener esas fichas técnicas de cada uno de nuestros usuarios que nos permitan conocer su estado de salud, la participación que tienen dentro del programa.
5: Recientemente, los adultos han tenido interacción con una inteligencia artificial diseñada para conversar con ellos y que como resultado construye la biografía de cada uno de los usuarios.
7: Realmente nosotros iniciamos toda la actividad con un poco de temor, pero hemos logrado evidenciar que pues trabajando con ellos de la mano, la inteligencia artificial y las nuevas tecnologías lo que han hecho es facilitar todo el trabajo de la mano, pues con las capacitaciones, con una instrucción clara, hemos hecho que el trabajo sea mucho más armonioso.

0: Al comienzo me sentí nerviosa porque uno, pues hasta ahora, como dicen, estar uno en una actividad de esas que nunca había estado, entonces siempre le da nervios. Y ya pues la señora coordinadora me dijo, vamos a contar su historia. Y entonces pues me dio alegría porque como ella estaba al pie mío, estábamos como nerviositas juntas, entonces pues ella me apretaba la mano y uno cuando le aprieta la mano como que se siente tranquilo.
1: Esta última estrategia busca que los mayores se sientan escuchados y reconozcan su valioso aporte a su familia y Cibaté.
2: Además de estas herramientas tecnológicas, la Dirección de Adulto Mayor de Cibaté logró llevar también a 30 de sus usuarios que habitan en la ruralidad del municipio a conocer el mar en Santa Marta. Esta actividad se repite nuevamente este año. Desde Cibaté, Cundinamarca, informó para Enlace 13 Jason Chibuque.
3: El agua es uno de los recursos más valiosos del siglo XXI y también uno de los más difíciles de gestionar. Frente al aumento de las sequías y la creciente demanda, nuevas herramientas digitales permiten identificar riesgos hídricos, monitorear acuíferos y conocer qué ocurre bajo nuestros pies. Una innovación que podría ayudar a tomar mejores decisiones sobre el futuro del agua. Conozcamos los detalles.
4: Entre los proyectos ganadores del Bootcamp, Acciones Innovadoras Frente al Cambio Climático, organizado por la UA durante el 2025 y el cual reunió a más de 180 participantes, se encuentra la idea modelo de sublimación de subsidencia, el cual fue acreedor al tercer lugar gracias a la propuesta que contempla. Noé García Vázquez, integrante del equipo, explicó en qué consiste esta iniciativa.
5: Nuestro proyecto le pusimos como nombre modelo de sublimación de subsidencia. Esto es un software de computadora que nos ayuda a como analizarlo por debajo de los mantos acuíferos y con eso ver dónde hay menos agua. Entonces, cuando sucede esto, la tierra por la superficie se hunde. Entonces, con esto podemos prevenir muchos accidentes en un futuro, como estructuras, pues sí, más que nada infraestructura que se vaya a dañar, o también podemos prevenir hasta una vida.
4: El equipo estuvo conformado por cuatro estudiantes de la carrera de Ingeniería Civil: Eric Mauricio Pérez Guzmán, Yesenia Guadalupe Soto Morales, Andrea Rivera González y José Manuel Ubier Pacheco, así como Noé García Vázquez de Agronegocios. Gracias al acompañamiento de expertos y mentores en sustentabilidad, el equipo demostró que la propuesta tiene un gran valor preventivo y social, ya que ofrece una alternativa tecnológica para la gestión responsable del territorio y el cuidado del agua.
5: Este proyecto, un compañero de la carrera de Ingeniería Civil de quinto semestre, ya lo tiene, o sea, lleva tiempo estudiando ese proyecto. Entonces, o sea, lo implementamos para, más que nada, pues prevenir fallas o pérdidas de gastos por la subsidencia.
4: La innovación del proyecto radica en que aprovecha modelos de análisis subterráneo para anticipar fallas estructurales y pérdidas económicas derivadas de la subsidencia, un fenómeno cada vez más frecuente por el impacto del cambio climático y la sobreexplotación de acuíferos. Desde la Universidad Autónoma de Aguascalientes, para el Noticiero Científico y Cultural Iberoamericano, Alondra Raigosa.
3: Honduras alberga cerca de 8.000 especies de plantas y más de 1.700 especies de animales, una riqueza biológica que la convierte en uno de los países más biodiversos de Centroamérica. Y esa lista sigue creciendo. Científicos anunciaron el descubrimiento de un nuevo escorpión endémico. Vamos con nuestros colegas de STVE.
6: Un importante hallazgo científico coloca nuevamente a Honduras en el mapa de la biodiversidad mundial. Un estudiante de biología de la Universidad Nacional Autónoma de Honduras, Alex Cubas, descubrió una nueva especie de escorpión endémico en el país, específicamente en la isla de Guanaja, en Islas de la Bahía.
7: Han sido dos especies recientes que hemos descrito lo que ha sido durante los últimos 2 años. La primera fue en la isla de Guanaja, específicamente en el año 2024 y parte de 2025, donde esta especie fue atribuida a lo que fue y nombrada en honor a un gran aracnólogo e investigador tanto a nivel nacional como a nivel internacional. Su nombre es Rolando Teruel, que en paz descanse, lamentablemente él dejó este mundo y falleció, y por ende se le dedicó a esta especie titulada como Centaurolepis teruelii, en honor y en homenaje a lo que sería toda su trayectoria y contribuciones que hizo en nuestro país en cuanto a temas aracnológicos. Esta especie se considera actualmente que es el escorpión más grande de Honduras, con una longitud aproximada de 15 a 18 centímetros, con una pequeña variación entre machos y hembras. Es una especie endémica, lo que quiere decir que únicamente está restringida a lo que sería la zona insular de nuestro país, específicamente en lo que sería la isla de Guanaja.
6: Este descubrimiento fue publicado en la Revista Ibérica de Aracnología, consolidando su validez dentro de la comunidad científica internacional. De acuerdo con la investigación, este escorpión pertenece al género Centruroides, un grupo ampliamente distribuido en América y conocido por incluir especies de gran relevancia médica y ecológica. Sin embargo, lo que hace especial a Centruroides teruelli es su carácter endémico, es decir, que solo habita en una zona específica del territorio hondureño.
7: Esta especie también cuenta lo que es un dimorfismo sexual, lo que quiere decir que hay variación tanto en hembras como machos, y esta especie tiene un tamaño aproximado de unos 8 a 10 centímetros, es algo pequeña, y además es de hábito arborícola, lo que quiere decir que se encuentra presente solo en las cortezas de los árboles. Fue un trabajo bastante arduo, de hecho nos demoró cerca de 6 meses a 7 en hacer lo que fue una revisión exhaustiva, tanto bibliografía científica como también revisar lo que fue material científico. Tuve la oportunidad de viajar a Estados Unidos, también Brasil, Costa Rica, para poder identificar lo que fueron y comparar este material de Honduras con otras especies conocidas para no tener como este nivel de sesgo y considerar que es una especie ya existente.
6: Los escorpiones, aunque muchas veces temidos, cumplen un papel fundamental en el equilibrio ecológico. Son depredadores naturales de insectos y ayudan a controlar plagas, contribuyendo así a la salud de los ecosistemas. Cabe destacar que este no es el único logro del joven investigador. Meses antes, también identificó una nueva especie de araña endémica en Francisco Morazán, demostrando el potencial científico que existe en el país cuando se impulsa la investigación y el estudio de la biodiversidad. Este tipo de descubrimientos refuerza la importancia de proteger los hábitats naturales en Honduras, ya que podrían albergar especies aún desconocidas para la ciencia. Para el Noticiero Científico y Cultural Iberoamericano NSC informó Naomi Mesa de STVE.
3: Hace más de medio siglo, Tina Ramírez fundó el Ballet Hispánico en Nueva York para dar voz a artistas latinos que encontraban pocas oportunidades en los grandes escenarios. Hoy, convertida en la organización cultural latina más importante de Estados Unidos, la compañía celebra su legado con obras que combinan danza contemporánea, identidad, diversidad y una profunda reflexión sobre el papel de la mujer en la sociedad. ¡Entérate!
8: Con una celebración para la mujer latina, regresa la compañía de danza ballet Hispánico New York que dirige Eduardo Vilaró. La nueva temporada que se estrenará en el New York City Center lleva por nombre Mujeres Women in Motion, homenaje a las mujeres que dan forma al lenguaje de la danza, y será liderada por 4 coreógrafas que aportan cada una un estilo diferente al escenario. Vilaro señala que aunque se trata de un espectáculo que habla de la cultura latina, no hay restricciones para que todas las personas puedan ir a verlo.
9: Como estamos hablando de la cultura latina, no es solamente para latinos y latinas, es para todo el mundo, para divertirse, ¿no? Para llegar y dejar, para que sean curiosos de lo que es nuestra cultura.
8: El director señala que la clave de esta temporada es promover a la mujer como líder, brindarles la oportunidad de presentarse al público y la crítica y que se pueda apreciar su trabajo, así como sus diferencias. Para ello también se promueve la iniciativa de que niños hasta abuelos puedan asistir en familia a un precio módico en una función especial de matiné, con lo que se espera se fomente el movimiento.
9: No podemos dejar la experiencia del teatro para solamente los que pueden. Tenemos que abrir las puertas para todo el mundo. El arte es para todo el mundo. Y nosotros los latinos llevamos eso en nuestros corazones, ¿no? Porque vemos el arte en todo lo que hacemos.
8: Tras elogiar el trabajo de la legendaria bailarina Tina Ramírez, fundadora del ballet, Vilaro dice que el nuevo programa, encabezado por coreógrafas, busca elevar su perfil.
3: Así llegamos al final de esta emisión. Agradecemos a todo el equipo que hace posible este espacio, especialmente a nuestro productor y encargado de sonido, Rudy Almeida. Esta despedida tiene un significado muy especial para mí, pues es mi última emisión al frente de NSC Radio. Ha sido un privilegio acompañarte semana tras semana para descubrir juntos historias de ciencia, tecnología y cultura. Recuerda que puedes seguir disfrutando de nuestros contenidos en Spotify, iVoox y noticiasnsc.com. Yo soy Dafne Alfaro, gracias por tu compañía y confianza y hasta pronto.
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11: ...12:35.
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0: Estas son las breves mundialistas. Los mundiales están llenos de historias, leyendas y datos curiosos. El gol más extraño en la historia de la Copa del Mundo se dio en 1938, un tanto que aseguró que los futuros ganadores, Italia, avanzaran a la final a costa de un impresionante equipo de Brasil. Con su equipo ganando 1-0, el gran Giuseppe Meazza se preparó para ejecutar un penalti en el minuto 60, solo para que sus pantalones cortos se le cayeran hasta los tobillos durante la carrera. Sin inmutarse, el entonces capitán se recolocó y mandó el balón a la red, mientras el portero todavía se estaba riendo. O al menos, eso dice la leyenda. 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
1: Las 12:44 minutos.
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1: Las 12:48.

0: 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Los mundiales están llenos de historias, leyendas y datos curiosos. El gol más extraño en la historia de la Copa del Mundo se dio en 1938, un tanto que aseguró que los futuros ganadores, Italia, avanzaran a la final a costa de un impresionante equipo de Brasil. Con su equipo ganando 1-0, el gran Giuseppe Meazza se preparó para ejecutar un penalti en el minuto 60, solo para que sus pantalones cortos se le cayeran hasta los tobillos durante la carrera. Sin inmutarse, el entonces capitán se recolocó y mandó el balón a la red, mientras el portero todavía se estaba riendo. 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
1: Las 12:56.

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3: La 1-3.
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1: Es la 1:09.
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1: La 1:12.

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1: Es la 1:20.
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1: La 1:24.

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1: La 1:26 minutos.

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2: Es la 1:30.

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2: Una con 35 minutos.

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1: La 1:40.
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1: Es la 1:44.

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1: 1:47.

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1: La 1:51.
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2: Una 54.

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0: Son las 2:06.
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0: Por su riqueza cultural, la cocina mexicana es considerada una de las más destacadas del mundo. Es tan diversa, milenaria y rica, que la UNESCO la declaró Patrimonio Inmaterial de la Humanidad. Sin duda, la raíz de este legado ha sido la herencia alimentaria de los pueblos indígenas y su mezcla con las culturas afrodescendientes, europeas y árabes, entre muchas otras. Hoy en Pangea Mix, te presentamos la segunda parte de la entrevista con Tiwi Campos, experta en el tema de identidades agroalimentarias. Hoy deseamos celebrar a la cocina mexicana desde la reflexión de la diversidad cultural y la importancia del campo mexicano. Soy María Teresa. ¡Comenzamos!
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2: Hola, muchas gracias por la invitación. Me parece muy importante que estos espacios se abran, se divulguen y que la gente reflexione más, no solo lo que nos llevamos a la boca, sino qué implica llevarnos ciertos alimentos a la boca. El campo mexicano y nuestras culturas alimentarias han estado de la mano desde siempre y es momento de reivindicar su valor, no solo de calidad, de degustación, sino que lo que implica comer cocina tradicional mexicana, gastronomía mexicana o como cada quien le guste llamarle, pero esto implica que en cada platillo no es solo está un conocimiento tradicional que se heredó de generación en generación, sino que se utilizó insumos, semillas, conocimientos, utensilios que se han ido heredando, creando y recreando desde muchísimas generaciones y que son lo que le da sustento no solo a nuestra salud, porque hay que decirlo, la cocina tradicional mexicana y más que la cocina tradicional, la cocina del hogar, la cocina de comunidad, es la que nos identifica con un estado de salud más sano. Además, esta cultura está alimentaria, está identificada con los pueblos indígenas de nuestro país. Entonces, no podemos hablar de la cocina mexicana, sino debemos hablar, y así como Pangea, por eso me parece increíble el proyecto, las cocinas mexicanas. ¿Cuántas hay? Depende de dónde estemos.
3: ¿Sabes qué, Marcelino?
4: ¿Qué tienes?
3: Ando muy crudo, Marcelo. Vamos a comernos una pancita, no con los agachados.
4: ¿No la barremos?
5: No, le echamos.
3: Poninas, ponle.
6: A comer, pan.

0: En el libro Sin maíz no hay país, hay un apartado donde se aborda la relación entre el campo mexicano y la extensa cocina de nuestro país. En uno de sus capítulos nos plantea la siguiente pregunta. ¿Sabes de dónde provienen tus alimentos? Esta interrogante nos lleva a la siguiente reflexión. Entre más lejos estén los ingredientes que contiene tu platillo, tu comunidad será más dependiente. De ahí la importancia de ser autosuficientes para alimentarnos. Durante décadas, nuestro país fue más y más dependiente de la importación de productos tan indispensables como el maíz. Esto, junto con los cambios en la alimentación, nos han llevado a una crisis de salud pública. Expertos en medio ambiente y salud destacan la importancia de volver a la alimentación tradicional. Comer maíz, frijol, calabacita, nopales, quelites, es decir, la base de la cocina indígena. Sin embargo, en algunos contextos, este alimento se menosprecia por su origen.
1: La chulada, la chulada de esta tierra, muele más, sabe maíz.

Para esa parte quisiera que pensemos en dos postales. Está una familia en Nayarit a punto de ir a cosechar. Allí en Jala, donde se dan los maíces más grandes del mundo, tenemos el privilegio de tener ese territorio aquí, ese territorio, esa semilla y ese conocimiento tradicional que lo produce y que ya se va a trabajar y se hace su tortilla a mano, una salsita, carne o huevito revuelto y se comen esos calabacitas en salsa verde para irse a trabajar. Y en la otra escena vemos a una familia que desayuna cereal con leche, tal vez alguna fruta, un pan con mermelada, que busca apurarse porque no tiene tiempo. Las dos son dos formas de alimentarse y dos formas distintas de ver el mundo. Y tal vez una es menos sana que la otra, pero las dos son válidas, porque eso es lo que estamos acostumbrados. Pero si tú le preguntas a la gente, la que se identifica con la modernidad o alguien que está avanzado o que tiene crecimiento, es la que tiene menos alimentos nutritivos. Entonces, estas postales nos muestran que somos distintos, pero hemos perdido esta identidad. ¿Por qué? Por el racismo que tenemos ante los alimentos tradicionales. No es posible que un niño se avergüence de ir a la escuela a comer, llevarse en un lunch unos tlacoyos porque los amigos se van a reír de ellos. Y en cambio, al que lleva unas papas, un refresco y alguna golosina, se le nombra como un niño que tiene buena alimentación. Entonces, hemos perdido la relación simbólica con la comida. Y por eso, entre otras muchas prácticas racistas que hay en el país, cae sobre la alimentación, porque ya no valoramos los alimentos. Ya no sabemos en dónde se siembran, quién los siembra, el costo social que tiene sembrarlos, y lo único que estamos haciendo es dañarnos nuestra salud. Entonces, somos un país racista y somos un país racista alimentario, porque estamos haciendo que la gente cambie sus prácticas. Y entonces muchos compañeros indígenas, compañeros y compañeras indígenas que vienen a las ciudades, no solo dejan de hablar su lengua por temor a que se burlen, sino dejan de comer lo que comían y les hacía bien, tratando de evitar vivir este tipo de prácticas. ¿Qué podemos hacer? Fortalecer esa identidad. Este es un trabajo de gobierno, sociedad civil, escuelas y la casa, ¿no? Cualquier tipo de las familias que están en la casa son los que tenemos que fortalecer, hacer que nuestros hijos regresen, llevarlos al mercado. Los niños ya no saben de dónde vienen, los niños y las niñas ya no saben de dónde vienen sus alimentos, quién los compra, cómo se producen, cuánto tiempo tardan, ni cómo se cosechan, no saben nada. Yo me acuerdo que de niña me ponía a mi abuela a pelar los chícharos. Yo lo odiaba, como todo niño que odia que lo pongan a hacer cosas, pero eso me dio muchísima claridad del valor de los alimentos. Y entonces tenemos que hacer un ejercicio social muy importante. Retomar la práctica alimentaria nacional. No es ser nacionalistas a ultranza, simplemente comer lo que nos hacía bien, enfocados en nuestra modernidad, pensar lo global, actuar local.

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1: Hoy en día las cocinas de México son reconocidas mundialmente. Sin embargo, habíamos ignorado que para llegar a la elaboración de estos maravillosos platillos hay un universo milenario que los sustenta. Se trata de un modelo cultural que comprende actividades agrarias, prácticas rituales, conocimientos antiguos, técnicas culinarias, así como costumbres y modos de comportamiento comunitarios ancestrales. Esto es posible gracias a la participación de las comunidades en toda la cadena alimentaria tradicional. Desde la siembra y recogida de las cosechas, hasta la preparación y degustación de los manjares. Durante las últimas 4 décadas, el campo mexicano atravesó por una grave crisis. Y esto ha tenido un impacto en la calidad de nuestra alimentación.

Entonces es muy importante que pensemos que el daño que le hizo esta famosa modernidad a nuestra economía, a nuestra salud, a nuestro sistema cultural fue muy grande. Y podemos volver a nuestra cocina tradicional, pero solo para retomar lo que necesitamos. Por ejemplo, el maíz, las tortillas, las bebidas tradicionales y alejar de las siguientes generaciones todo eso que les hizo daño. Es terrible que pensemos que esta comida nos da identidad o nos da un estatus.

La cocina tradicional mexicana se considera un arte y está llena de símbolos, procesos y rituales. En todo el país hay cocineras que han dedicado su vida entera a mejorar los procesos de elaboración de sus platillos, así como la mejora en la siembra de productos como calabacita, una gran variedad de chiles, tomate, frijol y, por supuesto, el maíz. De ahí la importancia de volver nuestra mirada a quienes nos alimentan y preservar así su legado milenario. Gracias de todo corazón a quienes con sus manos llevan a nuestra mesa la comida de todos los

doy una materia que se llama Problemas del Campo Mexicano en el Siglo XXI y siempre en las primeras semanas del semestre los pongo a sembrar. Y ya cuando va a la mitad y traigo un agricultor que les explica cómo cuidar, qué problemas pueden llegar a tener, a qué se pueden enfrentar, y a todos se les muere su huerto. Pero lo bonito no es que se les muera, obviamente, sino lo padre es que les queda la sensación de que ser campesino no es fácil. Cultivar los alimentos de otros menos. Entonces creo que tenemos que empezar por ahí, valorar el esfuerzo de los demás bajo las mismas prácticas. No importa que la primera vez no se te dé o la segunda te salga mal o llegue una plaga y se lo acabe, no rendirse e identificarse con esa producción. Lo otro que me parece fundamental es ir al campo. Me ha tocado estudiantes de la Universidad Nacional Autónoma de México, que cuando los llevo de trabajo de campo a alguna comunidad me dicen: ay, maestra, nunca había ido a un pueblo. O ay, maestra, no sabía que era un campesino hasta que venimos de práctica. Entonces yo sé que a todos nos gusta mucho ir al mar, a la playa, al sol de vacaciones, pero también es válido irse a la montaña, irse a donde cosechan, ir a ver dónde se producen nuestros alimentos, hacer recorridos por los cafetales, hacer recorridos por donde se hacen lo que se produce y lo que nos alimentan, algunas ferias de pueblos, de comunidades, aparte para apoyar la derrama económica, para conocer e identificar. Es muy importante que esta declaratoria, donde se inscribió en la lista del patrimonio inmaterial de la UNESCO a la cocina mexicana, es muy valiosa, ¿no? No podemos decir que está mal. El problema es que se ha utilizado para el beneficio del turismo extranjero y el beneficio de un grupo muy pequeño. Porque si ustedes les preguntan a las cocineras y cocineros de todo el país, hasta de Michoacán, pocos han sido beneficiados en este sentido. Entonces es muy importante que pensemos que si no reconocemos primero nosotros lo que tenemos, no podemos pensar en un reconocimiento, un cambio de chip, una vuelta a la tuerca, si no reconocemos lo que tenemos, ¿no? Los lugares, los bosques, las ciudades, las cocinas, las personas, la historia, ¿no? ¿Qué sería de este país sin los cafés, sin

Si los tlacoyos, la comida fuera de los mercados, las cocinas económicas, donde señoras les dan de comer a los trabajadores, obreros, empleados, les dan comida, comida de verdad, comida sana, comida mexicana de los diferentes pueblos. Y también entender que son distintas formas de ver el mundo. Me parece muy importante que siempre reflexionemos que cuando nos vayamos a acostar, hay alguien que está trabajando para que yo pueda comer. Independientemente de la calidad o sino que hay una persona que no me conoce que está produciendo alimentos para que yo pueda comer. Y entonces es más que un superhéroe. Debemos de tener a los campesinos como a los maestros, como a los trabajadores de limpia en un lugar más arriba de los que los tenemos. Porque no valoramos todo este esfuerzo. Y muchas de estas personas que producen los alimentos, que limpian nuestras ciudades o que nos dan clases son personas de pueblos indígenas y, o pueblos afromexicanos que no reconocemos, que invisibilizamos. Y es momento que este país, aprovechando la coyuntura que estamos viviendo, digamos, no somos un México, sino somos muchos Méxicos aquí juntos y que podemos distintos estar trabajando por este cambio.

Equipo de producción, María Teresa Juárez, Elsa López, Arfaxado Ortiz, Óscar Solís, Luis Luna, Guillermo Tapia, Natalia Luna y Mario Ledesma.

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1: Las 2:33.
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Cinco y media décadas después de haber sido grabada, la pieza Like a Rolling Stone de Bob Dylan sigue conmoviendo y todavía impresiona.

¿Es posible considerar, siquiera por un momento, que el mundo ya no requiera de poetas andantes? Los medios de comunicación llevan cualquier manifestación cultural hasta el otro lado del globo en forma instantánea. En este sentido, la expresión creativa personal a través de la música, iniciada por los trovadores, parece no hacer falta para comunicar las nuevas ni para registrar el paso del tiempo en las comunidades. A pesar de todo, los bardos aún existen y algunos de sus seguidores insisten en hacer vigentes sus historias, vivencias, leyendas, pensamientos, visiones y verdades.

0: los bardos aún existen. Quizá porque se intuye que la misma velocidad con la que ahora se transmiten las noticias forma otra experiencia humana, y porque se sabe que la música es el único medio capaz de retener y reproducir la utópica inocencia de un encuentro primigenio entre las personas. La revista de la Universidad de Oxford, reputada publicación que se ha especializado en dar a conocer vía ensayística la bitácora de la música popular desde la década de los 60 y la más sobresaliente del periodismo académico en este sentido, con motivo de los 60 años del género del rock, realizó una encuesta a nivel mundial
1: para integrar una lista de las canciones más trascendentes del mismo
0: en las primeras 6 décadas.

El cuestionario fue dirigido a miles de destacados artistas y científicos de diversas disciplinas y nacionalidades. Escritores, poetas, traductores, cineastas, bailarines, arquitectos, escultores, pintores, actores, directores de publicaciones y músicos, así como periodistas y críticos, crearon dicho listado, en el que como respuesta a la pregunta ¿cuál ha sido la canción que ha cambiado el rumbo de su vida?, la casi totalidad contestó que Rolling, Like a Rolling Stone, de Bob Dylan.

0: Aquella encuesta académica, un experimento sociológico, se ha convertido en un paradigma para clarificar la complejidad contemporánea
1: y una respuesta para un nuevo conocimiento.
0: Este ya no procederá de ahondamientos ni de nombres monumentales, sino al mismo tiempo y desde muchas mentes maestras en el archipiélago planetario.

El filósofo James Surowiecki asegura que una multitud virtual como la convocada puede ser más inteligente, tomar mejores decisiones que cualquiera de sus miembros siempre que se den tres condiciones básicas. Que la multitud sea suficientemente diversa, que sus componentes puedan pensar de manera independiente, sin manipulación, y que haya algún mecanismo fiable, democrático, para recoger sus opiniones. Opiniones heterogéneas, combinadas, destinadas a formar una inteligencia diversa, nutricia y compleja gracias a sus interrelaciones. A un resultado así, Edward Wilson, biólogo emérito de la Universidad de Harvard, lo llama consilience. Esa facultad del conocimiento nacida de descubrir e interpretar los cruces contemporáneos entre disciplinas. You say you never compromise with the mystery tramp, but now you got to realize he's not selling any alibis as he stands in the vacuum.

Es decir, en el caso de esta canción y de este autor, la inteligencia global emitió un consenso sin ningún interés ni presión de por medio. Emociones, experiencias y sensibilidades a corazón abierto, comprobables y citables. ¿Qué mayor alarde democrático, o no? Ya no importa lo grande que sea una vieja canción folk o lo que signifique la tradición. Los tiempos cambian y yo quiero ponerme a hacer rock. Mis palabras son como fotografías y esa música me ayudará a dar tono y color a esas fotografías. Eso lo confesó Bob Dylan a principios de 1965. A finales de mayo del mismo año grabó Like a Rolling Stone y todo lo anterior fue detonado.

El rock, a mediados de la década de los 60, tras varios años de impasse, se había convertido otra vez en algo vital gracias a algunos de los mejores músicos de los Estados Unidos. La ola inglesa había ayudado a acelerar este proceso y Dylan no olvidó la impresión que le habían causado los Beatles cuando los conoció en Inglaterra el año anterior. Like a Rolling Stone la escribió cuando regresó de Inglaterra. No tenía título, pero sí 10 páginas de extensión. Solo era una cosa rítmica sobre el papel, algo muy beat, y en ella expresaba honestamente su firme aversión contra una manera de ser.

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Cuando Dylan terminó de escribirla, sintió que en realidad no era odio, sino ira lo que sentía. Era la palabra que lo expresaba mejor. En ella se refiere a alguien que no reconoce lo que es importante, aunque haya sido afortunado en la vida. Ira. Dylan había enarbolado el hacha sarcástica de la poesía contra los que estaban autodestruyéndose, personajes sombríos, apartados de la realidad, obnubilados por las ilusiones y segregados de su auténtica naturaleza. La inspiración para ello le había venido de la relación que mantuvo con algunas mujeres en su tiempo.

Bob comentó lo siguiente sobre la escritura de la pieza. Nunca había pensado en ese texto como una canción, hasta que un día en que estaba sentado en el piano y escribiendo sobre el papel, aquello se puso a cantar solo, en un ritmo muy lento. Era como nadar en lava, viendo a alguien sumergido en el dolor. Así que la escribí de un tirón, sin una sola duda. Fue algo directo, dijo. Y Bob supo que tenía que grabarla, pero no en el acostumbrado sonido acústico, sino que necesitaba algo fuerte. La electricidad del rock era la respuesta.

una vez decidido, intuyó que debía tener un grupo tras él y llamó a los amigos que tenía en dicha escena: Mike Bloomfield en la guitarra principal, Al Kooper y Paul Griffin, órgano y piano, Bob Gregg, batería, Harvey Goldstein, bajo, y Charlie McCoy, guitarra de acompañamiento. El propio Bob tocó la guitarra, el piano y la armónica. Dicho grupo creó una enorme pulsión de energía. Todo empezaba con un golpe rápido del tambor. Entraban entonces el órgano y el piano, mientras la guitarra impactaba su riff en el oyente, produciendo un sobrecogedor sentido de inmediatez, tensando sus fibras para dar finalmente paso a las palabras, esas que han contado la historia humana desde siempre. 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Todo se contagió a

0: Con la decisión de electrificarse, Bob realizó una revolución estética y psicológica.
1: Le dio voltaje a la poesía.
0: Puso en palabras lo contemporáneo, lo retrató. Tengo que hacer una canción nueva sobre lo que yo sé y acerca de lo que yo siento, expresó Bob. Hacia allá se movía su lenguaje y hacia allá trasladó al mundo. Experimentó con los sonidos conectados al pulso cotidiano y con las raíces al viento. Construyó estilos, rítmica, vivencial, nuevas visiones. Creó el folk rock.

0: La canción resultó un cataclismo. Produjo polémica entre los puristas. Se creó en los oyentes un sobrecogedor sentido de la inmediatez, tensando la fibra y el nervio con un irónico sentido férrico y literario.
1: Había una vez.
0: Once Upon a Time. La protesta y la propuesta. El tema contenía la virulencia de las emociones, un fuego existencial que consumió a seguidores antiguos y le ofrendó nuevos, numerosos, perdurables e interrelacionados.
2: Nuevos.
0: Se introdujo de manera original en el inconsciente colectivo, lo mismo que en el catálogo de muchos otros artistas que la han interpretado a lo largo de los años
3: y de los cuales hemos escuchado algunos ejemplos en esta emisión.

0: Like a Rolling Stone aparece en el disco Highway 61 Revisited
1: de 1965.
0: Ante su duración, 6 minutos 13 segundos, que rebasaba el tiempo estándar para los singles radiados de los 3 minutos, la compañía CBS y Dylan mantuvieron una fuerte discusión hasta que esta apareció en junio del mismo año. Se convirtió en el primer gran éxito de Bob en las listas de popularidad y fue también el primer álbum del cantautor en alcanzar el millón de ejemplares vendidos.
1: Fue producido por Bob Johnston y Tom Wilson.
0: Más de medio siglo después, la pieza continúa impresionando y conmoviendo.

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0: Las 3 con 3 minutos.
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4: 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Polvo, lluvia, tráfico. Nuestro coche aguanta de todo, pero mantenerlo limpio no tiene por qué ser un lujo. Hoy te enseñamos cómo preparar un shampoo para lavar el auto. Anota la receta y dale a tu auto el brillo que se merece.
5: Y en otros temas, la fiebre mundialista está aquí, pero ojo, haz que ruede el balón y no tus gastos.
4: Si quieres saber cómo evitar que la pasión mundialista te deje fuera del juego, quédate en la Revista del Consumidor Radio.
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4: En la actualidad, crear nuestras propias tecnologías domésticas es la opción ideal para elaborar productos básicos con ingredientes de calidad y muy accesibles.
5: Lo mejor, no tenemos que buscar por horas lo que necesitamos, ya que lo encontramos en tiendas de materias primas y droguerías. Por eso vamos a preparar nuestro propio shampoo para lavar el auto. ¡Manos a la obra!
4: Recuerda que cada receta está aprobada por el Laboratorio Nacional de Protección al Consumidor. Los ingredientes que vamos a utilizar para hacer 750 mililitros son una taza de agua purificada, una pizca de colorante vegetal azul, una cucharada sopera de cera de carnaúba, dos tazas de lauril éter sulfato de sodio y cuatro cucharadas soperas de polisorbato 20.
5: También vamos a necesitar los siguientes utensilios. Una taza medidora, una cacerola con capacidad de 2.5 litros, un embudo, una cuchara sopera y una botella de plástico de 750 mililitros con tapa. Su preparación nos va a tomar nada más y nada menos que 25 minutos. Sin duda, una gran ventaja.
4: Para poder elaborar nuestro champú para auto, comenzamos vertiendo el agua en la cacerola y la calentamos. Una vez caliente, agregamos polisorbato 20 y revolvemos. Cuando el agua esté a punto de hervir, agregamos una cucharada sopera de cera de carnaúba. Agitamos hasta que se incorpore por completo y dejamos hervir durante 3 minutos. Retiramos del fuego, agregamos el lauril éter sulfato de sodio y removemos suavemente. Después incorporamos el colorante y mezclamos hasta que el color sea uniforme.
5: Por último, con ayuda del embudo, envasamos nuestra mezcla en la botella de plástico y colocamos una etiqueta con el nombre del producto, la fecha de elaboración y de caducidad. En este caso, considera que su tiempo de caducidad es de 6 meses. Finalmente, pero no menos importante, hay que guardarlo en un lugar fresco y seco, fuera del alcance de niñas y niños. ¡Y listo! Tenemos nuestro propio shampoo para auto. para usarlo, tome en cuenta que para 10 litros de agua se deben disolver aproximadamente 15 mililitros de shampoo. Al final del día, apostar por las tecnologías domésticas no es solo una forma de ahorrar, es tomar el control de lo que consumimos.
4: Si quieres aprender a preparar otras tecnologías como crema de cacahuate, gel para el cabello o jabón líquido corporal, puedes visitar nuestro canal de YouTube, Profeco TV.
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4: La fiebre por la Copa Mundial de Fútbol 2026 ya está aquí y con ella la emoción llega a su punto máximo. Seas aficionado o no, el ambiente festivo invita a participar en celebraciones que, sin planificación, pueden desbordar tu presupuesto.
5: Entre las suscripciones para ver los partidos, la playera oficial o las salidas con amigas y amigos, los gastos se pueden elevar. Por eso, consumir de manera inteligente te permitirá disfrutar la intensidad del torneo sin poner en riesgo tu estabilidad económica.
4: No se trata de no gastar, sino de hacerlo con conciencia. Si vas a comprar productos alusivos con responsabilidad, evita hacer gastos con cargo a tu tarjeta de crédito. Además, para que tus finanzas no reciban una tarjeta roja, considera las siguientes reglas del juego.
5: Establece un presupuesto y define cuánto gastar en artículos y celebraciones sin descuidar tus gastos fijos. Compara precios antes de comprar y elige siempre establecimientos formales.
4: Guarda tus comprobantes, ya que son tu única defensa para cambios, devoluciones o aclaraciones. No olvides que la propina es opcional, ya que es una gratificación voluntaria por el servicio, no un cargo obligatorio.
5: Reflexiona antes de gastar y pregúntate si realmente necesitas el producto o si el lugar donde verás el partido justifica el gasto. Disfruta sin la camiseta oficial. Puedes vivir la emoción del fútbol sin necesidad de gastar de más.
4: Y hablando de camisetas, puedes consultar los costos de los productos oficiales en diferentes establecimientos en el programa ¿Quién es quién en los precios? Pero el precio no es lo único que debes vigilar. En plena fiebre mundialista, las imitaciones y los productos de baja calidad están a la orden del día. Por eso, si vas a comprar algún producto, revisa la calidad de los materiales. Examina las costuras, acabados y resistencia para detectar productos de baja calidad.
5: También verifica el empaque, ya que los artículos originales tienen sellos, hologramas y etiquetas de licenciamiento oficial de las marcas deportivas. Fíjate bien en la nitidez, la calidad de impresión y ortografía de las etiquetas. Las imitaciones suelen tener errores o empaques deficientes.
4: Recuerda comprar en tiendas o distribuidores oficiales. Es la forma más segura de garantizar la autenticidad del producto y hacer valer tu garantía. No te confíes. Aunque la compra sea digital, no debes de bajar la guardia.
5: Para evitar fraudes en tus compras en línea, toma en cuenta las siguientes recomendaciones. Compra en sitios seguros y verifica que la dirección comience con https://. Tenga certificado de seguridad vigente y ofrezca métodos de pago confiables.
4: Comprueba la identidad del proveedor. Asegúrate que el comercio tenga domicilio físico, teléfono, correo electrónico u otros medios de contacto. Consulta la reputación de la tienda y busca opiniones o referencias de otros compradores antes de pagar.
5: Lee los términos y condiciones. Hazlo para evitar sorpresas y conocer las políticas de envío, cambios y devoluciones. Analiza la descripción del producto y revisa materiales, talla, colores y dimensiones. Compara las imágenes con el original y verifica que el número de modelo coincida. Desconfía de las gangas, ya que si el precio está muy por debajo del valor de mercado, es una señal de alerta.
4: Para compras en línea más seguras, consulta el monitoreo de tiendas virtuales ingresando a www.profeco.gob.mx/tiendas-virtuales. Ahí te decimos si el comercio es transparente con sus medios de contacto físicos, métodos de envío, precios claros en moneda nacional y políticas de cancelación.
5: Ya para cerrar, Recuerda que la Ley Federal de Protección al Consumidor, en su artículo 12, establece que el proveedor tiene la obligación de entregar factura, recibo o ticket de compra. ¡No te vayas sin él! ¡Es tu respaldo! Recuerda que no necesitas gastar en exceso para disfrutar del Mundial. Vive la emoción del fútbol con un consumo responsable.
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1: Las 3, 18 minutos.
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1: Son las 3:25 minutos.

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1: Son las 3:31 minutos.
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1: Son las 3:35.

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1: Las 3:38.
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1: Las 3:43 minutos.

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1: Las 3:48 minutos.

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1: Las 3 con 53 minutos.
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1: Son las 3:55.

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2: Son las 4 en punto.
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1: Son las 4 con 10 minutos.
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1: Son las 4:15.

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1: 4:17.

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1: Son las 4 con 20 minutos.
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1: Son las 4:27.

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1: Son las 4 y 30 minutos.
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1: 4:35 minutos.

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1: Son las 4 y 41 minutos.
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1: Son las 4:46.

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1: Son las 4:51. 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
1: Son las 4 con 59 minutos.
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Esta noche ha vuelto la lluvia sobre los cafetales, sobre las hojas de plátano, sobre las altas ramas de los cámbulos. Ha vuelto a llover esta noche un agua persistente y vastísima que crece las acequias y comienza a henchir los ríos que gimen con su nocturna carga de lodos vegetales. La lluvia sobre el zinc de los tejados canta su presencia y me aleja del sueño hasta dejarme en un crecer de las aguas sin sosiego, en la noche fresquísima que chorrea por entre la bóveda de los cafetos y escurre por el enfermo tronco de los balsos gigantes. Ahora, de repente, en mitad de la noche, ha regresado la lluvia sobre